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2: Vamos a enviar saludos para ustedes en la colonia Manantial, ahí para ustedes que nos están escuchando. Les enviamos esto que se llama La Bella Juanita, la parte inicial de este programa de Rincón Norteño aquí en la BD. Son las 7:06.

0: maquinaria norteña, no mames. Bueno, las 7:12, vamos a ir a una pausa comercial.
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2: Vamos a enviar saludos con mucho gusto para Ofelia Zúñiga, que es de Frontera, y Pedro Flores, que es de aquí de Allende. Nos escuchan ahí por la calle Acuña, aquí en Allende. Saludos a Ofelia Zúñiga de Frontera y Pedro Flores de aquí de Allende, que nos están sintonizando, escuchando a esta hora. Los hermanos Barrón vienen con esta canción que se llama Está Sellado. 8, no, las 7:15 ya.

0: orar por ti, los rieleros del norte, aquí a través del Rincón Norteño.
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1: Vamos a enviar saludos allá para Cheque Fuentes, que nos escucha en el rancho El Sabino Solo. Ahí nos escucha Cheque Fuentes, le enviamos el saludo allá en Villa Unión. Y aquí en Allende nos escucha don Memo Rosas, ahí en su casa, ahí con Víctor Rosas, con el Jerry Rosas, con todos, ¿no? Con Gerardo, con Víctor, con todos ahí nos escucha. Vamos a presentarles al conjunto Río Grande con esta canción que se llama Dementes, aquí a través de El Rincón Norteño, las 7:23, 7:23. ¡Ánimo! ¡Ánimo, ánimo! Saludos allá también en el taller de Hugo Castillo, al Poniente, por la Galeana. Saludos.

0: Es la senda norteña con esto que se llama En Silencio. Son las 7:28.
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2: Déjeme enviar saludos en esta tarde. Saludos a la familia Requena Hernández y González Vázquez, que nos escuchan aquí en Las Granjas. Ahí están escuchando la radio. Muchas gracias a la familia Requena Hernández y González Vázquez, aquí en Las Granjas. Ahí nos escuchan. Dice también saludos para César Mares del Ejido La Luz. Estoy ordeñando las vacas en el rancho Los Pilos. Ok, con mucho gusto. César Mares del Ejido La Luz, que está ordeñando las vacas en el rancho Los Pilos, le enviamos el saludo cordial. Y también saludos, que nos escuchen aquí por la Pino Suárez al poniente, aquí en Allende, gracias, escuchándonos ahí en el Rincón Norteño por la Pino Suárez al poniente, aquí en Allende. Vamos a enviarles esta canción que se llama Limosna de un Hijo con los Rancheritos del Topo Chico. Son las 7:31 ya aquí en el Rincón Norteño. Saludos.

0: Los viejones de Linares con el Zarco aquí a través del Rincón Norteño.
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2: Vamos a enviar saludos para Carolina Flores, que nos escucha.
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0: Esta canción se llama Qué bonita es usted, los más buscados de México. Aquí a través del Rincón Norteño de la BD. Vamos a ir a una pausa comercial, son las 7:47.
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1: Embaratito. Ya son las 7:48. Aquí en el Rincón Norteño saludamos a Leonel Martínez Sánchez, que nos escucha allá en Morelos. Muchas felicidades de parte de... Saludos para Leonel Martínez Sánchez allá en Morelos, de parte de sus abuelitos Juan Martínez y Cheli, que nos escucha. Y de su tía Fabiola también, saludos ahí en el rancho La Pitacocha, aquí en Allende, Coahuila. Enviamos saludos ahí para Leonel Martínez Sánchez de Morelos, de parte de sus abuelitos Juan Martínez y Cheli, y de su tía Fabiola, que nos escuchan en el rancho La Pitacocha, aquí en Allende, Coahuila. Vamos a enviarles esto de la Fiera de Ojinaga, esto que se llama Extraña Relación. Aquí a través del Rincón Norteño de la BD, las 7:48, ya 7:48.

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1: Escuchamos en la energía norteña. Hubiera elegido mejor, se llama este tema, aquí a través del Rincón Norteño. Nos vamos rápidamente con otra canción, con el grupo Legítimo. Esta canción que lleva por nombre Adicto. A 7:55 es ya. Estamos en la recta final, en la parte final ya de este programa de Rincón Norteño. Gracias por habernos escuchado, acompañado en este miércoles, en este jueves 17 de septiembre de 2026. Muchísimas gracias por habernos escuchado. Se quedan con Sonia María. Soy Miguel Ángel Martínez Alfaro, el Búnker. Hasta mañana, si Dios quiere.

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¿cómo están? Ya estamos acompañándole a través de la 93.9 en esta nochecita. En esta nochecita del jueves, oiga, esta semana que... ¡Ay, Dios mío! Agarren los audífonos que están vivos. Esta semana los hemos abandonado un poquito, ¿verdad? Pero bueno, ya estamos aquí con un gusto enorme. A través de la 93.9 FM... Muchas gracias a ustedes que nos acompañan en esta nochecita del jueves 17 de septiembre. Del jueves 17 de septiembre del 2026. Su amiga Sonia María en cabina acompañándote hasta las 10 de la noche, entregándote buena programación. Espero que tú también la disfrutes, te quedes con nosotros. Nuestras vías de comunicación: 862-621-1011, 862-621-1078, 862-621-1011, mensajito de WhatsApp para que te pongas en contacto con nosotros aquí a cabina de la 93.9 FM, que siga la música, que siga la buena programación. Vamos a darle un pequeño giro, usted ya lo sabe, a estas horas bajamos un poquito la intensidad. Después de haber tenido un programa norteño, pues vamos, cambiamos de frecuencia. Pero radialmente seguimos en la 93.9 FM, quédate conmigo, acompáñame, porque tenemos muy buena programación. Esto es a cargo de Camilo Sesto, se llama ¿Qué más te da?

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8: Ocho de la noche con 25 minutos, 8:25 la temperatura en los, oiga, par de graditos menos, pero que sí cuentan, la verdad que como que el ambiente ya se siente, ¿verdad? Que vamos al otoño, mi gente linda, estamos a 5 días más o menos de entrar al otoño, actualmente tenemos una temperatura de los 29 grados centígrados. Nosotros seguimos con usted a través de la 93.9 FM. Todavía hasta las 10 de la noche, pero seguimos enviándole buena música. Muchas gracias a quienes nos están acompañando dentro de la región de los cinco manantiales. También los saludos internacionales a la gente linda que está en la mejor frecuencia. La BD desde Allende, Coahuila. 8:26, 8:26, la hora correcta. ¿Qué tal su día? ¿Qué tal sus tareas? ¿Las concretó? ¿Las realizó? ¿Las llevó a cabo? ¿Las efectuó? Pues qué bueno, para ustedes que ya están en casa después de esa jornada del día. Él es Napoleón, una de las grandes voces y bellas interpretaciones. Eso se llama Celos. 8:27. Esta es la 93.9. Te saludamos desde Allende, Coahuila.

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3: Ande pues, 8:36 PM, 8:36, espérame predirecto, espérame, yo sé que tú quieres cantar esta Cosas del Amor, que en algún momento la escuchamos con el grupo Pegaso, ¿verdad? Pero no vamos a escuchar otro tema, y en esta noche les voy a presentar algo a cargo del Divo de Juárez. Ajá, claro que sí, algo tranquilito, algo tranquilito en esta nochecita de jueves. Disfrútelo usted y claro, con la compañía musical de Sonia Mariela 93.9 FM. 24 minutos nos separan de las 9 de la noche, 24 antes de las 9, 29 grados la temperatura en Allende y prácticamente la nochecita del jueves.

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2: Catorce minutos antes de las 9 de la noche, 14 a las 9, la hora correcta. La temperatura en los 28 grados centígrados nos dicen que allá en Dallas, Texas, una temperatura de 32 grados en esta noche del jueves, en esta nochecita. Bueno, nosotros aquí 28 grados. 28 grados centígrados. Él es Nelson, el pequeño gigante de la música. Mi manera de amar.

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7: Bien, las 8 de la noche ya con 57 minutos, 8:57 la hora. La temperatura 28 grados, 28 graditos centígrados, lo que tenemos, y ya la noche completamente, ¿verdad? Ya eso indica que se va muriendo la primavera, el verano, ¿no? La primavera se murió hace mucho, el verano. Ay, ese verano tan caluroso que nos dio una castigada bien fea estos días anteriores, ¿verdad? O sea, como que, y no sé, pero usted si sienta usted que el aire diferente, pero como que era fastidiosito y que nos afecta, ¿verdad? Que andamos ya con el estornudo a todo lo que da, pero bueno, pues... Mi gente linda, el tiempo sigue pasando y tiene que suceder todo esto, estos cambios tanto en la naturaleza, y que eso también nos invita a nosotros interior, personalmente, individualmente, a también analizar que así hay cambios en nuestra vida, no hay cosas eternas, no hay cosas permanentes, y que también vienen muchos aprendizajes, mucho crecimiento. Y que no nos podemos estancar, que hay que ir evolucionando. Y que ni la temporada de canícula del año pasado fue igual a esta, ni el verano, todo tiene sus cambios innecesarios. Es importante que ahora brinquemos a la temporada del otoño. Así va nuestra vida. Momentos muy agradables, momentos muy difíciles, momentos, ay, más o menos, ni fu ni fa. Como ahorita, ya que empieza el cambio, muchas personas empiezan con las cuestiones alérgicas. Ya me regañaron y me dijeron, pero no va con el doctor que le hemos dicho. Ay, no me regañe. Dice, no, Sonia María, no, sufrimos de verdad de escucharla así. Pero bueno, pues, ahí anda haciendo efecto el medicamento. Y lo que falta todavía. Un minuto para las 9, vámonos con otro tema. Chiquillo, yo te propongo, la canta Roberto Carlos. 8:59 ya.

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3: Con el objetivo de apoyar la economía familiar y facilitar la regularización del padrón vehicular, la Administración Fiscal General de Coahuila dio inicio a la gran venta nocturna. Se trata de una jornada especial de 3 días que ofrece el 50% de descuento en derechos de control vehicular, adeudos de años anteriores y diversos trámites estatales. Chema Morales Padilla, Administrador Fiscal General del Estado, informó que este beneficio estará disponible exclusivamente durante los días 17, 18 y 19 de septiembre, periodo en el que se prevé beneficiar a miles de automovilistas que mantienen pendientes con sus unidades. El alcalde de Villa Unión, Mario Humberto González Vela, agradeció a la ciudadanía por su asistencia y participación en la tradicional ceremonia y festejo del Grito de Independencia el pasado martes 15 de septiembre. Agradeció asimismo a los planteles educativos por su presencia y participación en las ceremonias cívicas, así como en el desfile patrio efectuado el miércoles 16 de septiembre. El tesorero municipal de Villa Unión, Carlos Fernando González Flores, informó que la semana pasada acudió a la apertura de la auditoría del ejercicio 2025 ante representantes de la Auditoría Superior de la Federación. Indicó que del total de los cheques expedidos por la tesorería en el año 2025, únicamente 35 han sido observados por la auditoría en espera de efectuar su solventación próximamente. Los días 17, 18 y 19 de septiembre se lleva a cabo la gran venta nocturna en las administraciones locales de recaudación, brindando el 50% de descuento en adeudos por derechos de control vehicular. Así lo informó el administrador local de recaudación en el municipio de Allende, Urbano Rosacida. Indicó que la promoción aplica únicamente en derechos de control vehicular y el horario de atención es de 9 de la mañana a 12 de la medianoche, durante los días jueves, viernes y sábado de la presente semana. Esta es una producción para Radio Sensacional Digital. Le informa Eleazar Adame.
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1: Para esta noche nos indica que se espera una temperatura mínima de los 24 grados centígrados con un 10% de probabilidad de lluvia, viento procedente del este sureste a 21 kilómetros por hora, mínima de 24, si lo dije, ¿verdad? Para mañana jueves una máxima de 37 grados, mínima de 24 con cielo parcialmente nublado, 10% de probabilidad de lluvia, viento procedente del este de hasta 19 kilómetros por hora. Es el pronóstico del clima para esta noche y para mañana, viernes, ya fin de semana.
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1: Viernes de Uyuyuy, mi gente linda, ya viene. Vámonos con la segunda hora de nuestro turno a través de la 93.9 FM con Sonia María.

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4: Ya llegó el tren otra vez. Las 9 de la noche, ya más 16 minutos, 9:16. Oiga, como que con este descanso, entre comillas, para algunos, ¿verdad? Y las fiestas, hemos perdido la noción del tiempo, pero ya se acerca el fin de semana. Y para algunos, el día de mañana será el descanso que quedó pendiente del pasado, algunos el 15, otros el 16, en fin. Pero ya viene el finecito, un finecito de semana más, mi gente linda. Los días avanzando bien rápidamente pronto. Sí, a usted que nos acompaña, muchas gracias. A usted que está con nosotros en esta noche a través de la 93.9 FM. Les agradecemos enormemente que nos estén acompañando y que estén con ahí con la frecuencia correcta, la BD desde Allende, Coahuila. Que siga la buena programación para ustedes con mucho gusto. Saludos para nuestros amigos los empacadores de Super Gutiérrez. ¿Cómo están, muchachos? Ustedes que siempre me estoy comiendo las letras y falta un poquillo. Ahí está. Vámonos con esto a cargo de Pancho Barraza. ¡Hoy no más!

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1: Bien, las 9 de la noche con 26 minutos, 9:26, de hablar así son las cosas, no son cosas del amor. Las 9 con 26, la temperatura en los 27 grados centígrados, para esta noche se espera una temperatura mínima de los 24 grados. Yo tengo ganas de decir 2 grados. Ay, cálmate, Sonia María, si todavía estamos en el verano, ¿verdad? Sí, sigue el otoñito, pero ya tengo ganas de decir una máxima temperatura de 15 grados. Todavía faltan para que alcancemos esos estándares, esos límites de temperatura, ¿verdad? Esos. No, todavía falta un poquito. Pero bueno, pues la esperanza es lo que muere al final, mi gente linda. No, pues no. Andamos checando un vistazo, a ver si echamos un vistacito, a ver si aparece el pronóstico, o sea, las temperaturas. No, ya para iniciar octubre, que es el mes de las lunas más bonitas, es cuando un poquito más. Ya la próxima semana sí se estarán, a excepción del sábado, este sábado 19, que y el lunes 21, que las máximas de 37 grados, el resto de los días 36, 34, y ya 34, 33, y así estaremos para iniciar y para finalizar e iniciar y finalizar el mes de septiembre e iniciar en octubre. Pero ya las máximas empezarán con que 23, 24, y ya la siguiente semana 21 como mínimas, o sea, ya sí empezarán a marcar unos graditos. Es todo lo que nos alcanza el pronóstico hasta los primeros de octubre, pero pues todavía tendremos unos par de graditos elevados la temperatura, no como lo que tuvimos días anteriores que nos dejaron, ¿verdad?, sin aliento. Sin aliento, de verdad, mi gente linda. Pero bueno, nosotros seguimos saludándoles aquí en la 93.9 FM. Muchas gracias por escucharnos en la mejor frecuencia, la BD desde Allende, Coahuila. Oiga, saludos para ustedes que tienen visita allá en la colonia Santito. Para ustedes que tienen visita destacada en la Revolución, les mandamos un saludo. Gracias por estarnos acompañando. Y bueno, pues que están disfrutando de quienes se encuentran ahí en casa, ¿verdad? En esta nochecita de juevesitos, pues que sigan disfrutando, que lo sigan acompañando y que sigan pasando una muy bonita y agradable noche de charla, de convivencia. Allá en Colonia Santito les mandamos el saludo. Y gracias, donde siempre nos escuchan. Ay, donde siempre nos escuchan, ahí donde los radios no se apagan, ¿verdad? Donde los radios no se apagan en tan bonita colonia, que bueno, ya tuvimos una baja, ¿verdad, mi gente linda? Pero bueno, siempre permanecerá en los corazones de sus amigos, de sus vecinos, la gente que tuvo la fortuna de disfrutar a doña Estelita. Abrazo para la gente, porque también a sus vecinos, porque seguramente van a extrañar esa alegría, esas palabras, esa presencia, ¿verdad que sí? Esas charlas, esas conversaciones. Les mandamos el saludo y un abrazo, y pues a ese angelote, que ahora tenemos otro angelote radio escucha allá en el cielo. Vámonos con más temas, vámonos con más música. Y vamos a enviarle un tema ahí para Chuy, que seguramente lo va a disfrutar, de esos temas que gustan escuchar, ¿verdad que sí? Estos temas bonitos del recuerdo. las 9:31, que siga la música a través de la BD. El show tiene que continuar.

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24 minutos para los que nos faltan, 24 minutos para que den las 10 de la noche, 24 a las 10, la hora correcta, y la temperatura 27 grados centígrados en la noche de hoy jueves. Mañana sí hay clase, ¿verdad? Normal para los chicuelines, ya descansaron el pasado miércoles, algunos desde el martes, ¿verdad? Desde el martes tuvieron descanso, martes y miércoles, entonces semanita normal, media disfuncional, ¿no? Descanso a mitad de semana, como que venían del descanso del sábado y domingo, y luego lunes y martes, no, escuela lunes, descanso martes y miércoles, y escuela jueves y viernes. Pues como que ya, ¿qué día andamos? Algunos se desubican, ¿verdad? ¿Qué día es hoy? Ya mañana otro finecito de semana, qué barbaridad. Yo yo mido las semanas con cada, o sea, que dan vuelta en las semanas, cada vez que vuelvo a Super Gutiérrez. Se lo sabe, los viernes tenemos control remoto y el sábado también, entonces como que otra semana, se me hace bien rapidísimo, pronto, pero bueno, pues ni hablar, así pasa, ¿verdad, mi gente hermosa? Hay que echarle ganas, ya estamos en el día 17 del mes número 9 y a unos días de que inicie el otoño. Qué barbaridad. Muy bien, pues nosotros seguimos con más temas. Le presentamos más cancioncitas a ustedes que nos escuchan, que están ahí en casita, ahí en Zaragoza. ¿Qué tal? ¿Cómo están ahí en la colonia Infonavit? Doña Chelita no nos ha mandado el saludito, pero sabemos que ahí está escuchándonos, ¿verdad? Que sí, señor Chelita, le mandamos saludos allá en Zaragoza, Coahuila. La gente bonita que en diferentes lugares, en diferentes puntos de la tierra de las mujeres hermosas y hombres trabajadores, también ahí en la Tierra Santa nos escuchan, gracias, muy pero muy amables. Vamos a irnos con algo tranquilo, con algo, esto a cumbia romántica a cargo del grupo Flash. Eso que dice, lo dejaría todo, chiquillo. 22 minutos y nos vamos.

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1: Y llegamos a ya los últimos 14 minutos de turno en este juevesitos, noche agradable. A usted que ya está descansando, que está en camita y nada más es en espera de que nos vayamos para ya ahora sí decir, ay, tranquila, a descansar se ha dicho. Muchas gracias de verdad a ustedes que nos acompañan hasta el final de nuestro turno día con día. A ustedes que están siempre con la 93.9, les agradecemos enormemente a ustedes que nos acompañan, a ustedes que nos hacen llegar sus mensajitos, sus mensajes, sus llamaditas, a ustedes que nos envían sus saluditos, ¿verdad? Que ahí están, que nos comparten lo que están realizando con la familia. Muchas, pero muchas gracias. Saludos para la familia Hernández, para todos Chamacueros y Allende, Coahuila, parte de su primo Tomás Hernández desde Piedras Negras, Coahuila. Nos están acompañando, muchas, muchas gracias. Las 9 de la noche con 47 minutos, 8:47 la hora en esta noche. Vámonos con más música. Esto que nos solicitan lo presentamos con todo gusto. Se llama Nomás por tu culpa.

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0: siempre. Y mis dos voces amables. ¡Adelante, Rosita!
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3: 22:10 de esta noche, las 10:12, 10:12, 31 grados la temperatura. Saludándote en este jueves 17 de septiembre de el 2026 a través de la 93.9 FM en este tu programa estelar. Esta noche sean ustedes bienvenidos. Ahí mandamos el saludo para ustedes que me están acompañando a través de esta su estación a darle que es lo que más le gusta. Esto es el medallón.

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1: Son las 10:22, 10:22, la temperatura en los 31 grados centígrados. A través de la 93.9 FM y tenemos en la línea telefónica a mi compadre Manuel, el tremendo Avileo. ¿Dónde estás, compadre? Que no te veo. ¿Qué dice ahí, tremendo Castillo?
2: No, compadre, pues gracias por la oportunidad. Este mes muy patrio, pues no, contento. Esta gran noche, pues estamos con el hombre que se habla de tú con las transmisiones toda la vida, una trayectoria. El gran amigo Hugo Castillo y su señor padre, pues que ha sembrado una semilla y pues cada día a día han dejado huella de ello, pues la gran cosecha, cada día a día han dejado huella de ello, pues la gran cosecha, y la familia Castillo y mi compadre Chilero Mejía, el segundo de a bordo, y un servidor, compadre.
1: Órale, qué bien, ¿no? Pues ahí por la calle Galeana, al poniente de la ciudad, ahí están, ahí con Hugo Castillo, el buen amigo Hugo Castillo.
2: Así es, compadre, y bueno, directando un...
1: Pero ¿sabes también quién falta ahí, compadre?
2: Medio, compadre. En un timón, en su jugo propio, para que mi compadre Hugo Castillo esté listando su exigente paladar.
1: Oye, pero ¿sabes también quién falta?
2: Dime, compadre.
1: Falta el borrado de Manuel.
2: Ah, sí, claro que sí, Emanuel. Ya nos cambiaron, se nos fue a la Independencia, pero sigue siendo nuestro gran equipo, pero el que no se olvida y está presente es Jack Beer, el amigo Pilo López y su señora madre, que prueba de ello, hace un minuto estuve por ahí y está al pendiente de tu gran programa, compadre, que te saluda la patrona.
1: Mándale saludos al Cantaruro, porque si no, no va a poder dormir. Dice que está enamorado de ti, compadre.
2: Ah, qué caray, hombre, las simpáticas, dirías tú.
1: Sí.
2: Mándale saludos allá por la Matatoros, como lo dice nuestro gran amigo Cantaruro, allá por el sector oriente, allá en la colonia Santa Cruz. Enviamos el saludo y, bueno, el amigo de Abarrotes Piña, gran patrocinador de este gran programa, compadre.
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1: Sí, así es. No, pues ahí está tu saludote al aire, compadre.
2: Gracias, compadre, un fuerte abrazo y el borrachito de Nubarrón aquí para el Taller Castillo.
1: Ahorita lo incluimos.
2: Gracias, compadre, el saludo.
1: Ahí está mi compadre, el Avileo. ¿Dónde estás, compadre Avileo, que no te veo? Y por lo pronto, por lo tanto, esto es el Tiki Taka.

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1: 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Le mandamos el saludote. Uno de los temas que voy a incluir, no sin antes, voy a mandar saludos para Julio Amaya en este sector, nos están acompañando. También tengo saludos para Hugo Castillo. Ahí está Hugo Castillo, está mi compadre el Avileo y la raza que vaya llegando. Allá en la colonia Las Granjas, saludos para la familia Requena Hernández y familia González Vázquez, que están echándose ahí unas frías y haciendo mecánica. ¡Órale, qué bien! Esto es el tema que me ha solicitado mi compadre, el Avileo. Saludos para el Cantaruro, esto es El Borrachito.

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2: Regresamos a través de la 93.9 FM en este tu programa estelar esta noche. Solo faltan 11 minutos, 11 para las 11, la temperatura en los 27 grados y tenemos saludos, compadre.
3: Así es, compadre, gracias nuevamente. La voz más deportiva de la región 5 Manantiales. Y bueno, gracias a todos los compatrocinadores que hacen posible, compadre. Viene el próximo aniversario de la 93.9, compadre.
2: El próximo mes, allá por los 20 más o menos.
3: Primero, ¿no? Bueno, el que está presente ya dice que sí, al gran apoyo y patrocinio de nuestro compadre Hugo Castillo, el hombre que sale tú con las transmisiones, toda una vida, hombre de historia, a su señor padre, don Rosario Castillo. Bueno, está presente y nuestro gran amigo, el hombre que sale tú por electricidad, toda una vida, una historia igualmente, que hace honor a su señor Paigo, el hombre que sale tú por electricidad, toda una vida, una historia igualmente, que hace honor a su señor Paro de Alberto Beto Aranda, de la gente de allá, del municipio de Morelos, igual su hijo que hoy en día representa con orgullo ese nombre en la gente de las tres letras CFE, y bueno, nuestro gran amigo chilero Mejía, que viene llegando de Houston, Texas, y también dice presente, compadre, y la familia Hernández, que vamos a estar contigo, compadre, cómo no, este gran patrocinio, compadre.
2: No, pues qué bien, estaremos al pendiente y no dejarlos que se vayan para este aniversario de la 93.9, 50 años, compadre.
3: Así es, compadre, y bueno, vamos a estar compartiendo micrófonos arriba del escenario, gracias a ese gran señor que me dio una escuela, un gran maestro que allá desde el cielo me está viendo, y hago honor a ese nombre, don Carlitos Fuentes Vázquez, que lo llevo aquí en mi corazón desde el día que él me abrió el micrófono en la 93.9, compadre.

0: Yo vi que ahí traías otro, ahí en tu corazón traías otro nombre, ¿no? Era... Cállate.
1: Caray, hombre, no estamos en detalles, compadre, pero bueno, aquí estamos en vivo y en directo, y bueno, ahí estamos acordando para agendar los grandes spots de ese gran día, compadre.
0: Ay, saludos para Alberto Aranda Álvarez, el tremendo pelón, cuñado de Hugo Castillo.
1: Así es, compadre, y para el amigo Pilo López en Jack Beat,
0: El
1: y para el amigo
0: comandante.
1: Raúl Santana, la familia Nava.
0: Ahí saludos para el comandante y la patrona, doña Elba Valdés, siempre con el radio a todo volumen.
1: Así es, y ya está pendiente con un six. ¡El saludo!
0: Y nos vamos a la parte final de las apreciables cumbias,
2: Sí,
0: compadre.
2: me podría
1: gracias,
2: complacer con
1: compadre.
2: una
1: ¡el saludo!
2: cumbia.
3: Sí,
0: Dale.
3: claro. ¿Algo en especial?
2: No, nada más que esté buena.
3: Ok, escucha y baila esto que es lo nuevo.

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2: Hemos llegado a las 23 horas, 11 de esta noche, las 11 con 8 minutos, 11.8, 27 grados la temperatura. ¿Y qué tenemos para esta noche? Tendremos un 10% de probabilidades de lluvia, estará parcialmente nublado y llegaremos a una temperatura mínima en los 24 grados. Viento del este-sureste a 21 kilómetros por hora. Para mañana jueves, 10% de probabilidades de lluvia, parcialmente nublado, la temperatura máxima en los 37 grados, mínima 24, con viento del este a 19 kilómetros por hora. Para el viernes, 20% de probabilidades de lluvia, estará la temperatura máxima en los 35 grados, mínima 24, con viento del este a 17 kilómetros por hora. Para el sábado, 5% de probabilidades de lluvia, estará soleado, la temperatura máxima en los 36 grados, mínima 23, viento del este sureste a 18 kilómetros por hora. Pronóstico de esta noche extendido hasta el sábado 19 de septiembre de el 2026. Es tiempo y momento de dar el giro a la perilla de 180 grados porque hacemos el cambio de género musical y tráiganlas porque si voy me quedo. Esto es la rap.

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1: Son las 11:27, 11:27, 30 grados la temperatura. También voy a mandar saludos ahí para nuestro buen amigo don Pedro Reyes. Nos está escuchando don Pedro Reyes, dice que por qué no lo dedicamos. Ahí está el saludote, don Pedro Reyes. También saludos para Norberto Tobías, el tremendo cachón. Para Hugo Castillo, también para el Lavileo, para Pilo López en Jack Beer, para Alberto Aranda Álvarez Jr., y para el tremendo Pelón. Le mando el saludote. También voy a mandar saludos para la familia Requena Hernández y familia González Vázquez allá en la colonia Las Granjas. Nos están sintonizando a través de esta su estación, la 93.9 FM.

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2: De lo que queda de este jueves 17 de septiembre del 2026. Pórtese bien, que nada le cueste, que tenga excelentes sueños, que sueñe con lo que más quiera. Regresamos el día de mañana en punto de las 10 de la noche, si Dios nos presta vida y salud. Nos vamos. Que Diosito me los bendiga. Nos despedimos con el tema de los dos carnales. Feliz no aniversario.

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3: Son las 11 con 54 minutos. Temperatura 31 grados.

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1: Son las 12 con 5 minutos. Temperatura 31 grados.
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5: Con el objetivo de apoyar la economía familiar y facilitar la regularización del padrón vehicular, la Administración Fiscal General de Coahuila dio inicio a la gran venta nocturna. Se trata de una jornada especial de 3 días que ofrece el 50% de descuento en derechos de control vehicular, adeudos de años anteriores y diversos trámites estatales. Chema Morales Padilla, administrador fiscal general del estado, informó que este beneficio estará disponible exclusivamente durante los días 17, 18 y 19 de septiembre, periodo en el que se prevé beneficiar a miles de automovilistas que mantienen pendientes con sus unidades. El alcalde de Villa Unión, Mario Humberto González Vela, agradeció a la ciudadanía por su asistencia y participación en la tradicional ceremonia y festejo del Grito de Independencia el pasado martes 15 de septiembre. Agradeció asimismo a los planteles educativos por su presencia y participación en las ceremonias cívicas, así como en el desfile patrio efectuado el miércoles 16 de septiembre. El tesorero municipal de Villa Unión, Carlos Hernando González Flores, informó que la semana pasada acudió a la apertura de la auditoría del ejercicio 2025 ante representantes de la Auditoría Superior de la Federación. Indicó que del total de los cheques expedidos por la tesorería en el año 2025, únicamente 35 han sido observados por la auditoría en espera de efectuar su solventación próximamente. Los días 17, 18 y 19 de septiembre se lleva a cabo la gran venta nocturna en las administraciones locales de recaudación, brindando el 50% de descuento en adeudos por derechos de control vehicular. Así lo informó el administrador local de recaudación en el municipio de Allende, Urbano Rosacida. Indicó que la promoción aplica únicamente en derechos de control vehicular y el horario de atención es de 9 de la mañana a 12 de la medianoche, durante los días jueves, viernes y sábado de la presente semana. Esta es una producción para Radio Sensacional Digital. Le informa Eleazar Adame.
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2: Son las 12 con 15 minutos. Temperatura 31 grados.

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1: Son las 12 y 26 minutos. Temperatura 31 grados.
2: Y esto dice.

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3: Son las 12 con 54 minutos. Temperatura 30 grados.

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1: Es la 1:03. Temperatura 30 grados.
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5: Los apagones registrados en distintas regiones de Coahuila no solo afectan a viviendas y al sector industrial, sino que también están provocando interrupciones en el suministro de agua potable, ya que los pozos dejan de operar cuando se corta el servicio eléctrico, advirtió el gobernador Manolo Jiménez Salinas. Por lo anterior, señaló que esta problemática se ha presentado en municipios como Torreón y Sabinas, además de otras regiones, por lo que el gobierno de Coahuila ya solicitó a la Comisión Federal de Electricidad fortalecer su estrategia para evitar que las fallas en un servicio terminen afectando a otro. Explicó que cuando un apagón deja fuera de operación un pozo, este deja de bombear agua y de inyectarla a las redes de distribución, generando posteriormente problemas de abasto para la población. El mandatario indicó que su administración ya ha establecido comunicación con el equipo nacional de la CFE, mientras que el alcalde de Saltillo, Javier Díaz González, también ha sostenido reuniones con la paraestatal por las afectaciones registradas en la capital del estado. Con el apoyo del ICATEC se impartirán 3 cursos para el autoempleo en beneficio de 15 personas cada uno en el municipio de Villa Unión. El coordinador municipal de Mejora Coahuila, Lucio Antonio Cavazos Espronceda, informó que se convocó a instructores de la localidad para estar al frente de los mencionados cursos de capacitación. El material recolectado a través del programa denominado Plástico que Florece, instrumentado en el municipio de Allende, ha sido entregado a la recicladora Inamesa a fin de darle un destino final adecuado. Así lo dijo el director de Ecología, Luis Fernando García Vázquez. Informa asimismo que el pasado mes de agosto se brindó el apoyo con limpieza y mantenimiento a un total de 14 planteles educativos que así lo solicitaron, previo a lo que fue el inicio del nuevo ciclo escolar. Es elevado el costo económico que implica llevar el agua a los hogares de Morelos, por lo cual el CIMAS exhorta permanentemente a los usuarios a mantenerse al corriente en el pago de este servicio. Así lo dijo el titular de la dependencia, Eugenio García Ruiz. Indicó que aquellos usuarios que carecen de medidor pagan una cuota fija de 110 pesos mensuales, lo cual se considera simbólico si se toma en cuenta que cada usuario debería pagar entre 600 a 700 pesos mensuales acorde al costo de operación que enfrenta el sistema. Esta es una producción para Radio Sensacional Digital, con la información fresca, novedosa, como siempre, en la voz de Eleazar Adame.
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2: Es la 1:13. Temperatura 30 grados.

0: gracias.
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1: Es la 1:24.
2: Temperatura 30 grados.

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3: Es la 1:43.
4: Temperatura 30 grados.

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3: Es la 1:56.
4: Temperatura 30 grados.

0: números de la violencia en contra de las mujeres han aumentado, pero no solo los números.
1: En México, los feminicidios aumentaron 134% del 2015 a 2020.
2: Claro que te dije que un día esto pasaría y no me creíste, ¿verdad?

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1: Son las 2 con 3 minutos. Temperatura 30 grados.
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5: Con el objetivo de apoyar la economía familiar y facilitar la regularización del padrón vehicular, la Administración Fiscal General de Coahuila dio inicio a la gran venta nocturna. Se trata de una jornada especial de 3 días que ofrece el 50% de descuento en derechos de control vehicular, adeudos de años anteriores y diversos trámites estatales. Chema Morales Padilla, administrador fiscal general del estado, informó que este beneficio estará disponible exclusivamente durante los días 17, 18 y 19 de septiembre, periodo en el que se prevé beneficiar a miles de automovilistas que mantienen pendientes con sus unidades. El alcalde de Villa Unión, Mario Humberto González Vela, agradeció a la ciudadanía por su asistencia y participación en la tradicional ceremonia y festejo del Grito de Independencia el pasado martes 15 de septiembre. Agradeció asimismo a los planteles educativos por su presencia y participación en las ceremonias cívicas, así como en el desfile patrio efectuado el miércoles 16 de septiembre. El tesorero municipal de Villa Unión, Carlos Fernando González Flores, informó que la semana pasada acudió a la apertura de la auditoría del ejercicio 2025 ante representantes de la Auditoría Superior de la Federación. Indicó que del total de los cheques expedidos por la tesorería en el año 2025, únicamente 35 han sido observados por la auditoría en espera de efectuar su solventación próximamente. Los días 17, 18 y 19 de septiembre se lleva a cabo la gran venta nocturna en las administraciones locales de recaudación, brindando el 50% de descuento en adeudos por derechos de control vehicular. Así lo informó el administrador local de recaudación en el municipio de Allende, Urbano Rosacida. Indicó que la promoción aplica únicamente en derechos de control vehicular y el horario de atención es de 9 de la mañana a 12 de la medianoche, durante los días jueves, viernes y sábado de la presente semana. Esta es una producción para Radio Sensacional Digital. Le informa Eleazar Adame.
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2: Son las 2:13.
3: Temperatura 29 grados.

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3: Son las 2:55.
4: Temperatura 29 grados.

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1: Son las 3 con 2 minutos. Temperatura 29 grados.
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5: Los apagones registrados en distintas regiones de Coahuila no solo afectan a viviendas y al sector industrial, sino que también están provocando interrupciones en el suministro de agua potable, ya que los pozos dejan de operar cuando se corta el servicio eléctrico, advirtió el gobernador Manolo Jiménez Salinas. Por lo anterior, señaló que esta problemática se ha presentado en municipios como Torreón y Sabinas, además de otras regiones, por lo que el gobierno de Coahuila ya solicitó a la Comisión Federal de Electricidad fortalecer su estrategia para evitar que las fallas en un servicio terminen afectando a otro. Explicó que cuando un apagón deja fuera de operación un pozo, este deja de bombear agua y de inyectarla a las redes de distribución, generando posteriormente problemas de abasto para la población. El mandatario indicó que su administración ya ha establecido comunicación con el equipo nacional de la CFE, mientras que el alcalde de Saltillo, Javier Díaz González, también ha sostenido reuniones con la paraestatal por las afectaciones registradas en la capital del estado. Con el apoyo del ICATEC se impartirán 3 cursos para el autoempleo en beneficio de 15 personas cada uno en el municipio de Villa Unión. El coordinador municipal de Mejora Coahuila, Lucio Antonio Cavazos Espronceda, informó que se convocó a instructores de la localidad para estar al frente de los mencionados cursos de capacitación. El material recolectado a través del programa denominado Plástico que Florece, instrumentado en el municipio de Allende, ha sido entregado a la recicladora Inamesa a fin de darle un destino final adecuado. Así lo dijo el director de Ecología, Luis Fernando García Vázquez. Informó asimismo que el pasado mes de agosto se brindó el apoyo con limpieza y mantenimiento a un total de 14 planteles educativos que así lo solicitaron, previo a lo que fue el inicio del nuevo ciclo escolar. Es elevado el costo económico que implica llevar el agua a los hogares de Morelos, por lo cual el CIMA se exhorta permanentemente a los usuarios a mantenerse al corriente en el pago de este servicio. Así lo dijo el titular de la dependencia, Eugenio García Ruiz. Indicó que aquellos usuarios que carecen de medidor pagan una cuota fija de 110 pesos mensuales, lo cual se considera simbólico si se toma en cuenta que cada usuario debería pagar entre 600 a 700 pesos mensuales acorde al costo de operación que enfrenta el sistema. Esta es una producción para Radio Sensacional Digital, con la información fresca, novedosa, como siempre, en la voz de Eleazar Adame.
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2: Son las 3 con 13 minutos. Temperatura 29 grados.

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1: Son las 3 con 23 minutos. Temperatura 29 grados.

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2: Son las 3:33.
3: Temperatura 28 grados.

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4: Son las 3:44.
5: Temperatura 28 grados.

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3: Son las 3:55.
4: Temperatura 28 grados.

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1: Son las 4 con 5 minutos. Temperatura 28 grados.
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5: Con el objetivo de apoyar la economía familiar y facilitar la regularización del padrón vehicular, la Administración Fiscal General de Coahuila dio inicio a la gran venta nocturna. Se trata de una jornada especial de 3 días que ofrece el 50% de descuento en derechos de control vehicular, adeudos de años anteriores y diversos trámites estatales. Chema Morales Padilla, Administrador Fiscal General del Estado, informó que este beneficio estará disponible exclusivamente durante los días 17, 18 y 19 de septiembre, periodo en el que se prevé beneficiar a miles de automovilistas que mantienen pendientes con sus unidades. El alcalde de Villa Unión, Mario Humberto González Vela, agradeció a la ciudadanía por su asistencia y participación en la tradicional ceremonia y festejo del Grito de Independencia el pasado martes 15 de septiembre. Agradeció asimismo a los planteles educativos por su presencia y participación en las ceremonias cívicas, así como en el desfile patrio efectuado el miércoles 16 de septiembre. El tesorero municipal de Villa Unión, Carlos Hernando González Flores, informó que la semana pasada acudió a la apertura de la auditoría del ejercicio 2025 ante representantes de la Auditoría Superior de la Federación. Indicó que del total de los cheques expedidos por la tesorería en el año 2025, únicamente 35 han sido observados por la auditoría en espera de efectuar su solventación próximamente. Los días 17, 18 y 19 de septiembre se lleva a cabo la gran venta nocturna en las administraciones locales de recaudación, brindando el 50% de descuento en adeudos por derechos de control vehicular. Así lo informó el administrador local de recaudación en el municipio de Allende, Urbano Rosacida. Indicó que la promoción aplica únicamente en derechos de control vehicular y el horario de atención es de 9 de la mañana a 12 de la medianoche, durante los días jueves, viernes y sábado de la presente semana. Esta es una producción para Radio Sensacional Digital. Le informa Eleazar Adame.
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2: Son las 4 con 15 minutos. Temperatura 28 grados.
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6: Son las 4 con 23 minutos. Temperatura 28 grados.

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2: Son las 4:42.
3: Temperatura 28 grados.

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3: Son las 4:53.
4: Temperatura 27 grados.

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1: Son las 5 y 4 minutos. Temperatura 27 grados.
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5: Los apagones registrados en distintas regiones de Coahuila no solo afectan a viviendas y al sector industrial, sino que también están provocando interrupciones en el suministro de agua potable, ya que los pozos dejan de operar cuando se corta el servicio eléctrico, advirtió el gobernador Manolo Jiménez Salinas. Por lo anterior, señaló que esta problemática se ha presentado en municipios como Torreón y Sabinas, además de otras regiones, por lo que el gobierno de Coahuila ya solicitó a la Comisión Federal de Electricidad fortalecer su estrategia para evitar que las fallas en un servicio terminen afectando a otro. Explicó que cuando un apagón deja fuera de operación un pozo, este deja de bombear agua y de inyectarla a las redes de distribución, generando posteriormente problemas de abasto para la población. El mandatario indicó que su administración ya ha establecido comunicación con el equipo nacional de la CFE, mientras que el alcalde de Saltillo, Javier Díaz González, también ha sostenido reuniones con la paraestatal por las afectaciones registradas en la capital del estado. Con el apoyo del ICATEC se impartirán 3 cursos para el autoempleo en beneficio de 15 personas cada uno en el municipio de Villa Unión. El coordinador municipal de Mejora Coahuila, Lucio Antonio Cavazos Espronceda, informó que se convocó a instructores de la localidad para estar al frente de los mencionados cursos de capacitación. El material recolectado a través del programa denominado Plástico que Florece, instrumentado en el municipio de Allende, ha sido entregado a la recicladora Inamesa a fin de darle un destino final adecuado. Así lo dijo el director de Ecología, Luis Fernando García Vázquez. Informa asimismo que el pasado mes de agosto se brindó el apoyo con limpieza y mantenimiento a un total de 14 planteles educativos que así lo solicitaron, previo a lo que fue el inicio del nuevo ciclo escolar. Es elevado el costo económico que implica llevar el agua a los hogares de Morelos, por lo cual el CIMAS exhorta permanentemente a los usuarios a mantenerse al corriente en el pago de este servicio. Así lo dijo el titular de la dependencia, Eugenio García Ruiz. Indicó que aquellos usuarios que carecen de medidor pagan una cuota fija de 110 pesos mensuales, lo cual se considera simbólico si se toma en cuenta que cada usuario debería pagar entre 600 a 700 pesos mensuales acorde al costo de operación que enfrenta el sistema. Esta es una producción para Radio Sensacional Digital, con la información fresca, novedosa, como siempre, en la voz de Eleazar Adame.
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1: Son las 5:14.
2: Temperatura 27 grados.

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1: Son las 5:26. Temperatura 27 grados.

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3: Son las 5:43.
4: Temperatura 27 grados.

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3: Son las 5 con 53 minutos. Temperatura 27 grados.

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2: Buenos días, hola, ¿qué tal? El saludo a través de la Vedena esta mañana de viernes, hoy 18 de septiembre, cuando son las 6:05 y tenemos 25 grados aquí en la región 5 Manantiales. El pronóstico del tiempo nos advierte que este día será parcialmente nublado, con viento del este. La temperatura máxima se estima en los 36 grados. Y en la noche habrá cielo parcialmente nublado, viento del este y sureste, con temperatura mínima de 25 grados.
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Gracias.

por el glorio izquierdo, para el izquierdo, ahora es por mí, mi Señor, allá. A Dios sea la regla, gloria, su honor, en el salón de Cristo, en la llaga de Cristo, en la llaga de Cristo, merezca la columna de la mitad. A Dios sea la hora de la gloria, Madre, a la hora de este, que usted lo hace, que es el todo el mundo, al que nos será por favor. A Dios sea la hora de la gloria, bendito Dios, esta hermosa mañana de este día 18 de diciembre 2026, mi Dios, damos gracias. Y Dios, venga hoy a preparar nuestras vidas para escuchar su santa palabra, su amor mental, a través de la Escritura, a través de su Espíritu Santo, mi Dios. Damos gracias por este clima de los 5 manantiales, 25 grados centígrados, una máxima de 36, parcialmente nublado. Y Dios, y venga hoy con esta gran lluvia de bendiciones, acompañando su palabra en esta hermosa mañana, salvación de las almas, libertad de los cautivos, prodigios, señales, milagros, apertura de los encantos.

adiós ya la orden. Espero que solamente tengo un teléfono para recibir llamadas y mensajes. El 862-111-9559. El único teléfono. Gloria a Dios, estamos viendo el tema. ¿Qué tenemos para hoy? Programa de 9 y 5 de la mañana, 55 con Radio Porteño. De 4 a 5 de la tarde, una hora, algo reino. Hoy tenemos culto de viernes de oración a las 6 de la tarde, a las 5:20, ya está abierto el tema. Bueno, estamos viendo el tema, verdaderamente libres. Oh, gloria a Dios. Bueno, vemos hoy, vamos a ver a los discípulos, a los primeros discípulos que Jesús llamó, y después de hacer los discípulos, ya le dio la autoridad de ser apóstol para echar fuera demonios, sanar toda enfermedad. Ahora estamos

había hacia la de la gloria, para la izquierda, el otro izquierdo, la iglesia, la izquierda, la salida. Había hacia la de la gloria. Bueno, vamos a avanzarlo hoy. Mateo 4, versículo 18. Y pues al y bueno, Jesús paseándose ahí.

echar fuera demonios, resucitar muertos. Lo que recibiste de gracia, da de gracia. Pero vemos cómo, gloria a Dios, fueron llamados para ser verdaderamente libres. Por eso es importante el discipulado. Hay mucha gente cristiana, que no aceptan ser discipulados, creen saber, no creen en saber todo. Por eso no crecen, están raquíticos. Espiritualmente no crecen, siguen tropezando con las cosas del mundo, lacándose cada día, encadenándose más y más, porque no han recibido el discipulado. Otros reciben el discipulado, pero también presentan.

hice una toalla y se la enseñó, puso agua en un lebrillo y ahora empezó a lavar los pies a los discípulos. Cuando llegó con Pedro, dijo: Señor,

sino también los brazos y mi cabeza. Dijo, no, el que ya está lavado ya no necesita lavarse, más que los pies. Oh, ya, porque ya vosotros lavados estáis, aunque no todos, porque sabía quién iba a entregar. Sabía que había algo, uno de ellos, que iba a entregar. Por eso digo, no todos. Pero vemos ahí que Jesús, después de lavar los pies, vuelve a sentar y dijo, no.

Jiménez, que era dar los pies en los agotes. Pero vemos ahí que es importante, ¿verdad? Jesús estaba mostrando el mismo su humildad y le estaba diciendo que hay que ser humildes, mansos y humildes. Vamos a ver cuánto tiempo tengo por acá. Estoy la mañana con 19 minutos, 25 grados, una máxima 36, parcialmente nublado. Hoy día viernes 18 de septiembre de 2020. Bueno, vemos que es importante entonces ser verdaderamente libres. Gloria a Dios. Bueno, discipuló a José. Después fueron 70. Después grandes multitudes de discípulos. Gloria a Dios. Pero Jesús nos llama, como dice Juan 15:3, mismo Jesús de Nazaret, ahí en el Evangelio de San Juan, capítulo 15, versículo 3. Jesús dijo: vosotros estáis, es por la palabra que os he hablado, vosotros estáis limpios por la palabra que os he hablado. La palabra que Cristo nos da nos limpia de toda inmundicia, nos limpia de toda iniquidad. Ya vosotros estáis limpios por la palabra que os he hablado, que os he enseñado. Entonces hay que seguir creciendo, hay que seguir creciendo, gloria a Dios, en el conocimiento.

0: Porque como dice el apóstol Juan, 1 Juan 5:20, y este es el Hijo de Dios, que ha venido a darnos entendimiento. Oiga, que ha venido a darnos entendimiento para conocer al que es verdadero. Y estamos en el verdadero, o sea, que Jesús de Nazaret vino a darnos entendimiento para conocer quién es el verdadero Dios. Y este es Jesucristo, el Hijo de Dios, y este es el verdadero Dios, y la vida eterna. Gloria a Dios, hay que crecer en el entendimiento, hay que crecer en el entendimiento, hay que llenarse de sabiduría lo alto para conocer quién es el verdadero, quién es el verdadero Dios. Y estamos en el verdadero, en Jesús, el Hijo de Dios, en Jesucristo. Y este es el Hijo de Dios, y este es el verdadero Dios y la vida eterna. Bueno, un día Dios le dijo a David, había cometido pecado a David, en el Salmo 32:8, le dijo: te haré entender el camino en que debes andar. Sobre ti fijaré mis ojos y te haré entender el camino que debes andar. Lo que dice Dios a David en el versículo 9. Y no seas como el caballo, como el mulo, sin entendimiento, que tienen que usar cabestro, freno, porque si no, no se acercarán a ti. A tu reprendo, problemas de uña enterrada, dedo pulgar izquierdo. O la uña enterrada se vuelve a su normalidad, y si hay infección en el dedo izquierdo por falta de insulina, porque demonios de fuertes impresiones han venido a atarlos, oprimir los páncreas y no los dejan trabajar. Ahora van fuera los sabinos a sus demonios, hombres y mujeres de todas las edades, son libres por la llaga del cordero. Gracias por sanar los páncreas, quitar la infección en el dedo pulgar izquierdo y poner un orden a su normalidad. Esas uñas se enterraron. A Dios sea la honra y la libre, verdaderamente libre. Oh, gloria a Dios, dice la escritura que los discípulos que Dios llamó eran gente del mundo, eran gente del mundo vulgar, sin letras, sin preparación. Gloria a Dios, y Dios tiene el poder, aunque no sepa leer y escribir, Dios tiene el poder para santificar nuestras vidas, para hacer una vida diferente. Él tiene el poder para enseñarte a leer y escribir. Hay muchos testimonios que tenemos, hermanos y hermanas que nunca fueron a la escuela, ahora saben leer y escribir, y ahora predican al Cristo vivo, al Cristo de la gloria. Gloria a Dios, porque se dejaron guiar por el Señor Jesucristo, y ha hecho nuevas criaturas, hoy según 2 Corintios 5:17. De modo que si alguno está en Cristo, nueva criatura es. Que aquí las cosas viejas pasaron, y aquí todas son esas nuevas. Glúteo izquierdo, el izquierdo, nervio ciático, la izquierda, hombres y mujeres, fuego de Dios en alguien. Aleluya. Oh, gloria a Cristo, Dios en la gloria, gloria, hechicería, brujería. En las sienes de la izquierda sale fuera toda basura del diablo. Desde el niño hasta el adulto mayor, de la niña hasta el adulto mayor, hay liberación por la llaga de Cristo. A Dios en la gloria, oído izquierdo, hay sanidad, oído izquierdo, a Dios en la gloria, gloria, más problemas de hechicería, brujería. En las sienes de la izquierda, por la llaga de Cristo, van por esos demonios de hombres y mujeres de todas las edades, son libres ahora en el nombre de Jesús. A veces estoy orando por niños y niñas, hoy habían tenido de 1 año, 2 años, 3 años, ya los trabajaron bajo hechicería. Imagínense qué tremendo es el mundo, qué tremendo. Pero ojalá y se arrepientan los que hacen maldad. porque si no, se espera el infierno. Y después el lago de fuego allá junto con Satanás, allá van a ir todos los brujos y brujas, financistas, espiritistas, ocultistas, todos los malicientes van para allá. Arrepiéntanse ahorita que están vivos, porque ya muertos, ya no se puede, ya no vale, no tiene el valor y el arrepentimiento después de muertos. Ya no hay perdón de pecados allá en el infierno. Oh santo, a Dios sea la honra y la gloria. ¿Quieres ser verdaderamente libre? Cristo, ven a los pies de Cristo ahora. Hoy es el día de salvación de tu alma. Hoy es el día de perdón de pecado. Quizá la noche no sabes que haya pasado otro día. De repente la muerte puede llegar a tu vida. Y si no estás preparado, imagínate dónde va tu alma. El alma que pecare ciertamente morirá. Mas la dádiva de Dios es vida eterna. En Cristo Jesús, Señor nuestro. Dile en esta hora, Señor Jesucristo. Soy un hombre pecador, soy una mujer pecadora. Ahora me arrepiento de todos mis pecados. Ven a lavarme con tu sangre preciosa, Señor Jesús de Nazaret. Ya de esta vida, una vida nueva, una nueva criatura, una nueva creación, la para por la parte exterior. Señor Jesucristo, ahora te invito a que te quedes conmigo para siempre en tu corazón. Hoy te recibo como el único y suficiente Salvador de mi alma, en espíritu y en verdad, en el nombre del Padre, del Hijo y del Espíritu Santo. Damos gracias por todos los que para tu reprendo problemas, válvulas tapadas arriba del corazón, venas y arterias se destapan ahora por el fuego de Dios. A Dios sea la honra y la gloria. Gracias por tu tan elevado, gracias porque han sido fiel. Ahora bendiga y santifique el aceite que tiene en su mano derecha al llevarlo a las partes afectadas. Venga ahora el fuego y que no sea el hombre soplando para ayudar, sino usted mismo a través de su Espíritu Santo. En el nombre que sobre todo nombre, al quien se le tiene que doblar toda rodilla, Jesús de la pared. Ahora, glúteo izquierdo, nervio ciático, este mundo se va a sentir. Matriz a la derecha, un tercer lado. Testículo derecho va a servir ahora. Fuego de Dios ahora, no el hombre soplando para Dios, no el mismo. A través del Espíritu Santo, ahora tobillo del pie izquierdo, por el área adentro y sube nuestro pulgar hacia el Señor. A Dios sea la honra y la gloria, fuego de Dios, ahora. Más dosis de poder. Fuego de Dios, Padre, gracias por su bendita palabra. Gracias por los que han sido libres, verdaderamente libres. Gracias por todos los que lo recibieron, por todos los que lo aceptaron. A usted sea la honra y la gloria. En el nombre de Jesús de la Corea, matriz a la izquierda. Matriz a la derecha, mejillas caídas, ahora se normaliza por la llaga de Cristo. Calera izquierda, glúteo izquierdo, nervio ciático a la izquierda, hay sanidad por la llaga del Cordero. A Dios sea la honra y la gloria, bendito Padre. Muchas gracias por todo lo que nos dio, gracias por su bendita palabra. Gracias a mi Dios en esta hora por cantos de alma. Oh, gloria a Dios, ahora los cubro con la sangre del Cordero. Todos los que se disponen a ir a las escuelas, a pie, en algún retransporte, en cualquier parte del mundo, los que van a Micaria, las minas, los tacos, en todas partes del mundo, maquiladoras, los que surcan los cielos, los que surcan las aguas de ríos, pesos y pares, los que van tan de compras, tan de paseos, a tu reprendo, ponemos en el cerebro, hombres y mujeres, de todas las ciudades, son libres del cerebro, no problema del cerebro, hechicería, brujería, conjuro de maldiciones, tumores, quiste en el cerebro, lo habré hecho. A Dios sea la honra y la gloria, que la bendición del Padre, del Hijo y el Espíritu Santo sea con cada uno de vosotros, con cada una de vosotras. Les damos el amor de Cristo y que Dios les bendiga ricamente.
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buenos días. Hola, ¿qué tal, amigos nuestros? Son las 6:31. La temperatura esta mañana es de 25 grados aquí en la región 5 Manantiales. Estamos saludándole en este viernes 18 de septiembre. Ya le tenemos un avance de lo más importante en información que presentaremos dentro de media hora a las 7 de la mañana en el noticiero 93.9. Con el objetivo de apoyar la economía familiar y facilitar la regularización del padrón vehicular, la Administración Fiscal General de Coahuila dio inicio a la gran venta nocturna. Se trata de una jornada especial de 3 días que ofrece el 50% de descuento en derechos de control vehicular, adeudos de años anteriores y diversos trámites estatales. Chema Morales Padilla, administrador fiscal general del estado, informó que este beneficio estará disponible exclusivamente durante los días 17, 18 y 19 de septiembre, periodo en el que se prevé beneficiar a miles de automovilistas que mantienen pendientes con sus unidades. En información de la frontera, el joven Alexander Esquivel Chapa, de 18 años de edad, se mantiene bajo observación médica en el Hospital General Salvador Chavarría, tras haber sido apuñalado durante una riña campal ocurrida en medio de la celebración del grito de independencia en la macroplaza de Piedras Negras. Desde la noche del 15 de septiembre, que fue ingresado a urgencias, ha sido sometido a intervención quirúrgica para salvarle la vida, ya que el arma punzocortante atravesó el tórax y perforó un pulmón, lo que lo mantiene hospitalizado en condición delicada pero estable. Mientras tanto, la Agencia de Investigación Criminal trabaja en la plena identificación del joven que lo apuñaló y alrededor de 9 agresores más para que se responsabilicen de sus actos, según informó el delegado de la Fiscalía de Justicia, Rigoberto Raúl Rodríguez Ríos. Un joven de 26 años en completo estado de ebriedad, hospitalizado bajo custodia policial tras terminar lesionado al haber estampado su auto contra un poste de concreto a orillas del bordo sur, a la altura de la colonia Presidentes en Piedras Negras, fue durante la madrugada del jueves que un auto Ford Mustang conducido por Abdiel Galván Picasso, de 26 años de edad, terminó con el frente destruido al embestir un poste de Comisión Federal de Electricidad, que por poco le cae encima, lo que movilizó a socorristas y elementos policiacos. Paramédicos de bomberos dieron los primeros auxilios al conductor, quien presentaba una herida sangrante de gran tamaño en la mano derecha y golpes diversos por el impacto, por lo que se determinó el traslado al Hospital General de Zona Número 11 del Seguro Social. El conductor fue reportado fuera de peligro, pero quedó bajo observación médica, por lo que fue custodiado por elementos policiacos para ser puesto a disposición del Ministerio Público de Asuntos Viales, donde se determinarán responsabilidades. Las 6:34, hay 25 grados. Del ámbito local tendremos lo más importante en información de la región 5 Manantiales. El alcalde de Villa Unión, Mario Humberto González Vela, agradeció a la ciudadanía por su asistencia y participación en la tradicional ceremonia y festejo del grito de independencia el pasado martes 15 de septiembre. Agradeció asimismo a los planteles educativos por su presencia y participación en las ceremonias cívicas, así como en el desfile patrio efectuado el miércoles 16 de septiembre. El tesorero municipal de Villa Unión, Carlos Fernando González Flores, informó que la semana pasada acudió a la apertura de la auditoría del ejercicio 2025 ante representantes de la Auditoría Superior de la Federación. Indicó que del total de los cheques expedidos por la tesorería en el año 2025, únicamente 35 han sido observados por la auditoría en espera de efectuar su solventación próximamente. Los días 17, 18 y 19 de septiembre se lleva a cabo la gran venta nocturna en las administraciones locales de recaudación, brindando el 50% de descuento en adeudos por derechos de control vehicular. Así lo informó el administrador local de recaudación en el municipio de Allende, Urbano Rosa Cida. Indicó que la promoción aplica únicamente en derechos de control vehicular y el horario de atención es de 9 de la mañana a 12 de la medianoche durante los días jueves, viernes y sábado de la presente semana. De esto y más tendremos información con detalle a las 7 de la mañana en el noticiero 93.9. Son las 6:36, tenemos 24 grados. El pronóstico del tiempo nos advierte que este día será parcialmente nublado con viento del este. La temperatura máxima se estima en los 36 grados. En la noche habrá cielo parcialmente nublado, viento del este y sureste, la temperatura mínima de 25 grados. Y para mañana, sábado 19 de septiembre, se pronostica parcialmente nublado aquí en la región 5 Manantiales, la temperatura más alta de los 37 grados, la más baja de 24 el sábado por la noche.

La maquinaria norteña y Kev Nieto presentando Negación. Vamos adelante, tenemos más música, más super temas para ti aquí en la red de la 93.9, las 6:39. Hay 24 grados.

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5: Sigue, vamos adelante, continuamos aquí acompañándote con gusto en esta mañana de viernes. Feliz día a las 6:46. La temperatura 24 grados.

0: Amigas, amigos nuestros de Nueva Cuenta, tenemos un avance de lo más importante en información que presentaremos con detalle en unos minutos más a las 7 de la mañana en el noticiero 93.9. Son las 6:50, hay 24 grados. En información de la frontera, la Fiscalía General del Estado sigue varias líneas de investigación para el esclarecimiento del homicidio a balazos registrado la madrugada de lunes al exterior de un domicilio sobre la calle Guadalupe Victoria en el sector Villa de Fuente en Piedras Negras. Jesús Alfonso Puente Ovalle fue asesinado a sus 59 años de 2 disparos en la cabeza a bordo de su automóvil, pero hasta el momento no se ha podido determinar la identidad del atacante, la mecánica exacta de la agresión ni el móvil del homicidio. Inicialmente se investigaba la posible participación de 2 sujetos a bordo de una motocicleta. Tras el resultado del examen toxicológico, se sigue una línea relacionada al consumo de drogas. Pero tras la investigación se identificaron discrepancias que contradicen los señalamientos previos, por lo que se intensifica el análisis forense. El reporte al 911 de emergencia sobre una mujer que había intentado acabar con su vida la noche del miércoles movilizó a socorristas hasta un domicilio de la calle Libertad, en la colonia Campo Verde de Piedras Negras. Paramédicos de bomberos localizaron a una mujer sin signos vitales, postrada en el suelo de un taller de soldadura, por lo que dieron aviso del fallecimiento al Ministerio Público de la Fiscalía General del Estado. Vecinos del sector identificaron a la mujer como Deyanira Abigail, de 36 años, habitante del domicilio donde fue localizada sin vida, pero hasta el momento se desconocen las causas de la fatal decisión. Del ámbito local tendremos lo más importante en información de la región 5 Manantiales. El alcalde de Villa Unión, Mario Humberto González Vela, felicitó públicamente al tesorero municipal, Carlos González Flores, por la aprobación de las cuentas públicas hasta el año 2024 ante la Auditoría Superior de la Federación. Indicó que solamente 10 municipios de la entidad han logrado dar cumplimiento a la solventación de las cuentas públicas de 2024, por lo que es de reconocerse la labor que desarrolla la Tesorería Municipal de Villa Unión. Como cada tercer jueves del mes, en el municipio de Villa Unión se contó con la visita del Centro de Atención Agraria. La síndico del Ayuntamiento, Linda Mercedes Castro Saldaña, indicó que una abogada especializada en temas agrarios estuvo atendiendo a los habitantes de las comunidades rurales de Villa Unión y la región que acudieron a efectuar algún trámite legal. Las 6:52, hay 24 grados. El equipo de Mejora Coahuila continúa trabajando intensamente en territorio, visitando domicilios con el objetivo de actualizar los datos del padrón de beneficiarios ante la próxima entrega de los programas estatales. Así lo dio a conocer la coordinadora de Mejora en esta región 5 Manantiales, Mari Carmen de León Medellín. Informó asimismo que este viernes 18 de septiembre se efectuará una brigada de atención jurídica en instalaciones de la oficina Mejora del municipio de Nava. De esto y más tendremos información con detalle en unos minutos más a las 7 de la mañana en el noticiero 93.9. Son las 6:53.
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13: Te deseamos lo mejor, viernes 18 de septiembre. Que tengas un gran día. Gracias por tu preferencia. Quédate aquí con nosotros en 93.9. Tendremos las noticias enseguida. Las 6:57 minutos. Hay 24 grados.

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1: Buenos días, en este momento la temperatura es de los 24 grados. El pronóstico del tiempo nos advierte que este día será parcialmente nublado con viento del este. La temperatura máxima se estima en los 36 grados.
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0: buenos días, amigos nuestros. ¿Qué tal? Ya saludándoles aquí en el Noticiero 93.9, nuestra primera edición del viernes 18 de septiembre, con la información fresca, novedosa, como siempre, cuando son las 7:03. La temperatura esta mañana es de 24 grados aquí en la región 5 manantiales. El pronóstico del tiempo nos señala que este día será parcialmente nublado con viento del este y sureste. La temperatura máxima se calcula en los 36 grados. En la noche habrá cielo parcialmente nublado, viento del este y sureste. La temperatura mínima de 25 grados. Y para mañana, sábado 19 de septiembre, se pronostica parcialmente nublado. La temperatura más alta de los 37 grados. La más baja de 24, el sábado por la noche. Aquí están las noticias, lo más relevante para compartir con usted antes de iniciar este mensaje para su economía.
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amigas, amigos nuestros, aquí están las noticias, las 7:05. Apoyar a los narcoterroristas tiene consecuencias, así advirtió la embajada de Estados Unidos en México, tras darse a conocer que se obtuvieron cargos contra un inmigrante acusado de proporcionar apoyo material al cártel del Golfo. La embajada a cargo de Ronald Johnson señaló que la administración del presidente Donald Trump está utilizando todas las herramientas disponibles para combatir a los cárteles y exigir cuentas a quienes los apoyen. Seguiremos colaborando con México para enfrentar al crimen organizado y fortalecer la seguridad de ambos países. Apoyar a los narcoterroristas tiene consecuencia, dijo la embajada en sus redes sociales. La oficina del fiscal de Estados Unidos para el Distrito Sur de Texas informó que el hombre que ayudó al cártel del Golfo es solo uno de los acusados. Pero bajo el liderazgo del presidente Trump y el fiscal general Blanche, la oficina del fiscal federal para el Distrito Sur de Texas está en la vanguardia absoluta de hacer América segura de nuevo mediante la destrucción y el desmantelamiento de estos cárteles terroristas, señaló. Pío López Obrador, hermano del expresidente Andrés Manuel López Obrador, promovió un amparo para reclamar la presunta dilación de la Fiscalía General de la República en definir si ejerce o no acción penal dentro de la carpeta de investigación correspondiente. El hermano menor de AMLO acudió el pasado viernes ante Gabriela Sandoval Saavedra, jueza decimotercera del distrito en materia penal en la Ciudad de México, para señalar la dilación del agente del Ministerio Público de la Federación, titular de la cédula I-7 DGCAP de la capital. Hasta ahora el expresidente no ofrece mayores detalles sobre el contenido de la carpeta de investigación correspondiente. El expediente no ofrece mayores detalles. De acuerdo con un acuerdo publicado el jueves en el portal del órgano de administración judicial, la jueza electa por voto popular notificó por vía electrónica a Pío López Obrador. El documento no precisa si la demanda fue admitida a trámite ni si se otorgó alguna medida cautelar. Pío López Obrador fue exhibido recibiendo dinero en efectivo de David León, ex coordinador de Protección Civil, al inicio del sexenio de AMLO. A partir de ese episodio se presentaron varias denuncias en su contra en materia electoral. Informarle también que la Fiscalía del Estado de Morelos buscará la pena máxima de 70 años de prisión contra Francisco Javier N., señalado por el feminicidio de la estudiante española Claudia Tacoronte Aguilera, quien fue detenido el jueves en Cuautla. El fiscal general del Estado de Morelos, Fernando Blumenkron Escobar, informó en conferencia de prensa que la detención ocurrió alrededor de las 6:00 p.m. sobre la avenida Insurgentes, en el centro de la ciudad de Cuautla. Las lesiones que el detenido le infiere a Claudia nos permiten establecer que fue un feminicidio lo que sucedió por la forma en que lo hizo, afirmó Fernando Blumenkron. También descartó que el crimen tuviera un componente sexual, como apuntaban algunas versiones, y anunció nuevas investigaciones para localizar indicios relacionados con el caso, entre ellos el teléfono celular de Tacoronte y el arma utilizada en el ataque. Son las 7:08, hay 24 grados. Autoridades aseguraron 59 millones de litros de presunto hidrocarburo durante un cateo realizado en un inmueble de la comunidad de La Fragua, en San José de Iturbide, estado de Guanajuato. El producto localizado presenta características de diésel, gasolina regular y gasolina premium. De acuerdo con la información difundida por las autoridades, la diligencia se realizó como parte de una investigación relacionada con presuntos delitos de almacenamiento, distribución y otras operaciones con hidrocarburos. Durante la inspección fueron asegurados 10 tanques con presunto combustible, además de 3 unidades de carga y diversos contenedores que, de acuerdo con las autoridades, eran utilizados para su transporte. También fue localizada documentación relacionada con el producto asegurado. Dos hombres de nacionalidad china, secuestrados tras caer en una falsa oferta laboral, fueron rescatados por la Fiscalía General del Estado de Puebla, mientras el presunto culpable resultó detenido. La movilización comenzó el pasado 14 de septiembre, cuando las autoridades recibieron una notificación urgente del Consulado de China en México sobre la privación ilegal de la libertad de un connacional, por quien exigían un pago de rescate a sus familiares en el extranjero. Con el apoyo de datos de geolocalización y registros visuales, la Fiscalía Especializada en Investigación de Secuestro y Extorsión desplegó un operativo en las inmediaciones de la carretera a Valsequillo. Dentro del inmueble identificado, los agentes liberaron a las dos víctimas atadas, aunque ilesas, y neutralizaron al custodio armado que se encontraba junto a ellos.
Entrevistas preliminares indicaron que los ciudadanos chinos radicaban en Nicaragua y fueron atraídos a territorio mexicano bajo una falsa oferta laboral. Sin embargo, al llegar fueron retenidos y despojados de más de $12,000, más de $200,000 en efectivo y $60,000 en retiros bancarios. Son las 7:10, hay 24 grados.

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0: Nosotros tenemos más información desde Allende para todo el estado de Coahuila. Este es el noticiero 93.9, son las 7:11. El cuerpo de Carla Margarita Pérez Jiménez, estudiante de medicina de la Universidad Cuauhtémoc, que fue reportada como desaparecida el pasado lunes 14 de septiembre, fue localizado la tarde del miércoles en Zapopan, estado de Jalisco. Las autoridades estatales confirmaron que la joven de 22 años y originaria de Irapuato, Guanajuato, fue encontrada sin vida en un sembradío ubicado en el camino a Nextipac, cerca del Centro Universitario de Ciencias Biológicas y Agropecuarios de la Universidad de Guadalajara, en la colonia Las Agujas, y presentaba huellas de violencia. El hermano de la joven también informó sobre lo ocurrido a través de sus redes sociales. Con profundo dolor en el corazón, quiero comunicar que mi hermana ha fallecido, dice la publicación. Yo dije que venía por mi hermana y no me regresaba sin mi hermana, y hoy, con el corazón completamente destrozado, me toca regresar con ella, pero de una manera que jamás hubiera querido. Esto no termina aquí, dice la publicación. Según la información preliminar que se ha dado a conocer, el día que desapareció Carla Margarita, utilizó un servicio de transporte a través de una plataforma y abordó una motocicleta para hacer el traslado. Aunque la Fiscalía de Jalisco confirmó que cerca de donde se localizó el cuerpo de la estudiante de sexto semestre de medicina, también se encontró la motocicleta calcinada, aún no se determina si corresponde con la que presuntamente abordó la joven. Del ámbito estatal tenemos lo más importante en información de Coahuila, lo que está llamando poderosamente la atención a lo largo y ancho del estado. El gobernador Manolo Jiménez Salinas encabezó la ceremonia del Premio Estatal de Periodismo 2026, en la que reconoció el talento, profesionalismo, trayectoria y compromiso de mujeres y hombres que ejercen el periodismo en Coahuila. Ante representantes de los poderes legislativo y judicial, autoridades municipales, empresarios y directivos de medios de comunicación, así como integrantes de su equipo de gobierno, el gobernador felicitó a las y los galardonados por la calidad de sus trabajos y por contribuir desde sus distintas plataformas a mantener informada a la sociedad. Destacó que la labor periodística constituye una herramienta fundamental para conocer oportunamente las necesidades de las distintas regiones y municipios, así como para identificar áreas de oportunidad en la función pública, por lo que destacó el valor de la crítica constructiva para mejorar las acciones del gobierno. Puntualizó en los avances de Coahuila en materia de seguridad, desarrollo económico, empleo, educación y crecimiento regional, y subrayó que sus resultados son producto de la coordinación entre sociedad, iniciativa privada, medios de comunicación y los distintos órdenes de gobierno. El mandatario destacó la importancia de que las y los periodistas puedan desarrollar su labor con libertad y seguridad, y reconoció su contribución al fortalecimiento de la vida pública de Coahuila. Por cierto, el gobernador del estado estará este día viernes 18 de septiembre visitando la región carbonífera. En el municipio de San Juan de Sabinas estará presidiendo un evento de entrega de escrituras en San Juan de Sabinas a las 9:30 de la mañana en el Club de Caza, Tiro y Pesca. También estará en el municipio de Musquis en la entrega de apoyos económicos Veamos la Discapacidad, evento programado a las 12 del mediodía. Con el propósito de mantener un diálogo cercano con la ciudadanía y conocer sus necesidades e inquietudes para seguir construyendo su agenda legislativa, el senador por Coahuila, Gabriel Elizondo Pérez, sostuvo encuentros con representantes del sector empresarial y jóvenes, con quienes compartió parte de la agenda que impulsa y trabaja desde el Senado de la República. Durante su encuentro con integrantes de la Cámara Nacional de Comercio de Saltillo, el legislador abordó temas de interés para el sector empresarial y la economía de la región, además de compartir las acciones que ha realizado desde el Senado. Entre ellas destacó las gestiones realizadas ante la problemática registrada en el cruce fronterizo de Piedras Negras, donde logró habilitar nuevamente el cruce de camiones vacíos de Estados Unidos a México, un paso importante para mantener la actividad comercial y el flujo fronterizo. También Gabriel Elizondo habló sobre el tramo carretero conocido como Los Chorros, en la región sureste, donde se impulsa la mayor asignación de recursos para ampliar esta vialidad y mejorar la conectividad de una de las principales rutas de Coahuila. El senador señaló que participa en comisiones relacionadas con seguridad, energía y desarrollo económico, desde donde da seguimiento a temas que impactan directamente a Coahuila, además de mantener comunicación permanente con empresarios, organizaciones y sociedad civil. Con el objetivo de apoyar la economía familiar y facilitar la regularización del padrón vehicular, la Administración Fiscal General de Coahuila dio inicio a la gran venta nocturna. Se trata de una jornada especial de 3 días que ofrece el 50% de descuento en derechos de control vehicular, adeudos de años anteriores y diversos trámites estatales. Chema Morales Padilla, Administrador Fiscal General del Estado, informó que este beneficio estará disponible exclusivamente los días 17, 18 y 19 de septiembre, periodo en el que se prevé beneficiar a miles de automovilistas que mantienen pendientes con sus unidades. ¿Qué trámites aplican y cuáles son los horarios? El descuento no solo cubre el control vehicular del ejercicio actual, sino también adeudos acumulados de periodos pasados, así como trámites clave como cambios de propietario y alta de placas. Para evitar aglomeraciones y brindar facilidades a los contribuyentes, más de 20 oficinas de recaudación en todo el estado amplían sus horarios de atención durante estas 3 jornadas, operando de manera continua desde las 9 de la mañana hasta las 12 de la medianoche. Asimismo, para quienes prefieran realizar el proceso sin salir de casa, el portal digital Paga Fácil se mantendrá disponible a las 24 horas. Las autoridades estatales señalaron que la plataforma tecnológica fue migrada a servicios en la nube para soportar el incremento de tráfico y evitar saturaciones en el sistema. Tras haber dado inicio este programa de venta nocturna con 50% de descuento en trámites vehiculares, la Administración Fiscal General de Coahuila amplió sus horarios, como le he dicho, de atención presencial debido a la alta respuesta ciudadana. Desde antes de las 9 horas ayer, los diferentes módulos y oficinas de la dependencia comenzaron a recibir a contribuyentes que pretendían aprovechar este programa para ponerse al corriente en sus adeudos y realizar los trámites relacionados con el pago de derechos vehiculares. José María Morales Padilla, titular de la dependencia estatal, informó que este beneficio permanecerá vigente hasta el sábado 19 de septiembre y se puede acceder en línea a las 24 horas del día a través de la página de Paga Fácil. Las autoridades estatales informarán sobre el número de trámites y el monto recaudado una vez que concluya el periodo determinado de esta promoción en el pago de los derechos vehiculares. Son las 7:18, 24 grados temperatura. 6 personas fueron detenidas en Saltillo luego de un reporte ciudadano que alertó sobre un grupo que presuntamente pretendía causar daño a una o varias personas en la ciudad, informó Fiscal General del Estado Federico Fernández Montañez. El fiscal explicó que las detenciones se realizaron tras un reporte ciudadano, lo que permitió a las corporaciones de seguridad iniciar las acciones correspondientes y desarticular a este grupo antes de que concretara su objetivo. De acuerdo con las primeras investigaciones, los detenidos serían personas foráneas provenientes de distintos estados del noreste de México y aparentemente llegaron a Saltillo con la intención de agredir a una persona. Hasta el momento no se ha establecido con precisión el móvil ni la finalidad del ataque. Sin embargo, una de las líneas de investigación apunta a un posible conflicto relacionado con negocios y el cobro de una cuenta pendiente. Las investigaciones continúan para determinar quién habría ordenado el posible ataque y establecer con exactitud la responsabilidad de cada uno de los 6 detenidos. El diputado Felipe Eduardo González Miranda presentó junto con integrantes de los grupos parlamentarios Alianza Coahuila una iniciativa para reformar y adicionar diversas disposiciones de la Ley Estatal de Educación, con el fin de establecer criterios para el uso responsable y regulado de herramientas de inteligencia artificial dentro del ámbito educativo. Lo anterior con especial atención en que estas tecnologías no sustituyan el desarrollo cognitivo, el razonamiento, la investigación, el análisis y la creatividad de los estudiantes. González Miranda planteó que las competencias digitales deben ir más allá del conocimiento operativo de dispositivos y plataformas, incluyendo la capacidad de analizar información, resolver problemas, verificación de contenidos. Entre las modificaciones propuestas se contempla que en educación secundaria el uso de inteligencia artificial pueda emplearse como apoyo para la consulta, organización de ideas, estructura o corrección de trabajos. Para el nivel medio superior se plantea permitir un uso complementario de esas herramientas bajo supervisión docente, mientras que en educación superior se propone que un uso más amplio y contextualizado acompañado de una declaración explícita del estudiante sobre la utilización de inteligencia artificial y herramientas empleadas. Son las 7:20, hay 24 grados.
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Es el momento de continuar en este viernes, son ya las 7:21. El diputado federal por Coahuila, Jericó Abraham Omazo, anunció que en octubre presentará una iniciativa para modificar el estatus laboral de reporteros, camarógrafos y fotógrafos que trabajan en medios de comunicación, con el objetivo de que el periodismo sea reconocido como una profesión y no como un oficio. Actualmente esas actividades aparecen dentro de la tabla de salarios mínimos profesionales de la Secretaría del Trabajo y Previsión Social. La propuesta, explicó, ya cuenta con las adecuaciones jurídicas y la justificación necesarias para plantear modificaciones a la Ley Federal de Trabajo, por lo que prevé presentarla durante la primera semana de octubre. De aprobarse la iniciativa, permitiría establecer mejores condiciones laborales para quienes ejercen el periodismo, entre ellas una referencia salarial distinta a la contemplada actualmente en la lista de oficios. Ya estamos revisando todas las adecuaciones jurídicas, ya hicimos toda la justificación que se tiene que hacer a la Ley del Trabajo. Estoy a los últimos detalles para poderla presentar, expuso el diputado coahuilense Jericó Abramo. Desde la segunda quincena de agosto aumentó el movimiento de vuelos de transporte de carga de empresas del sureste de Coahuila, Asia y desde regiones nacionales e internacionales con alta actividad industrial debido a las afectaciones que enfrentan las cadenas de suministro por la saturación y los accidentes carreteros. Así expuso Óscar Pérez Benavides, director del Servicio Estatal de Aeroportuario. La región sureste mantiene una alta dependencia del transporte por carretera para movilizar insumos y productos terminados, mientras que las cadenas de suministro industriales operan con entregas frecuentes y tiempos relativamente precisos, por lo que las interrupciones en las vialidades generan costos adicionales para las empresas. Entre las principales afectaciones se encuentran los retrasos en las entregas, la pérdida de turnos de carga y descarga, un mayor consumo de combustible, horas hombre, productivas pérdidas e incumplimientos en los tiempos de entrega. La carretera Saltillo-Monterrey y la carretera federal 57, particularmente en el tramo conocido como Los Chorros, forman parte de las vías cuya saturación y accidentes están generando las afectaciones señaladas. Para las empresas con procesos industriales que dependen de suministros frecuentes, una interrupción carretera puede alterar la programación logística y generar costos que no necesariamente corresponden al traslado de la mercancía, sino al tiempo perdido en las operaciones de carga, descarga y producción. Ante esta dependencia de las carreteras, el Aeropuerto Internacional de Saltillo se posiciona como una infraestructura logística complementaria para el transporte de carga, así expuso el director del Sistema Estatal Aeroportuario. El alcalde de Saltillo, Javier Díaz González, dijo que se reforzará la vigilancia en la cota 1800 de la Sierra Zapalinamé, mediante acciones en las que tomarán parte de la Comisaría de Seguridad y Protección Ciudadana de Saltillo, junto con la Dirección de Desarrollo Urbano y la Secretaría del Ayuntamiento, para evitar invasiones en esta zona que deriven además en otros delitos como el fraude y también en daños al patrimonio ecológico. El edil destacó que uno de los temas de fundamental importancia para el municipio es el de llevar a cabo este reforzamiento y, en caso necesario, aplicar todo el peso de la ley para aquellas personas que invadan estas áreas ubicadas en la falda de la sierra, tal como se ha hecho con las áreas federales que se ubican cerca de los arroyos. Ha habido casos, dijo, desgraciadamente hay ciudadanos que han comprado algún predio, alguna persona que no es dueña de ese predio. Aquí va todo el peso de la ley para esas situaciones que se puedan presentar, y sobre todo a las y los saltillenses de asesorarse y tener todos los fundamentos cuando van a comprar un predio, de que quien se los está vendiendo sea realmente el dueño original del predio, expuso así el alcalde de Saltillo. También el alcalde Javier Díaz González informó que con el respaldo del gobernador Manolo Jiménez Salinas, para cerrar el año se va a intensificar el trabajo de pavimentación y bacheo en los principales bulevares y en las colonias de la ciudad. Asimismo, el presidente municipal instruyó que se refuercen las estrategias de seguridad al interior de las colonias y se mantenga la mejora continua en los servicios públicos. Al encabezar una reunión de gabinete con directores y directoras municipales, el presidente municipal de Saltillo destacó el objetivo principal de todas estas acciones, dijo, es mejorar la calidad de vida de las y los saltillenses. Asimismo, instruyó a las dependencias correspondientes a salvaguardar la conservación de la Sierra de Zapalinamé y para cualquier construcción que se requiera realizar en esa zona. En Saltillo, capital de Coahuila, son las 6:26. Acá en el norte, las 7:26, hay 24 grados.
En el marco del Día Mundial para la Prevención del Suicidio, el Instituto Municipal de las Mujeres llevó a cabo la plática un día a la vez en la empresa Seis Rentals. El objetivo principal fue brindar información y herramientas para reconocer señales de alerta, fortalecer la salud emocional y promover la búsqueda de apoyo oportuno. Vanessa Fernández Tonone, directora del Instituto Municipal de las Mujeres en Saltillo, mencionó que durante este mes se busca acercar esta plática a escuelas, universidades y empresas, promoviendo espacios de información, reflexión y sensibilización sobre este tema de gran importancia para la sociedad. Lo más importante, dijo, es sensibilizar, proporcionar herramientas para identificar oportunamente señales de alerta y fortalecer la importancia de pedir y brindar ayuda. Mencionó que entre los temas que se abordan en la plática se encuentran cómo detectar a una persona que atraviesa por una depresión, estadísticas y datos relevantes sobre el suicidio, mitos y realidades, identificación y comprensión de los sentimientos y cambios en el comportamiento. La madrugada del jueves terminó en violencia para una mujer de 30 años luego de que una discusión con su pareja escalara hasta un presunto atropellamiento en la colonia Náhuac, en la capital de Coahuila. Ruth N. se encontraba en compañía de Ángel N., de 43 años, consumiendo bebidas embriagantes en un domicilio en la calle Tlaxcaltecas, cuando comenzó el conflicto. De acuerdo con lo señalado a las autoridades, la mujer intentó revisar el teléfono celular de su pareja, pero él se negó. La situación subió de tono y ambos comenzaron a forcejear. Momentos después, Ángel N. abordó un automóvil Seat Toledo para retirarse del domicilio. Sin embargo, al realizar una maniobra en reversa, presuntamente embistió intencionalmente a Ruth N., quien resultó lesionada en uno de sus pies. La mujer solicitó auxilio mediante el sistema de emergencias 911 alrededor de las 6:15 horas, lo que provocó la movilización de elementos de la unidad de integración familiar. A su llegada, los oficiales encontraron a la afectada, pero el señalado como responsable ya había abandonado el lugar. Los elementos recomendaron a Ruth acudir ante la Fiscalía General del Estado para presentar la denuncia correspondiente y que se realicen las investigaciones del caso.

Tenemos también información de la comarca. La Dirección de Transporte Público Municipal de Torreón lleva a cabo labores de inspección en los sitios de taxis que se encuentran en diferentes puntos de la ciudad, con el objetivo de revisar las condiciones en que estos operan y vigilar que se cumpla la normativa vigente para la prestación de este servicio. El titular de la dependencia, César Alvarado Mendoza, informó que a través de recorridos permanentes, los inspectores supervisan las distintas modalidades del servicio de transporte público de Torreón, al ser este uno de los principales ejes estratégicos del gobierno municipal que encabeza Miguel Ángel Riquelme Solís. El funcionario indicó que en una reciente supervisión, personal de transporte público municipal visitó y monitoreó el sitio central Camioneras y sitio Secato, así como el servicio en puntos de afluencia como Soriana Fundadores y las clínicas del Seguro Social 16 y 71. Como parte de las acciones, los inspectores verifican la documentación vigente que acredita a los conductores y a las unidades para operar.

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0: Buenos días, son las 7:38. Tenemos 23 grados. Nuestro saludo en este viernes, 18 de septiembre. Estamos entrando a la segunda media hora de noticias y le tenemos el pronóstico del tiempo. El día de hoy esperamos parcialmente nublado con viento del este. La temperatura máxima se estima en los 36 grados. En la noche habrá cielo parcialmente nublado, viento del este y sureste con temperatura mínima de 25 grados. Para mañana sábado se espera parcialmente nublado, temperatura más alta de los 37 grados, la más baja de 24. Y de una vez el pronóstico extendido nos indica que el domingo 20 de septiembre lucirá en su mayor parte nublado. La temperatura máxima de los 37 grados, la mínima de 24. Para el lunes se pronostica en su mayor parte soleado, temperatura más alta de los 37 grados, la más baja de 23. Y ahí se va moderando el martes 22 ya de otoño, 22 de septiembre, en su mayor parte soleado, temperatura máxima de los 35 grados, la mínima de 23 el martes por la noche. La incertidumbre domina ante la opacidad que rodea la etapa previa a la subasta de Altos Hornos de México, así advirtió Juan Hervey Valenzuela de la Torre, vocero de los extrabajadores que mantienen un bloqueo en la puerta 3 de la siderúrgica en Monclova. El extrabajador de la planta 1 dijo que la base obrera permanece a la expectativa debido a la falta de información oficial sobre el cumplimiento del depósito de garantía por parte de los 6 grupos interesados en la adquisición de la empresa. Comentó que el anuncio de media docena de postores precalificados carece de validez real mientras no se compruebe el respaldo financiero mediante la exhibición de los recursos correspondientes ante el juzgado encargado del concurso mercantil. En la región centro, la venta nocturna con alta afluencia se lleva a cabo, la venta nocturna en recaudación de rentas de Monclova por la promoción del 50% de descuento en control vehicular, informó el administrador local Pablo González González. Indicó que por instrucciones del gobernador Manolo Jiménez Salinas, los días 17, 18 y 19 se difunde este nuevo programa de descuentos para todos aquellos con adeudos en control vehicular. La administración permanecerá abierta de 9 de la mañana a 12 de la medianoche para que los contribuyentes de la región centro puedan aprovechar los descuentos en altas, bajas, refrendos y todo lo relacionado con control vehicular. 50% de descuento. Un joyero y su cómplice fueron detenidos por elementos de la Policía Municipal de Monclova, acusados de fundir piezas de oro de cuando menos 100 clientes. Hugo N., quien tiene su negocio en el pasaje Bomer, recibió joyería para reparación y cuando se iban a recoger, argumentaba que se habían fundido. El joyero es acusado por los afectados como presunto responsable de fraude y abuso de confianza. Los clientes dijeron que Hugo los hacía regresar al negocio en repetidas ocasiones, los traía a las vueltas sin devolverles las joyas ni responder por el valor de estas. Los señalamientos se acumularon hasta derivar en la intervención de las autoridades municipales. Tras su detención, Hugo y su cómplice quedaron a disposición de la autoridad correspondiente e la instancia que determinará su situación jurídica y establecerá si existen elementos para proceder penalmente en su contra. Tenemos ya información de la frontera. El programa Mercadito Mejora en tu Colonia se ha reanudado en la frontera con la ofreciendo la tapa de huevo a 19 pesos. El programa lleva productos de la canasta básica a bajo costo a vecinos de la colonia Villarreal y sectores aledaños en esta primera edición ya en la reanudación del programa. Con una gran asistencia de vecinos de la colonia Villarreal y sectores aledaños, el gobierno del estado a través de Mejora Coahuila reanudó las actividades del programa Mercadito Mejora en tu Colonia, acercando productos de la canasta básica a bajo costo y generando ahorros para las familias. Durante esta edición, uno de los productos con mayor demanda fue la tapa de huevo, que se ofreció a 19 pesos. Además de una amplia variedad de artículos de consumo básico, las actividades fueron encabezadas por la subsecretaria de Gobierno en la región norte, Sonia Villarreal Pérez, el diputado local Guillermo Ruiz Guerra y Franco González Treviño, coordinador regional de Mejora. Sonia Villarreal reconoció la participación de los vecinos que acudieron al mercadito para adquirir productos de consumo básico a precios accesibles, lo que representa ahorros significativos y contribuye a fortalecer la economía familiar. también la venta nocturna. El gobierno del estado puso en marcha la campaña Venta Nocturna de Fiestas Patrias, una iniciativa que ofrece un 50% de descuento en los adeudos de derechos vehiculares. Por ello, Héctor Miguel García Figueroa, administrador local de recaudación en Piedras Negras, invitó a la ciudadanía a aprovechar esos beneficios fiscales. El administrador indicó que para facilitar el cumplimiento de los contribuyentes, las oficinas de recaudación de rentas estarán modificando temporalmente sus horarios de servicio. Ayer fue el primer día con horario extendido de 9 de la mañana hasta las 12 de la medianoche. Los días jueves 17, viernes 18 y sábado 19 de septiembre, el funcionario estatal reveló que el programa cuenta con una flexibilidad importante para quienes no dispongan de los recursos de manera inmediata. Los ciudadanos que ingresen al portal oficial de Pagafácil Coahuila e impriman su estado de cuenta durante los 3 días que dura la campaña conservarán el beneficio del descuento y tendrán un plazo extendido para liquidarlo. Aquí lo importante, dijo, es imprimir el estado de cuenta. Te va a salir el descuento del 50%, pero si dices me quedo corto, pues extiende este beneficio para todo aquel que imprima su estado de cuenta en estos 3 días hasta el 30 de septiembre. Tienen para pagar hasta el 30 de septiembre a las 12 de la medianoche, así puntualizó García Figueroa. Claro, si lo hacen en línea a las 12 de la noche. 7:44, hay 23 grados. La jurisdicción sanitaria número 1 de Piedras Negras notificó el jueves sobre el hallazgo de 14 casos sospechosos y detectados del virus Coxsackie, o el virus causante de la enfermedad conocida como manos, pies y boca, en un jardín de niños de Piedras Negras, por lo que se determinó el aislamiento de los menores con los primeros síntomas para evitar un brote. De acuerdo con el titular de la dependencia, el médico Roberto Baeza Díaz, se determinó el aislamiento ante esta enfermedad que reduce su intensidad en un lapso de 7 a 10 días, aunque se determinó que el cerco sanitario aplicado a casos sospechosos fuera de 21 días para descartar cualquier tipo de presencia del virus. Asimismo, Baeza Díaz informó que personal de la dependencia educativa tomó acción inmediata en la atención y aislamiento de los afectados ante los primeros contagios de este padecimiento, el virus Coxsackie, y precisó que por el momento se mantiene el monitoreo de los casos para determinar su condición.
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Adelante con más en esta mañana de viernes, son las 7:47. El joven Alexander Esquivel Chapa, de 18 años de edad, se mantiene bajo observación médica en el Hospital General Salvador Chavarría, tras haber sido apuñalado durante una riña campal ocurrida en medio de la celebración del grito de independencia en la macroplaza de Piedras Negras. Desde la noche del 15 de septiembre, que fue ingresado a urgencias, ha sido sometido a intervención quirúrgica para salvarle la vida, ya que el arma punzocortante atravesó el tórax y perforó un pulmón, lo que lo mantiene hospitalizado en condición delicada, pero estable. Mientras tanto, la Agencia de Investigación Criminal trabaja en la plena identificación del joven que lo apuñaló y alrededor de 9 agresores más para que se responsabilicen de sus actos, así informó el delegado de la Fiscalía de Coahuila, Rigoberto, y alrededor de

0: Exacta de la agresión ni el móvil del homicidio. Inicialmente se investigaba la posible participación de dos sujetos a bordo de una motocicleta. Tras el resultado del examen toxicológico, se sigue una línea relacionada al consumo de drogas, pero tras la investigación se identificaron discrepancias que contradicen los señalamientos previos, por lo que se intensifica el análisis forense. El delegado de la Fiscalía en esta región Norte 1, Rigoberto Raúl Rodríguez Ríos, dijo que la Agencia de Investigación Criminal analiza diversas líneas para esclarecer los hechos obtenidos a partir de videos de vigilancia cercanos y declaraciones de las últimas personas con las que tuvo contacto. Es un cúmulo de información considerable y el análisis es lo que ha estado implicando tiempo, así como también descarte de posibles líneas de investigación, recalcó el delegado de la Fiscalía. También se informa en la frontera que un joven de 26 años en completo estado de ebriedad fue hospitalizado bajo custodia policial tras terminar lesionado al haber estampado su auto contra un poste de concreto a orillas del bordo sur a la altura de la colonia Presidentes en Piedras Negras. Fue durante la madrugada del jueves que un auto Ford Mustang conducido por Abdiel Galván Picasso, de 26 años, terminó con el frente destruido al embestir un poste de Comisión Federal de Electricidad que por poco le cae encima, lo que movilizó a socorristas y elementos policíacos. Paramédicos de bomberos dieron los primeros auxilios al conductor, quien presentaba una herida sangrante de gran tamaño en la mano derecha y golpes diversos por el impacto, por lo que se determinó el traslado al Hospital General de Zona Número 11 del Seguro Social. El conductor fue reportado fuera de peligro, pero quedó bajo observación médica, por lo que fue custodiado por elementos policíacos para ser puesto a disposición del Ministerio Público de Asuntos Viales, donde se determinarán sus responsabilidades. El reporte al 911 de emergencia sobre una mujer que había intentado acabar con su vida la noche del miércoles movilizó a socorristas hasta un domicilio de la calle Libertad en la colonia Campo Verde de Piedras Negras. Paramédicos de bomberos localizaron a una mujer sin signos vitales postrada en el suelo de un taller de soldadura, por lo que dieron aviso del fallecimiento al Ministerio Público de la Fiscalía del Estado. Vecinos del sector identificaron a la mujer como Deyanira Abigail, de 36 años de edad, habitante del domicilio donde fue localizada sin vida, pero hasta el momento se desconocen las causas de la fatal decisión. Elementos de la Agencia de Investigación Criminal tomaron conocimiento del hecho sin encontrar signos evidentes de violencia, por lo que se presume que se trató de una muerte por suicidio. Sin embargo, será la necropsia de ley la que confirme las causas exactas del fallecimiento. 7:51 y ya. Del ámbito local tenemos lo más importante de información de la región 5 Manantiales. El alcalde de Villa Unión, Mario Humberto González Vela, agradeció a la ciudadanía por su asistencia y participación en la tradicional ceremonia y festejo del grito de independencia el pasado martes 15 de septiembre. Agradeció asimismo a los planteles educativos por su presencia y participación en las ceremonias cívicas, así como en el desfile patrio efectuado el miércoles 16 de septiembre.
1: Bueno, quiero aprovechar este espacio para agradecer a todas las personas que nos acompañaron precisamente en las fiestas patrias, en lo que fue la ceremonia del grito de independencia y el día siguiente en el desfile por el 216 aniversario del inicio de la independencia de nuestro país. Entonces, pues gracias, son fechas muy, muy importantes en nuestro país y pues agradecerle a todas las personas. Estuvo muy concurrido los eventos, muy bonito, agradecerle a todos los planteles educativos. El día 15 fue el CECITEC el encargado de dirigir todo en la ceremonia cívica, muchas gracias. Al día siguiente, después del desfile, fue la secundaria técnica número 30, también nuestro agradecimiento y pues felicitar a todos los alumnos que participaron. Y aparte el día 16, después del desfile, hubo mucha gente del pueblo de aquí, ¿verdad? Que se dieron cita para presenciar esta ceremonia, entonces pues nos dio mucho gusto y les agradecemos que nos hayan acompañado. Pues para nosotros un evento, lo que más luce de un evento no es tanto el grupo, no es tanto acá, sino la gente, ¿verdad? Claro. Si hay un buen acompañamiento, pues luce un evento muy bonito y así fueron. Entonces, pues muchas gracias a todos por habernos acompañado. Bueno, pues la gente me ha dado la oportunidad aquí en mi municipio, es la octava vez que presido esta ceremonia. Sí, todo un honor, ¿verdad? Y pues muchas gracias a la confianza de la gente, estamos aquí. Dios nos preste vida. para hacer el número 9 el próximo año. Sí, también

0: Cada año un grupo de amigos de Zaragoza que encabeza ahí nuestro amigo César Valdés, que él siempre viene a pedir permiso unos días antes del 16 de septiembre. Creo que tienen más de 30 años,
1: de
0: 35 años de que inició esta tradición. Un grupo de amigos estaban reunidos hace muchos años y en una fiesta festejando un cumpleaños y decidieron venir a dar gracias al Santo Niño de Peyotes.
2: Por otro lado, el alcalde de Villa Unión, Mario Humberto González Vela, felicitó públicamente al tesorero municipal, Carlos González Flores, por la aprobación de las cuentas públicas hasta el año 2024 ante la Auditoría Superior de la Federación. Indicó que solamente 10 municipios de la entidad han logrado dar cumplimiento a la solventación de las cuentas públicas hasta el año 2024, por lo que es de reconocerse la labor que desarrolla la Tesorería Municipal de Villa Unión.
0: Quiero felicitar aquí al tesorero, a Carlos González. Lo que estaba comentando es muy importante. Tuve la oportunidad de asistir a esa reunión ahí en Saltillo, en donde vino el auditor mayor de la Ciudad de México, la Auditoría Superior de la Federación, en donde hasta el año 24 tenemos aprobado al 100% todo, y nos dimos cuenta que solamente 10 municipios estamos en ese punto. 28 municipios tienen todavía observaciones del 24 que tienen que solventar. Nosotros somos de los 10 municipios en el estado que cumplimos en tiempo y forma con todo. Ahorita, bueno, se va a hacer la auditoría del 25 y estamos trabajando en eso. Entonces, muchas felicidades al Departamento de Tesorería encabezado por Carlos González, porque pues sí es bastante trabajo, es bastante lo que piden, pero hay un buen control y ahí tenemos el resultado.
2: Las 7:56, hay 24 grados. El tesorero municipal de Villa Unión, Carlos Fernando González Flores, informó que la semana pasada acudió a la apertura de la auditoría del ejercicio 2025 ante representantes de la Auditoría Superior de la Federación. Indicó que del total de los cheques expedidos por la tesorería en el año 2025, únicamente 35 han sido observados por la auditoría en espera de efectuar su solventación próximamente.
3: Sí, pues ahí le pido que tengan.
4: Pues sí, tenemos noticias muy buenas aquí por parte de aquí, lo que hacemos aquí en Tesorería. Estuve la semana pasada ahí en Saltillo, en una reunión de auditoría, que ya se los había mencionado, fue la apertura, lo que es la apertura de la auditoría del 2025. Entonces nos fue excelente ahí en la auditoría. Fueron alrededor de 35 cheques, o 35 pagos, o 35 transferencias, como le quieran llamar. Son 35 nada más, de un total de todo el año, no sé, alrededor de 800 pagos, no sé, en todo el año, más o menos alrededor. Haces alrededor de 70 pagos, 80 pagos por quincena. Y esa información se mandó toda la Ciudad de México.
0: Más de mil.
4: Sí, más de 800,000 pagos. Unos son transferencias, unos son cheques, unos son en diferentes formas de pago en efectivo que se hacen aquí en la tesorería. Entonces nos fue excelente ahí aquí a la tesorería. Se ha estado trabajando de la mejor manera, eficiente, para pues no tener problemas con ningún tipo de auditoría, ya sea estatal o federal. Entonces, aparte de eso, nos piden más cosas, ¿verdad? Que contratos de las empresas, contratos, lo de prestadores de servicio, que si tienen, que si están en el padrón de contratistas, que son muchas cosas que nos pidieron, pero eso son cosas que ya lo tenemos. Entonces, lo que más te apura eso en las revisiones, son en los cheques, en las transferencias, en los pagos que se hacen a proveedores, a contratistas. Entonces son 35, es bastante bien que nos fue. Hubo municipios que no mandaron la información a cuando se te pide a México, se sube un sistema, te piden que subas toda la información y luego ya a raíz de eso, pues ya se viene esta auditoría. Entonces, pues son alrededor de 35 pagos, pues no es gravoso. No es
2: y
4: nada.
2: Por otro lado, como cada tercer jueves del mes, en el municipio de Villa Unión se contó con la visita del Centro de Atención Agraria. La síndico del Ayuntamiento, Linda Mercedes Castro Saldaña, indicó que una abogada especializada en temas agrarios estuvo atendiendo a los habitantes de las comunidades rurales de Villa Unión y la región que acudieron a efectuar algún trámite legal.
1: El día de hoy darles a conocer que contamos con el Centro de Atención Agraria, el SEDA, que ya sabemos que viene una vez al mes aquí al municipio de Villa Unión. Es el tercer jueves de cada mes. Y pues sí, como bien lo dices, este centro es regional, ya que aquí atiende a la ciudadanía de los cinco manantiales, así como a la ciudadanía de Guerrero e Hidalgo. Tenemos a bien, ¿verdad?, el día de hoy que está aquí la abogada agraria, ¿verdad? Es una abogada especializada en temas agrarios que vienen siendo, de todas las comunidades rurales. Villa Unión cuenta con 11 ejidos. Entonces, pues, desde que se empezó esta administración, nuestro alcalde, ¿verdad?, pues, muy enfocado en apoyar a la ciudadanía de aquí del municipio de Villa Unión. En esta ocasión especialmente a los habitantes del área rural, ¿verdad? Y pues por indicaciones de él, ¿verdad?, se ha logrado que este centro de atención agraria pues esté aquí en el municipio de Villa Unión y que se siga apoyando, ¿verdad?, a las diferentes ejidatarios o avecindados, ¿verdad?, de ahí del área rural. Incluso pues se les apoya, ¿verdad?, en ocasiones con el traslado a la ciudad de Saltillo, porque se puede realizar todo tipo de trámites al momento de venir aquí al módulo, pero hay un trámite que sí se tiene que hacer directo en la ciudad de Saltillo, que viene siendo la apertura de sobre, que es el testamento agrario, ¿verdad? Y ese pues hay que ir a abrirlo ante los abogados allá del RAM, ¿verdad?, quienes dan fe de la apertura de ese sobre cuando las personas ya, el ejidatario fallece. Entonces, pues el día de hoy están aquí en el municipio de Villa Unión. Invitamos a todos los radioescuchas y quien tenga necesidad de realizar algún trámite, ¿verdad?, de alguna comunidad ejidal rural. Aquí los esperamos.
2: 8:01, tenemos 24 grados, vamos al corte, la pausa y volveremos. 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
10: Hola, ¿qué tal? Buenos días, amigos nuestros. Son las 8:09. La temperatura esta mañana es de 24 grados. Estamos saludándole en este viernes 18 de septiembre. 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El día de hoy será parcialmente nublado. Viento del este con temperatura máxima de los 36 grados. En la noche habrá cielo parcialmente nublado. Viento del este y sureste, la temperatura mínima de 25 grados. Y para mañana, sábado 19 de septiembre, esperamos parcialmente nublado aquí en la región 5 Manantiales. Temperatura más alta de los 37 grados. La más baja de 24 el sábado por la noche.
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10: Ya estamos al aire, ya está sonando fuerte, ya está la tracalada de la ruleta política de Maico, el famosísimo hombre del búnker en esta mañana de viernes. Hola, buen día.
15: Hola, hola, hola, buen día, Eliazar, buen día a todo tu auditorio. Efectivamente, aquí estamos ya en la ruleta política de este viernes, ya es la última edición de esta semana, saludando a toda la gente de la región 5 Manantiales y hasta donde nos escuchen a través de la vía internet. Fíjate que hoy vamos a mencionar a todos los que andan ahí moviéndose, los que la gente pide, ¿verdad? Lo que la gente quiere que se escuchen. Pues iniciamos, ¿por dónde te gustaría?
10: Los que hicieron.
15: Por Nava, Morelos, Zaragoza, Villa Unión,
10: los que andan
15: Allende,
10: haciendo, ¿eh? Los que andan haciendo movimiento.
15: Los que andan, no los que andan haciendo movimiento, los que la gente pide.
10: Los que la gente,
15: quiere, los que la gente escucha.
10: Los que la gente los aclama. La gente los aclama.
15: Sí.
10: Los pide a gritos.
15: Exactamente.
10: Ajá. ¿Y dónde empiezas? En Morelos.
15: En Morelos. Fíjate, en Morelos ahí se escucha Mario Alberto Camarillo Sertuche, que es el alcalde. Se escucha también Rogelio de Hoyos Calderón. Y también escuchamos a la profe Patti Navarro Flores.
10: Se escucha fuerte la maestra Patti.
15: Ajá, se escuchan los tres ahí,
10: gracias,
15: en Morelos. Se escucha Mario Alberto Camarillo Sertuche, Rogelio de Dios Calderón y Patti Navarro Flores.
10: Eso es
15: en el caso del PRI, ¿verdad?
10: Eso es por el lado del PRI.
15: Por el lado del PRI y por el lado de Morena, fíjate, ahí se escucha José Raúl Garzatrón, que es el director de bomberos aquí en Allende.
10: Y por lo pronto es el único que se anda escuchando, o tiene más ahí Morena, más perfiles.
15: Es el único que se están escuchando.
10: Porque ya el otro, el Clemente, ya quedó, haz de cuenta que se extinguió.
15: Yo creo que sí, porque ya no se ha escuchado, fíjate.
10: Ya no se ha escuchado el que le decían el Kevin.
15: El Kevin, sí, el Kevin.
10: Pues ya es cosa del pasado.
15: Ahorita lo que se escucha nada más es cosa de Raúl Garzatrón.
10: Ya es cosa del pasado y ahorita ya actualizando, dándole refresh, aquí pues aparece solamente Garzatrón.
15: Ah, fíjate, me estaba acordando, también se escucha ahí en Morelos del PRI, se escucha el Caranchón.
10: Ah, el tremendísimo Remberto Castro Pérez.
15: Remberto Castro Pérez se escucha ahí en Morelos.
10: Ahí le enviamos un saludo y claro, qué bueno que se anda escuchando.
15: Sí, fíjate, bueno, hablando de otro municipio, hablando de Villa Unión, allá en Villa Unión se escucha Chely Martínez Martínez.
10: La maestra Chely, se anda escuchando fuerte.
15: La maestra Chely, que es secretaria del PRI y es regidora comisionada en Educación y Salud.
10: Su trabajo lo respalda al frente de esas comisiones, Educación, Cultura y también de la Comisión de Salud, y también como secretaria general del Revolucionario Institucional en Villa Unión.
15: Así es, Chely Martínez Martínez, grábeselo bien. Y otro que se escucha es Fernando Elizondo Pérez, que se viene por parte del PRI también ahí en Villa Unión, y se escucha Raúl Pérez.
10: Ah, Raúl Pérez Villarreal al frente de Desarrollo Social.
15: Raúl Pérez Villarreal al frente de Desarrollo Social, allá en Villa Unión. Se escuchan esos tres, y por lado de Morena, pues ya sabemos, se escucha Marco Elizondo.
10: Está más que claro.
15: Más que claro, ahí en Villa Unión es Marco Elizondo por parte de Morena. Son los que se escuchan, son cuatro, es uno, es Chely Martínez Martínez, el otro es Fernando Elizondo Pérez, y se escucha Raúl Pérez, y se escucha Marco Elizondo.
10: Así se vislumbra el panorama.
15: Así es de Morena. Y bueno, hablando de Villa Unión, esto es de Villa Unión, y hablando de Nava, se escucha Iván Ochoa Rodríguez, el alcalde, ahí sigue sin apagarse, sigue escuchándose todavía el alcalde Iván Ochoa Rodríguez, es el que trae con queso.
10: Trae con queso
15: las harina,
10: enchiladas.
15: ¿Cómo dices tú?
10: Las enchiladas.
15: Ah, las enchiladas. Yo pensé que las de harina. Es el que trae con queso las enchiladas ahí en el municipio de Nava, Iván Ochoa Rodríguez. Y pues es el único que se escucha.
10: Anda con todo, entonces trae todas las canicas.
15: Así es, él trae las canicas, vamos a ver a quién ponen del PRI, ¿no? Pues no sabemos porque pues ahí estamos esperando a ver qué dicen.
10: Los traen muy frenados.
15: Sí, muy frenados de tiro. Ajá. Y bueno, también allá en el municipio de Zaragoza, en Zaragoza se escucha el ingeniero David Aguirre Redondo, que por cierto hizo un giveaway, ¿cómo se dice?
10: Giveaway.
15: Un giveaway, ahí lo hizo de su empresa, Carne Seca Real del Norte.
10: Allá le entró a los giveaway, David.
15: Sí, entró a un ¿qué?
10: Y a los giveaway.
15: Giveaway.
10: Ajá.
15: Ah, okay. Bueno, pues ahí lo está haciendo el ingeniero David Aguirre Arredondo, que es el presidente de la Asociación Ganadera Local, es el tesorero de la Unión Ganadera de Coahuila. es ganadero también aparte, y por ahí también se escucha Luis Alberto Alarcón Sánchez.
10: Que anda en los paneles solares.
15: En los paneles solares, y anda trabajando en eso. En los paneles solares, Luis Alberto Alarcón Sánchez, que es otro de los que se escucha en el municipio de Zaragoza, Coahuila. Y fíjate que aquí en Allende se escucha a Ricardo Richie Treviño. Richie Treviño, que es el alcalde de Allende, se escucha aquí en el municipio de Allende. Pues ya vimos que, bueno, ya lo del arco ya es muy, muy aplaudido, ¿ah?
10: Muy trillado, aparte de que ya se inauguró y ya la gente lo está disfrutando plenamente, el arco de bienvenida con todos sus complementos.
15: Así es, con todos los adornos navideños, adornos patrios. Adornos patios que los adornó muy bien ahí el arco, se ve muy bonito en la noche. Está recarpeteando, está limpiando las escuelas, está haciendo todo aquí en Allende, Ricardo Richie Treviño.
10: Y está fumigando y compró una fumigadora con recursos del municipio.
15: Ah, sí, también compró una fumigadora con recursos del municipio.
10: Qué padre.
15: Y está trabajando. Bueno, es Richie Treviño, aquí de Allende, y se escucha también Paco Moreno, se sigue escuchando Paco Moreno todavía insistentemente, pero bueno, pues a ver qué sale del PRI, se escucha Paco Moreno, vamos a ver qué es lo que dice el PRI en estas próximas semanas o meses, no sé, porque está muy callado el PRI, ¿verdad?
10: A ver, sí, está muy pasivo, a ver cómo se viene definiendo.
15: Sí, a ver.
10: A ver cómo se viene definiendo y que las decisiones que se toman desde la cúpula para decidir, para saber quiénes serán sus candidatos o candidatas en los siguientes municipios, o por lo menos a quién quieren promocionar, ¿no?
15: Sí.
10: Es bien importante eso, que le entren al ruido, la tracalada y decir, mira, cómo se está mencionando. Y eso te ayuda mucho, pues, a sopesar, a tener una evaluación de tus perfiles como partido. Ojalá que ya pronto haya una decisión al respecto. Y hay ese vislumbre, ¿no? Se deje ver la luz de quienes podrían ser los representantes del Revolucionario Institucional. Aunque sí se ve luz en el caso de Villaunión y aquí en Allende, pues solamente un perfil que se está barajando. Y sí querrá todavía. Y sí quiere Paco Moreno.
15: Pues quién sabe, oye, fíjate que no sabía decirte.
10: ¿No les preguntaba personalmente todavía?
15: No lo he podido contactar ni nada. Para saber qué onda, si va a lanzarse o qué, pues que diga, ¿verdad?
10: O si es una mera especulación.
15: Hey. Pero bueno, ahí tienes tú ya un panorama de lo que se escucha aquí en la región 5 Manantiales, de los 5 municipios de Villa Unión, de Allende, de Nava, a Morelos y Zaragoza. Eso es lo que se escucha hasta
10: Morelos
15: el momento.
10: Y Zaragoza.
15: Y Zaragoza también.
10: Ya lo dijimos todos.
15: Y se escucha también en Zaragoza Belio Vara Rivera.
10: El actual alcalde que quisiera repetir.
15: Sí, exactamente. Pero bueno, hasta aquí te la dejamos. Gracias, Eleazar, que tengas un excelente viernes.
10: Igualmente, que lo pases bien.
15: Buenos días.
10: Adiós.
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10: Son las 8 ya con 20 minutos, tenemos 24 grados. Los días 17, 18 y 19 de septiembre se lleva a cabo la gran venta nocturna en las administraciones locales de recaudación, recordándole que se brinda el 50% de descuento en adeudos por derechos de control vehicular. Así lo informó el administrador local de recaudación en este municipio de Allende, Urbano Rosa Sida, indicó que la promoción aplica únicamente en derechos de control vehicular y el horario de atención es de 9 de la mañana a 12 de la medianoche durante los días jueves, viernes y sábado de la presente semana. Hoy es el segundo día.
19: La gente puede venir a la recaudación de 9 de la mañana a 12 de la noche con un 50%. su adeudo de control vehicular. Eso de control vehicular quiere decir lo de las placas, lo de cambio propietario, lo de pagar nomás el refrendo, etcétera. Nada más en eso, no en otras cosas. El programa es para control vehicular. Decirles que estamos de 9:00 a.m. a 12:00 p.m. los días jueves, viernes y sábado. ¿Qué se va a hacer el 50% del total que tenga de deuda? Si una persona debe, no sé, 10,000 pesos, bueno, va a pagar 5,000. Y todos, si son empresas, si son personas físicas, si, y no es acumulable. La mayoría de los programas son acumulables. En esta ocasión el gobierno quiso implementar de que para los discapacitados y para la gente de la tercera edad sí es acumulable el beneficio. Ellos tienen ya un descuento por sí por esas situaciones, más el 50 que les vamos a dar nosotros por este programa. Entonces les conviene muchísimo a esa gente pues ponerse al corriente y en un momento dado pues aprovechar las oportunidades. Decirle que, por ejemplo, otra gente nos ha preguntado, oye, yo con la mera mera no. Esa siempre tiene un descuento y es todo, siempre está, es permanente. Entonces con eso no es acumulable. Sí, decirles que la gente tiene varias oportunidades. Por ejemplo, estos son 3 días, pero hay gente que dice, bueno, yo no tengo dinero estos 3 días. Bueno, puede ir a sacar su estado de cuenta y con sacarlo, ya con eso tiene derecho al 50% y puede pagar de aquí hasta el 30 de septiembre. Igual que si ahorita, por ejemplo, tiene prisa, puede ir, saca su estado de cuenta, paga y después puede venir a recoger sus documentos, sus placas o lo que hay, el trámite que haya realizado de aquí hasta diciembre, no tiene ningún problema. Nosotros a partir de la otra semana ya los podemos atender con más calma y no hay ningún problema. Con ese recibo están protegidos y están aprovechando el descuento.
10: El equipo Mejora Coahuila continúa trabajando intensamente en territorio, visitando domicilios con el objetivo de actualizar los datos del padrón de beneficiarios ante la próxima entrega de los programas estatales. Así lo dio a conocer la coordinadora de Mejora en la región 5 Manantiales, Mari Carmen de León Medellín. Informó asimismo que este viernes 18 de septiembre se efectuará una brigada de atención jurídica en instalaciones de la oficina Mejora del municipio de Nava.
20: Pues desde Mejora Coahuila seguimos trabajando en territorio todos los días. Por ahí estamos visitando los domicilios a quien es beneficiario de Mejora Coahuila, pues ahora sí que porque ya nos va a regresar el programa. Ya después de estas vacaciones y el tiempo que tuvimos, pues por ahí vamos a estar próximamente entregando de nuevo los programas que nos trae nuestro señor gobernador. Y pues cerramos semana. La verdad, el día de mañana estaremos por ahí en las oficinas de Nava teniendo una brigada, la cual pues le pedimos a toda la gente que vaya por ahí. Vamos a tener al Poder Judicial, el área de Defensoría Jurídica va a estar trabajando con nosotros.
21: Esto será el día de mañana.
20: Así es, va a ser el día de mañana, así como también vamos a estar entregando escrituras casa por casa en el municipio de Nava. El día de mañana vamos a entregar 2 escrituras.
21: ¿En qué horario van a estar mañana?
20: Mañana va a estar de 9 de la mañana a 1 de la tarde los defensores públicos y empezamos el día de mañana y así vamos a estar cada 15 días. Ellos van a estar en las oficinas de Mejora apoyándonos con esta asesoría jurídica totalmente gratuita y pues vamos a estar llevando diversos asuntos en los que ellos van a poder tener acceso.
21: Muy bien, eso es aquí en Nava, ¿verdad?
20: Así es, vamos a estar aquí en el municipio de Nava.
21: Muy bien.
20: Con el tema de la entrega de útiles escolares y continuamos supervisando las obras que se nos quedaron pendientes para entregar durante este mes de septiembre, amigo.
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6: ¿Qué dice el famosísimo, único y auténtico hombre del búnker? ¿Cómo está usted, señor?
7: Muy bien, gracias a Dios, saludándote por segunda ocasión aquí a través de la BD en esta mañana de viernes. Déjame te digo que hoy todavía continúa la gran venta nocturna de fiestas patrias. ¿Cómo?
8: De la
6: corona. Ah, sí, sigue adelante. Cambió la voz, pero adelante. ¿Qué más me ibas a decir, caballero?
8: No, bueno, no hay luz aquí en la corona.
6: Ándale, mira nada más. Le cae todo lo, el cambiazo que dio el hombre del búnker. ¿Qué onda? Mira, ¿qué me decías?
7: ¿A quién tenías ahí?
6: No, pensé que esto, me confundí. Que se me cruzaron los canales.
7: No, que no se te cruce.
6: ¿Qué me estabas diciendo, hombre del búnker único y auténtico?
7: Continúa la gran venta nocturna de fiestas patrias hoy 18 de septiembre en recaudación de rentas hoy 18 de septiembre hasta las 12 de la noche. Hay que aprovechar el 50% de descuento en derechos de control vehicular. Regularízate fácil, rápido y seguro. Escanea y paga en línea. Acude a tu administración local de recaudación. Aquí tenemos tres, aquí en la región 5 Manantiales. Está una en Nava a cargo de Guadalupe Javier Mendoza Guardiola. Está otra en Zaragoza a cargo de el ingeniero Haroldo Villarreal Fernández. Y está otra aquí en Allende a cargo del ingeniero Urbano Rosa Sida. Para que vayas a cualquiera de las tres, de 9 de la mañana hasta las 23:59 horas, o sea, casi hasta las 12 de la noche, el día de hoy, y mañana sábado también va a estar abierto todo el día, para que vayas ahí a recaudación de rentas a pagar el control de derecho vehicular. O sea, puedes hacer ahí, a ver, ¿qué vas a pagar ahí? Pues puedes pagar las placas, puedes pagar
6: el refrendo.
7: El refrendo.
6: En fin, si no es ahora...
7: Puede ser mañana.
6: Puede ser mañana, pero si no es en esta ocasión, es nunca, ahora o nunca, para que se ponga al corriente, porque es una formidable oportunidad.
7: Así es. Y déjame te digo que el día de ayer, el Centro de Atención Agraria, sí, allá estuvo en Villa Unión, el CDA, para el rescate, defensa y regularización de ejidos y comunidades agrícolas, agrarias, al rescate, defensa y regularización de ejidos y comunidades agrarias. Estuvo en Villa Unión, se atendió a los 5 manantiales y a los municipios de Guerrero e Hidalgo. ahí en Villa Unión, el centro de atención agraria que estuvo el día de ayer. Y bueno, allá estuvo en Villa Unión, ¿verdad? Y déjame, también déjame te informo permíteme, a ver, vamos a ver.
6: ¿De qué, menso?
7: ¿De qué, menso?
6: ¿De qué? ¿Qué andas buscando allá?
7: Ahí va, fíjate, tenemos un gran baile de aniversario en el Ejido La Luz, el 89 aniversario, será este sábado 19 de septiembre, desde las 9 de la noche, ahí los esperamos ahí en la tradicional cabalgata, que iniciará a las 11 de la mañana, salida desde el arco de Villa Unión, ahí en Villa Unión, salida desde el arco, y luego a las 4 de la tarde inicia la monta de toros. Y después en la noche va a haber un grandioso baile con la humildad norteña. Así es que los esperamos en el Ejido La Luz, municipio de Villa Unión, que están invitando al 89 aniversario de fundación. ¿Cómo la avestruz?
6: Excelente, qué bueno que Ejido La Luz tendrá su festejo y será en grande, así como ya lo describiste tú, y es este 19.
7: Sí, este sábado.
6: Este 19. Sabadito para disfrutar en grande.
7: Ah, pues es mañana.
6: Mañana, y que no para la fiesta, ¿no? Fiesta tras fiesta, cada fin de semana, cada finecito, porque después de este fin viene a Villa Unión.
7: ¿El peyotazo?
6: El peyotazo.
7: El peyotazo viene a Villa Unión. Fíjate, qué bueno que me recordaste lo del peyotazo. Déjame te digo que después de esta fiesta que tendremos en el Ejido La Luz, con baile y toda la cosa, viene el peyotazo 2026 a Villa Unión. Atrévete a conocer el lomerío de peyotes. Esperamos el banderazo de salida en la plaza principal de Villa Unión a las 10 de la mañana. Después llega al parque recreativo La Luz, evento totalmente gratuito para que todos vayan en su cuatrimoto,
6: así es, en su racer.
7: Importante uso de casco obligatorio. No bebidas alcohólicas, conductores mayores de 18 años y respetar límites de velocidad. O sea, no vas a ir hecho a echar la mocha, ¿verdad? Porque no es una carrera. No es una carrera.
6: Es un paseo.
7: Es un paseo.
6: ¿Te acuerdas?
7: Es un paseo. Atrévete a conocer el lomerío de peyotes.
6: ¿Te acuerdas de los paseos?
7: ¿Cómo?
6: ¿Te acuerdas de los paseos?
7: ¿De cuáles paseos?
6: Que te daban. Iban por ti, iban por ti, te daban un paseo gratis. Oh, este hombre de Lunker, otro paseo.
7: Oye,
6: tienen
7: un paseo, ¿no?
6: Oh,
7: okay. Ahora bueno, que me acuerdo.
6: Bueno, calla. Estamos con el paseo del peyotazo.
7: Así es, el paseo del peyotazo será este 26 de septiembre aquí en Villa Unión. Los esperamos. A ver, ¿cuándo es el 26 de septiembre? Pues
6: sabadito.
7: Ya no, la otra semana, ¿no?
6: De este sábado al otro,
7: mismo. Este sábado al otro, ¿ah?
6: Sí.
7: Así es que los esperamos ahí en el peyotazo de Villa Unión, pues para que vayan. Es en la plaza principal, repito, de Villa Unión a las 10 de la mañana. De ahí parte. Y luego llega al Ejido La Luz en la tarde, ¿verdad?
6: Sí.
7: ¿A qué hora llegará?
6: Más o menos como a las 4.
7: Como a las 4 de la tarde. ¿Y baile, no?
6: Sí.
7: Hay un gran evento ahí en el Ejido La Luz.
6: Sí, si no costea.
7: Sí.
6: Pues va a estar bien padre el ambiente. Y luego viene el Asado Fest y la cabalgata de Allende.
7: Sí, de Allende, ¿verdad?
6: A mí, chorros de festejos.
7: Pero ya estaremos en condiciones de hablar de ello posteriormente, para el próximo lunes o martes. No sé, lunes o algo así, le tocamos ahí lo de el Asado Fest y también lo de la cabalgata de Allende. Déjame, te digo que aquí en Allende queremos enviar una felicitación. por la apertura de este nuevo emprendimiento que está a un lado de la refaccionaria de ahí de Allende. ¿Cómo se llama la refaccionaria?
6: Tanájara.
7: No, la otra. ¿Cómo que Tanájara?
6: En el centro.
7: ¿Eh?
6: En el centro, la de Rickson.
7: Sí, la de Rickson. Está a un lado de la refaccionaria Rickson. No. Felicidades ahí a Sonia y Ricardo, a la señora Gracias. Sonia y al señor Ricardo por esta nueva tienda.
6: Bueno.
7: Es una juguetería, fíjate, que abrieron ahí. Se llama Rickson,
6: bueno.
7: Toy. Rickson Toy. Es una juguetería que abrieron aquí en Allende, ahí en un lado de la refaccionaria Rickson. Felicidades a la señora Sonia y al señor Ricardo por este nuevo emprendimiento.
6: ¿Qué más? Todo bien, padre, ¿no? Y el que se robó el cemento, ese no dijiste nada.
7: ¿En Zaragoza?
6: Sí.
7: Y fíjate, un vato que se estaba robando, era el asunto era hormiga.
6: Robo hormiga.
7: Robo hormiga.
6: ¿Cuántos bultos?
7: 25 bultos.
6: Pero ahí dice que de 25, ¿a poco sí hay de 25 kilitos de esa marca?
7: Sí, sí hay.
6: Porque los bultos ahí se ven como grandes, como de 50. Pero fíjate, bueno.
7: Pero son 5.
6: Ah, es inteligencia artificial, ¿o cómo lo decían ahí? Para la foto.
7: Ah, es que si hay de 25, ¿a poco no sabías?
6: No, sí, pero de esa marca del Olchim.
7: Ah, de cemento.
6: Sí, de esa marca del que está ahí.
7: Ah, pues no sé decirte. Bueno, sí. Pero déjame te digo que elementos de la Agencia de Investigación Criminal asignados al grupo de Zaragoza, Puebla, llevaron a cabo la detención de un sujeto acusado de cometer un robo en las bodegas del campo experimental, Antonio Navarro. El presunto responsable Antonio fue identificado como Mario N., de 26 años de edad, con domicilio en el ejido Pío Pío del municipio de Zaragoza. De acuerdo con la investigación, este sujeto en Operación Hormiga llevó 25 bultos de cemento de 25 kilos cada uno, con la leyenda Pascua. Aprovechando que las bodegas se encontraban solas, con la intención de venderlos y obtener un dinero extra.
6: Bueno, no, ese que está hable, marque, cuelgue, le voy a bloquear para siempre su número celular, después no se queje que ya no puede hacer llamadas ni nada, y mandar mensaje ni nada. Adelante, Michael.
7: Bueno, este cuate, aprovechando que las bodegas se encontraban solas con la intención de venderlos y obtener un dinero extra, el sospechoso fue canalizado al Ministerio Público del Fuero Común, donde se abrirá una carpeta de investigación en su contra para determinar su situación legal y verificar si cuenta con antecedentes. El vato se llevaba con robo hormiga 25 bultos de cemento, fíjate.
6: 25 bultos de cemento.
7: Sí, se llevaba.
6: Lo que alcanzó, ¿ah?
7: Sí.
6: Y ya está detenido, ya se va a actuar en su contra legalmente. Y se espera la denuncia, ¿no?
7: Se espera la denuncia de los afectados.
6: ¿Qué más tenemos, Maico Salgado?
7: Fíjate que ya no tenemos nada. Vamos con los patrocinadores, si te parece. Vamos con... Ah, aquí tengo otro anuncio. Déjame que te digo que este viernes, o sea, hoy viernes 18 de septiembre, a las 4:30 de la tarde, habrá una lotería para ayuda de gastos médicos de Homero Díaz, aquí en Allende. Será lugar en la calle Galeana, 1120 al Poniente, antes del yonque de Chilo Rangel. El costo es de 8 tablas por $120. Habrá 40 premios en total. Rifaremos una de agradecimiento y 5 para las saladitas. ¿Cómo?
6: Para las saladitas, las
7: están saladas, ¿o qué?
6: Sí, las tablas saladitas. Y es por la Galeana, por el yonque de Chilo. ¿Qué dicen? ¿Qué calle es?
7: Es calle Galeana, 1120 Poniente. Andale. Antes del yonque de Chilo Rangel.
6: Allá por las compuertas.
7: Sí, es para ayuda de gastos médicos de Homero Díaz. Hoy una lotería a las 4:30 de la tarde. El regalo de 2 tablas adicionales para las primeras 30 personas. Pueden traer sus tablas y fichas. O sea, pueden llevar sus tablas y fichas, habrán antojitos mexicanos. Asiste, coopera y diviértete en esta gran lotería hoy a las 4:30 de la tarde en la calle Galeana, 1120 Poniente, antes del yonque de Chilo Rangel. El costo es de 8 tablas por $120. Ahí los esperamos. 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

0: 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Muchísimas gracias, Eleazar, que tengas un excelente fin de semana.
1: Muchas gracias, famosísimo hombre del búnker.
0: Gracias, buenos días.
1: Hasta luego, buen día. Lo mejor de lo mejor, 851.

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Muy buenos días, ¿cómo amanecieron? Ya es viernes, fin de semana. Mi nombre es Juanita Guevara y me tocó cubrir el día de hoy y estaré hasta las 10 de la mañana. Ya estamos a 18 de septiembre, ya viernes, fin de semana a darle. Al fin es viernes, viernes, viernes. Empezando este día con muchas ganas y mucha actitud en este bonito día. Bueno, aquí vamos a estar en este día, esta mañana, hasta las 10 de la mañana, esperando que la programación sea de su agrado. Y estamos para complacerle con mucho gusto. Llámenos a nuestros teléfonos 11011 y 11078. Y aquí estamos, súbale a la radio.

Y empezamos en esta bonita llamada mañana. Y pues aquí mandándole un saludo, reportándose de Cantaruro. Saluditos ahí hasta la colonia Santa Cruz. Saluditos, claro que sí. Y bueno, empezamos.

y la economía en esta mañanita de viernes, viernes fin de semana. Gracias a Dios es viernes. 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
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Muy antojada la asistente, bueno, próximo, ¿qué? Miércoles, martes, miércoles, estará de cumpleaños la asistente, miércoles, si quiere unos elotes ahí para medianoche, dice. Ah, de veras, dice, me comenta la compañerita, porque aquí anda la compañerita con nosotros, y nos dice que el 21 de septiembre es el día que se mandan flores amarillas a la pareja y que muchos mandan elote amarillo. Muy bien, pues a ver, o también podría ser flores de la piel del elote, ¿cómo se llama? De la hoja de elote, también. Sí, ¿verdad? 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
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Yo regreso a los micrófonos a cabina ya con nuestra compañera Juanita. Adelante, buenos días.

Y ahí quedó la transmisión de Gutiérrez con nuestra compañera Sonia María. Muchas gracias. Y bueno, seguimos aquí con más saludos y nuestra programación favorita de la 93.9 FM. Y aquí seguimos con los saludos allá hasta la Colonia Santito. Ahí para Lorena Leija. Saluditos ahí por la calle Revolución. Ahí es cerquitas ahí de por donde vive mi hija. Ahí casi eres su vecina, Lorena. Ahí vive cerquitas. Saluditos ahí también para mi hija Ana Karen, que ahí también vive cercas de Lorena. Saludos ahí por la calle Revolución. También tengo otro saludo ahí para Mine Gurrola. Ahí nos acompañan en el trabajo Mine y Luis. Saluditos. Y pues seguimos aquí con más música. Y pues aquí tenemos... Vamos a ponerles una cumbia. Dice que quieren escuchar la cumbia completita de Chicos de Barrio.

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0: Querido hermano, si tú le buscas a Jesús, recibirás también de él una rica bendición. Y dile a tu Señor que este año le servirá. Y adorarás con todo el corazón. Prometeré que la fiel es. Prometeré que la fiel anda en ti. Querido hermano, si tú le buscas.
1: Y venga hoy a preparar nuestras vidas, nuestro corazón, ministramos a través de la escritura todo ese espíritu santo. Oramos por más problemas de hechicería y brujería en las sienes de la izquierda, hombres y mujeres, todas las ciudades son libres por la llaga de Cristo, que a la izquierda hay salida también. Adiós y a la hombre la gloria. Que Dios venga hoy a hablar a nuestra vida. A través de la escritura, a través de su Espíritu Santo. Los que están ahí por la radio, quieren verlo en vivo, en directo, vea la página de Facebook. Ahí la barrita, el usuario, ponga usted, Arturo Elías Casanova, bien su comentario, sus peticiones o algún testimonio. O bien, si usted quiere llamar al programa, solamente hay una línea para recibir llamadas aquí al teléfono 862 111-95-59 para recibir llamadas directas, mensajes normales y textos por WhatsApp. La única manera. Vamos pues, Colón, talón del pie izquierdo, sale huyendo por la llaga de Cristo, por la llaga de Cristo, se merece la columna, de la mitad hacia abajo, hombre, hacia la joven. Seguimos con la segunda parte. Por eso hoy tenemos programa de 4 a 5 de la tarde, y por la tarde tenemos oración, como todos los viernes, a las 6 de la tarde para las 5:20. Ya está abierto el templo. Muy enterrada, en el pulgar derecho. Ahora se normaliza, si hay infección porque no hay producción de insulina, porque demonios de fuertes impresiones han venido a oprimir páncreas y no eran producción de insulina. Ahora van fuera desde el niño hasta el adulto mayor, de la niña hasta el adulto mayor. Gracias, Señor Jesucristo, por liberar los páncreas, por quitar la infección en el nuevo pulgar derecho y por poner ahí en orden esas uñas enterradas. A usted sea la honra de la gloria. Ahora estamos viendo la segunda parte. Dios no puede ser burlado, hablando de la iglesia, de la cuarta iglesia del Apocalipsis. Estamos ahí desarrollando Apocalipsis capítulo 2, versículo 18 al 29, pero vamos a entrar, quedamos pendientes en el versículo 20 en adelante. Mi ojo izquierdo, nervio ciático, la izquierdo, hay liberación a Cristo de la gloria, testigo de derecho, hay sanidad de niños, por Dios. A Dios sea la honra y la dice la escritura. Apocalipsis 2, versículo 20 en adelante. Pero tengo unas pocas cosas contra ti, le dice el Señor Jesucristo al ángel de la iglesia en Tiatira, pero tengo unas pocas cosas contra ti. ¿Qué toleras que esa mujer Jezabel

a fornicar y a comer cosas sacrificadas a los ídolos. Y le he dado tiempo para que se arrepienta, pero no quiere arrepentirse de su fornicación. He aquí, yo la arrojo en cama y en gran tribulación a los que con ella adulteran. No se arrepiente de las obras de ella, y a sus hijos heriré de muerte. Y todas las iglesias, oiga, y todas las iglesias sabrán que yo soy el que escudriño, oiga, la mente y el corazón. Yo daré

lo que tenéis, oiga, pero lo que tenéis, retenerlo. Oiga, hay que lo que tengamos del conocimiento de la escritura, la palabra de Dios, hay que mantenerlo, hay que seguirlo teniendo. Dice, lo que tenéis, que dice, retenerlo. Oiga, dice el Señor Jesucristo, hasta que yo venga, que nadie venga a robar lo que entró a tu corazón, nadie venga a robar la enseñanza de nuestro Señor Jesucristo, los mandamientos de Dios, la sana doctrina. Oh, gloria a Cristo, la doctrina. Oh, gloria a Dios. Los apóstoles, recuerden que los apóstoles estaban bien fundamentados en el, oh, gloria a Cristo, en Jesucristo, en la piedra de la esquina, en la piedra del ángulo. Oh, gloria a Cristo, hay que saberlo retener. Y lo que tenéis, retenerlo hasta que yo venga. Hay que perseverar en Jesucristo. A Dios sea la honra y la gloria. ¿Qué más dice? Al que venciere y guardare mis obras hasta el fin, yo le daré autoridad sobre las naciones y la regirá con vara de hierro, y serán quebradas como vaso de alfarero, como yo también la he recibido de mi Padre, y la daré a la

hoy enterrada debe ocurrir derecho, se normaliza. Si hay infección por falta de insulina, arremetemos contra esos demonios. Van fuera de los abismos, que espíritu de fuerte sin presión, que tiene los primeros padres, a los abismos se han lanzado con desigualmente, todas las altas vidas. Por la llaga de Cristo, la morada, por sanar el páncreas, por sanar el dedo pulgar derecho y por normalizar el sostenimiento. A Cristo se la honra, gloria, problemas en el oído izquierdo. Hay sanidad por la llaga del cordero. A Dios se la honra y la gloria, mujeres con problemas de vejiga caída, ahora se normaliza. Oh, gloria a Dios, la, oh, santo, la nuca, la derecha, hay sanidad. En la nuca, la derecha, a Dios en la honra, gloria, cadera izquierda, glúteo izquierdo, nervio ciático, al lado izquierdo. Vemos entonces que esta mujer, Jezabel, era la mujer que se movía ahí, que decía que profetiza. Que tengamos mucho cuidado a un apóstol, a un profeta, o ministro, a este. A veces Dios usa a una persona, pero ten cuidado, hay que poner los ojos en Jesús, el autor y consumador de la fe, porque puede estar con esta mujer, muchas cosas se pueden hacer, pero el que realmente escudriña la mente y el corazón es el Señor Jesucristo, el sabio, que realmente quien camina en santidad, quién está realmente santificado. Entonces, a la ley y al testimonio. Gloria a Cristo. Vamos a ver qué dice. En la iglesia de los Corintios había esto, lo que había en la iglesia de Tiatira. Vamos a ver qué dice 1 Corintios capítulo 6, versículo 9 al 11, más problemas de hechicería, brujería, conjuros de maldiciones, van fuera en las sienes del lado izquierdo. A Dios sea la honra y la gloria, dice la escritura, turo, ahí en 1 Corintios, pon atención, capítulo 6, versículo 9 al 11, ¿qué dice? ¿No sabéis, dice Pablo a la iglesia de los Corintios, no sabéis que los injustos no heredarán el reino de Dios? No erréis. Ni los fornicarios, los que tienen relaciones sin estar casados, los fornicarios. Ni los idólatras tampoco van a entrar al reino de Dios. Ni los adúlteros, ni los afeminados, ni los que se echan con varones. ¿Qué más? Ni los ladrones, los que roban. Ni los avaros. Ni los borrachos, ni los maldicientes, ni los estafadores heredarán el reino de Dios. Atamos, reprendemos espíritu de muerte, personas involucradas en esta revelación de peligro de muerte, dice Dios. Como puede ser pueblos, puede ser naciones, puede ser una persona, varias personas. Padre, los cubrimos con la sangre de Cristo, toda persona que está involucrada en esta revelación de su Espíritu Santo. Nos cubrimos con la sangre de Cristo y que su Espíritu Santo le guíe. Apelamos al ejército de ángeles listos para destruir las obras de Satanás. A Dios y a la honra y la gloria por haber librado de peligro, oh santo, de peligro de muerte. Gracias por ese ejército de ángeles listos para destruir las obras de Dios. A Dios y a la honra y la gloria. ¿Qué más dice ahí? Y esto eras algunos, mas ya habéis sido lavados, ya habéis sido santificados, ya habéis sido justificados en el nombre del Señor Jesús y por el Espíritu de nuestro Dios. Esto había en Corinto, pero muchos escucharon el Evangelio, recibieron a Cristo. Fueron lavados, fueron santificados, gloria a Cristo, fueron justificados, gloria a Dios. Ahora sí ya podían entrar al reino de Dios.
si estás practicando una de estas cosas. Ya no lo hagas. Piensa en lo que le espera a tu alma si llegaras a morir en pecado. Vamos a ver qué dice Gálatas 5, 19 al 21. Ahí tenemos otra lista de 17 enfermedades de la carne, y aún más añade el apóstol Pablo, que dice Gálatas 5, versículo 19 al 21. Y manifiestas son las obras de la carne.

y cosas semejantes a estas, a la, acerca de las de los cuales os amonesto, como ya lo he dicho antes, que los que practican tales cosas no heredarán el reino de Dios. No te vistas de novato. Por ahí dijo una monja, dijo, no te vistas de novato. Bueno, estamos viendo que hay que tener cuidado qué estamos haciendo con nuestra vida. Ahora como cristianos tenemos un deber de vivir en santidad, de depurarnos todo lo que a Dios no le agrada. Y esto había ahí con los Gálatas, había en los Corintios, había con los Colosenses, había todas estas cosas. Oh, santo, vamos a ver, son las, gloria a Cristo, ahora viene con 45 minutos, todavía tenemos tiempo. Vamos a los Colosenses, capítulo 3, capítulo 5, allá está por versículo 10 y 11. Otra lista aproximadamente de 9 cosas más. Los que tengan estas cosas tampoco van a heredar el reino de Dios. ¿Qué dice la escritura? Perdón, Colosenses, capítulo 3, versículo 5 en adelante. Hacer morir, pues, oiga, lo terrenal en vosotros, en ustedes. Otra vez ahí está la fornicación. Impureza. Pasiones de su

Oiga, la ira de Dios viene sobre los hijos de desobediencia, en las cuales vosotros también anduvisteis en otro tiempo, cuando vivías en ella. Pero ahora, dejad también vosotros todas estas cosas: ira, enojo, malicia, blasfemia, palabras deshonestas de vuestra boca. No mintáis los unos a los otros, habiéndolo despojado del viejo hombre con sus hechos y revestido del nuevo, el cual conforme a la imagen del que lo creó se va renovando hasta el conocimiento pleno. Ahora estamos, reprendemos todo problema de hechicería, brujería en las sienes de la historia. Hay liberación, hombres y mujeres son libres por las llagas de Cristo. A Dios se le da la gloria, riñón derecho, está siendo operado hombres y mujeres en todo el mundo. A Dios se le da la gloria, la corva de la tierra derecha. Hay sanidad por las llagas de Cristo. A Dios se le da la honra y la gloria. Problemas de espolón, talón del pie izquierdo, va fuera todos los problemas de espolón, talón del pie izquierdo. Hombres y mujeres son libres por la llaga de Cristo, y por la llaga de Cristo se endereza las columnas vertebrales de la mitad hacia el coxis. Problemas de uña enterrada, dedo pulgar izquierdo, ahora se normaliza. Si hay infección, son diabéticos, va fuera esos demonios. A Dios sea la honra y la gloria. Vamos rapidito, Apocalipsis capítulo 21:8. Ahí culminamos en Apocalipsis 21:8. Vamos a ver qué les espera a todos los que hacen lo malo, que dice la Escritura, Apocalipsis capítulo 21, versículo 8. Pero los cobardes e incrédulos, los abominables, homicidas, fornicarios, hechiceros, los idólatras y todos los mentirosos tendrán su parte en el lago que arde con fuego y azufre, que es la muerte segunda. Escapa por tu vida. Dile en esta hora al Señor Jesucristo: soy un hombre pecador, soy una mujer pecadora. Hoy en este día yo deseo con todo mi corazón tener una vida nueva, la vida eterna en mi vida. Por eso hoy, Señor Jesucristo, que usted escudriña vida nueva, la vida eterna.

escuchares, oraron, procedieron a confesar con sus labios, con un genuino arrepentimiento. Abrácelos y hágales sentir el nuevo nacimiento en el Espíritu. Y aquellos que se habían olvidado de usted, que se fueron al mundo, ahí no están renovando votos, levántelos con poder, ahí no están arrepentidos. Y aquellos que han sido fieles, oh mi Señor y Dios, sígalos sacando adelante. Ahora bendiga y santifique el aceite que tiene en su mano derecha, llevarlo a las partes afectadas. Venga fuego ahora, y que no sea el hombre soplando, Padre Jehová, sino usted mismo a través de su Espíritu Santo. Uña enterrada de los pulgares izquierdos, úlceras en la punta del dedo gordito del pie izquierdo. Diabéticos van a ser libres los diabéticos. Si sería brujería en las sienes del arquero, ponte el aceite donde Dios está indicando, o ahí detenga los problemas. Fuego de Dios ahora, no el hombre soplando, Padre Jehová, sino usted mismo a través de su Espíritu Santo. Ahora, fuego de Dios ahora, riñón izquierdo, riñón derecho, para ser libres ahora, la boca, el estómago, todo reflujo, problemas físicos, espirituales, ojo izquierdo, para ser libre de todo tipo de problemas físicos, espirituales, hechicería, brujería, en el ojo izquierdo, las sienes de la izquierda, ahora, fuego de Dios, la tenemos ahí, aquí. Gloria a Cristo, el Enrique es que dice, Padre, le oramos por tu hermana Enrique, Dios, pero oramos por su hijo que va de camino, yo le conviene. Seguimos orando por las peticiones, por su sobrina, por a Dios sea la honra y la gloria, Espinilla, lado derecho, Chamorro, lado derecho, hay sanidad. A Dios sea la honra y la gloria, que más. Es todo. Ok, pues tenemos algunos minutos, pues empezamos un poquito tarde, son las 9 de la mañana, pues unos minutos, a las 9:57. Espíritu Santo, Espíritu de Dios, si hay algo más, hágalo saber como usted sabe hacerlo, dice el Señor Jesucristo. Hernia en cualquier parte del cuerpo. Ahora salen huyendo, hernias externas o internas. Ahora luz. Salen huyendo, hombres y mujeres, de todas las edades son libres de hernia. A Cristo sea la honra y la gloria. Hechicería, brujería, en las sienes de la izquierda, liberación. A Dios sea la honra y la gloria, riñón derecho, haciendo operado el riñón derecho, hombres y mujeres de todas las edades. A Dios sea la honra y la gloria, Espíritu Santo, si hay algo más, tenemos por qué orar, para no saber costillar derecho en la axila. Derecho, todo el costillar hacia abajo, está haciendo brazos esas costillas, están quebradas, astilladas, agrietadas, con soldadas por el poder de Dios. O puede ser inflamación dolorosa en la mente, también va afuera. A Dios sea la honra y la gloria, testículo derecho. A Dios sea la honra y la gloria, en el nombre de Cristo y izquierdo, problema físico, problema espiritual, va afuera. A Dios sea la honra y la gloria, uña enterrada, dedo pulgar izquierdo, se normaliza. Y toda la úlcera y toda la infección va afuera, son diabéticos, van por esos demonios que tienen los primeros padres. A Dios sea la honra y la gloria en el nombre de Jesús de Nazaret. Recuerden que hoy tenemos programa de 4 a 5 de la tarde por radio y por Facebook. Estamos desarrollando el Evangelio según San Juan. Estamos en el capítulo 14. Cuántas maravillas hay que ver todavía, hay mucho que ver. Gloria a Cristo. Bueno, oración por la tarde, hoy a las 6 de la tarde es el culto de oración aquí en el Templo Metodista Jesús, la luz verdadera, ubicado por la calle Terán 408 Oriente, Ciudad Allende, la República Mexicana, a las 6 de la tarde para las 5:20 está resolviendo problemas en la rodilla izquierda por el lado de adentro, y está afectada también la corva. Fuego de Dios sanando. A Dios sea la honra y la gloria. Espíritu de muerte que no dejan pasar el oxígeno, espíritu de malos sentimientos, rencores, corajes, pídale perdón a Dios, póngase a cuentas con Dios. Padre, arremetemos contra esos demonios, ahí te están soltando el perdón a las personas que los ofendieron, o familias, ahí te están soltando el perdón de una manera total. Ahora arremetemos contra esos demonios que no dejan pasar el oxígeno, hombres y mujeres en todo el mundo. Ahora vamos.

0: fuera por la llaga de Cristo. A Dios sea la honra y la gloria. Problemas de úlceras en el dedo pulgar, derecho de la punta del dedo hacia el lado adentro, toda úlcera se seca. Ahora, si son diabéticos, van por eso, memoria. A los amigos son lanzados. A Dios sea la honra y la gloria. En el nombre de Jesús de Nazaret, Padre, le damos gracias. Le damos gracias, mi Señor y Dios. En esta hora, mi Dios, oh gloria a Cristo, por sanar, por quitar úlcera en el dedo pulgar derecho de la punta del dedo. Arremetemos contra esos demonios que tienen oprimido los padres. Ahora son lanzados fuera, los sabinos. Y ahí se quedan. A Dios sea la honra y la gloria, riñón derecho. Está siendo operado por el pueblo de Dios. Riñón derecho. Patriz al lado derecho en todo el mundo. Mujeres, todo tipo de problemas son libres. Patriz al lado derecho, pueblo de Dios. Mujeres con problemas de vejiga caída. Se normalizan mujeres con problemas de incontinencia. Ahora se sanan mujeres con problemas de infecciones en las vías urinarias. Fuego de Dios. A Dios sea la honra, la gloria, el cuello. De la quijada izquierda, la parte más alta. Hacia el cuello. Fuego de Dios sanando. A Dios sea la honra y la gloria. En el nombre de Jesús de Nazaret. Espolón, talón del pie izquierdo. Espolón, talón del pie izquierdo, están huyendo, hombres y mujeres, por la llaga de Cristo. A Dios sea la honra y la gloria, y se merece la columna de la habitación al coche. A Dios sea la honra y la gloria, más problemas de vejiga caída, mujeres, más problemas de incontinencia, más problemas de infección en las vías seminarias. Ahí está el fuego del Señor Jesucristo, de los santos. Patriz a la derecha en 300 hogares, hay sanidad. A Dios sea la honra y la gloria, Padre, le damos muchas gracias por todos los que lo recibieron, por su bendita palabra, por tantos milagros, por estos programas que tienen grabados en Facebook. Sígalos usando para su honra y su gloria. Espolón, talón del pie izquierdo va afuera y se endereza la columna, la mitad hacia abajo. Problemas de cáncer de mama, a la derecha, problemas de opresión entre el esternón y el seno derecho. Fuego de Dios, quitando toda opresión. Que la a Dios sea la honra y la gloria, que la bendición del Padre, del Hijo y del Espíritu Santo sea con cada uno de vosotros, con cada de vosotras. Les amamos en el amor de Cristo y que Dios les bendiga ricamente.
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1: Muy buenos días, 10 de la mañana con 26 minutos. Ya andamos en la recta final de este programa. 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Ya nos vamos del programa del día de hoy. Muchísimas gracias por haber estado con nosotros. El próximo lunes tenemos una cita en un programa más de Yo soy del Norte. Yo soy del Norte, sí señor. 10 de la mañana con 31 minutos. Y vámonos con esto. Cargo de los Cardenales de Nuevo León, la fortaleza norteña. Yo soy del norte, sí señor, y nuestros amigos en Pac-

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0: buenos días, ¿cómo está nuestra gente preciosísima? De Allende, la región, cinco manantiales y más allá, en esta mañanita de viernes, Suki, viernes de mi gente linda, 28 grados centígrados, la temperatura en esta mañanita de viernes 18 de septiembre, gracias a Dios es viernes, y un viernes de hoy santos de Ferreolo, Sofía, Irene, José de Cupertino. Hay un sacerdote Cupertino. Pero era Cupertino, el padre o Hubertino. 260 días transcurridos, 105 por avanzar de este año 2026. La semana número 38. Hay a Irene Ortiz, ¿verdad? Irene Torres, le mandamos el saludo y están de Día de Santo. No sabemos si estén de cumpleaños, pero sí de día de Santo. El saludo en esta mañana acá desde la cabina de la 93.9 FM. ¿Qué tal? ¿Cómo están? Y nosotros con usted, parte de la mañanita de la tardecita. Hoy es un extraordinario día. Hoy les invitamos a que nos acompañe, se quede con nosotros, parte de la mañanita de la tardecita. Hoy es día también, habían anunciado nuestros amigos de Caja San Isidro que tenían visita de Shanghái. Ahorita vamos a tratar de confirmar esa información. Y también, checamos si estarán con nosotros más tarde en el espacio habitual de Caja San Isidro. 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Hoy será la gran inauguración. 10 de la mañana con 41 minutos, 10:41. Muchas felicidades a nombre de la 93.9 FM y también de en nuestro concesionario licenciado Josué Rodrigo Moreno. 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El pronóstico del tiempo que nos indica para este día, para esta noche.
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0: Para el día de hoy, el pronóstico nos indica que se espera una temperatura máxima de los 36 grados centígrados, viento procedente del este a 17 kilómetros por hora, cielo parcialmente nublado. Hoy por la noche mínima de 25 grados con un 10% de probabilidad de lluvia, viento procedente del este sureste a 17 kilómetros por hora, cielo parcialmente nublado. El pronóstico del clima para este día, esta noche de viernes de Uyuyuy.
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0: Buenos días, al poniente de la ciudad, ya se están contactando con nosotros en esta mañanita. ¿Qué tal? ¿Cómo estamos? Espero que bastante, bastante bien, con todo el ánimo, con toda la actitud. Visita, con todo tranqui, tranqui. Saludos para nuestra amiga Dorita, que muy temprano andaba poniéndose, embelleciéndose. Los elotes no tienen más. 10:43 a.m. Bienvenida a la alegría con Sonia María a través de la 93.9 FM. Líneas de comunicación 862-621-1011, 862-621-1078, 862-621-1011. Mensajito de WhatsApp.

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2: Cuatro minutos para las 11 de la mañana, 4 antes de las 11, la hora correcta y la temperatura de los 29 grados centígrados, tenemos temperatura agradable en esta mañana, y durante el día será también una temperatura agradable, 36 grados como temperatura máxima. Eso es extraordinario, ¿verdad, mi gente linda?

Para ustedes que nos acompañan dentro de los cinco manantiales, muchas, pero muchas gracias. Oiga, hoy hay lotería con causa ahí en el antiguo Yonque de Chilo a las 4:30 de la tarde. 4:30 de la tarde es para gastos médicos del señor Homero Díaz, porque ahí llega Galeana 1120 al poniente, en el antiguo local de Yonque de Chilo, hoy a las 4:30. 40 premios, uno de agradecimiento y además 5 para las saladitas. Ya hemos estado las fichas, ahora venta de antojitos mexicanos, es el día de hoy en el antiguo Yonque de Chilo a las 4:30 de la tarde. Las 10 de la mañana con 57 minutos, buenos días, muchas gracias a quienes están con nosotros dentro en nuestra ciudad, 5 manantiales. Allá también los saludos internacionales a la gente linda que nos está acompañando, como siempre, muchas gracias. 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
4: Con el objetivo de apoyar la economía familiar y facilitar la regularización del padrón vehicular, la Administración Fiscal General de Coahuila dio inicio a la gran venta nocturna. Se trata de una jornada especial de 3 días que ofrece el 50% de descuento en derechos de control vehicular, adeudos de años anteriores y diversos trámites estatales. Chema Morales Padilla, administrador fiscal general del estado, informó que este beneficio estará disponible exclusivamente durante los días 17, 18 y 19 de septiembre, periodo en el que se prevé beneficiar a miles de automovilistas que mantienen pendientes con sus unidades. El alcalde de Villa Unión, Mario Humberto González Vela, agradeció a la ciudadanía por su asistencia y participación en la tradicional ceremonia y festejo del Grito de Independencia el pasado martes 15 de septiembre. Agradeció asimismo a los planteles educativos por su presencia y participación en las ceremonias cívicas, así como en el desfile patrio efectuado el miércoles 16 de septiembre. El tesorero municipal de Villa Unión, Carlos Fernando González Flores, informó que la semana pasada acudió a la apertura de la auditoría del ejercicio 2025 ante representantes de la Auditoría Superior de la Federación. Indicó que del total de los cheques expedidos por la tesorería en el año 2025, únicamente 35 han sido observados por la auditoría en espera de efectuar su solventación próximamente. Los días 17, 18 y 19 de septiembre se lleva a cabo la gran venta nocturna en las administraciones locales de recaudación, brindando el 50% de descuento en adeudos por derechos de control vehicular. Así lo informó el administrador local de recaudación en el municipio de Allende, Urbano Rosacida. Indicó que la promoción aplica únicamente en derechos de control vehicular y el horario de atención es de 9 de la mañana a 12 de la medianoche, durante los días jueves, viernes y sábado de la presente semana. Esta es una producción para Radio Sensacional Digital. Le informa Eleazar Adame.
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0: voy a andar al 100. Oiga, saludos también para quienes nos escuchan en la Simple Radio, nos dicen. Para nosotros, ¿qué, verdad? Que también aquí estamos escuchándoles. Muchas gracias, muy amables. A la gente en San Antón, ¿cómo están? Buenos días. Desde acá, desde la... Desde la cabina de la 93.9. Saludos, buenos días. Allá en Sonora, ¿o dónde andan? No, pues que también ya es, los de Sonora ya están como nuestro amigo Don Tito. Don Tito, que hoy aquí, que en la Pulga de Nava, y que en la de Morelos, y que en el barrio, que San Pedro, que en Laredo, y que en Piedras, y que bueno, oye, y que se vino acá hasta Allende, y que al grito de acá, oye, que al béisbol del barrio, y que Rosita, y que bueno, y que con los de la B, el Cebetis de número 20, y que la generación, es que no. No, también así andan nuestros amigos. Ahora andamos acá y ahora nos venimos por otro lado. Bueno, pues qué padre, y mientras nos estén escuchando, eso es extraordinario, donde usted nos acompañe, también como nuestro amigo Jaimito. Ahora dice Jaimito, me vine a la cita del seguro, y oye, que me fui ando acá en el Chepe, acá la estoy escuchando, Sonia María, que me vine acá a Monterrey. Oiga, que me fue hasta... Pero nomás dijo que anduve en Guanajuato por allá, pero... No, ni un dulcecito, nada, ni un dedito ahí de una momia. Oye, que anda en la fiesta. Que anda en la fiesta mexicana. No, ay, nuestra gente, ¿verdad? Pero ahí escuchando siempre la BD. Muchas, muchas gracias. 11:11, 11:11, buenos días. Buenos días. Muy temprano anduve por allá por la Ignacio Martínez. Es que tuve que ir a hacer una encomienda allá a Cimas. Y así dije, ay, pues la calle de mi amiga, la señora Doña Martita. Mira, quiero llegar a echarme un cafecito, ¿verdad? Pero no, pues ya andamos a la corre y corre. 11:11. Oye, Sonia María, ¿a ti quién te invitó? Oye, no, como estoy como los de mi amiga Lupina, ¿verdad? Que son, oye, ¿dónde están los que? No, ya no tanto, ¿verdad? No, pues ahora la nieta los absorbe, ¿no? Si son los nietos, cambian, ¿verdad? Completamente el panorama. 11:12, vamos a mensajes y regresamos a través de la 93.9 en esta mañanita de Viernes Ukis, Viernes de Uyuyuy, mi gente linda.
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7: Bien, las 11 de la mañana con 15 minutos, 11 con 15. Saludos a mi 11 con 15. La temperatura 29 grados centígrados. Saludos para mi amiga que anda perdida. Que dice, no, aquí estoy, Sonia María, pero ay, esas bebotas, ¿verdad? Esas bebotas que Dios nos dio. De repente se revelan. Saludos, mi amiga bella. No, hay que cuidarlas, hay que mantenerlas ya alejadas. Es que sí. Sí, qué maravilloso, de verdad. Qué maravilla tan linda de poder ver a nuestros padres, a nuestros mamás. Y entonces vamos a entender. Ah, cómo éramos. Y todos vamos a decir, yo era buen niño, yo sí me portaba bien. Pero en mucho vamos a entender, sí, y así vuelve. Qué bonito, ¿verdad? Cuando podemos cuidar a nuestros padres, aunque en ocasiones decimos, ay, no, qué lindo, y poder devolver un poquito el amor, los cuidados que ellos nos brindaron. Qué maravilloso, ¿verdad? Son bebotes y que bueno, eso que quizá nosotros alguna vez lo hicimos, ahora nos toca cuidarlos, ¿verdad? A ellos, y nos hacen esas travesuras, y de repente no quieren comer, y nos hacen el berrinche, y bueno, ¿verdad? De todas esas cuestiones, se enojan y de repente, así como los que somos niños, no me depende. Le hacemos a mamá no contes, así están ellos, vuelven a ser niños, pero qué bonito poder disfrutarles. 11 de la mañana con 17 minutos, seguimos con más música en esta, la 93.9, 11:17.

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8: Bien, 11 de la mañana con 26 minutos. 11 con 26, la hora correcta. ¿Qué dice? A rincón de pensar, niña. 5 minutos. Ay, Dios bendito. Saluditos en Arlington, Texas, porque nos dicen, acá también escuchamos y no escuchamos los saludos. Saludos para la gente de Arlington. ¿Y qué decimos? Los elotes no tienen maíz. Saludos a la gente bonita de la región 5 manantiales que nos acompañan en esta mañana extraordinaria. Espero que usted la esté disfrutando allá en casita, en el trabajo, en el auto, descansando. Si usted está descansando, qué extraordinario. Le mandamos el saludote y le agradecemos que esté con nosotros en esta mañana de viernes. Ah, correcto. Muy bien. No han ido, entonces. Bien, gracias por estar con nosotros. Dice, saludos para Meño, Ceci y Ceci Fuentes desde San Antonio, Texas. Un fuerte abrazo a la familia Benavente. Les saludamos en esta mañana. Nos solicitaron un tema y claro que ahorita se los vamos a enviar con todo gusto. Eso es a cargo del Grupo Firme. Nunca supiste que te esperé. 11:27 minutos, 11:27.

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1: Bien, 11:35, 11:35, buenos días, muy buenos días. Gracias a ustedes que nos están acompañando a través de la BD, muy amables, en los cinco manantiales y aún más allá en las colonias. Ahí para las señoras que andan ahorita bien afanadas en los quehaceres diarios. Saludos. 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Saludos para la señora, doña Sarita Zamora, que anda de tour. Señora Sarita, le mandamos un saludo. Que anda doña Sarita Zamora, anda de tour allá por la colonia Eduardo Montemayor. Y quieren escuchar una canción, claro que sí. Saludos para las Saritas hermosas, para Sarita, la señora doña Sarita Zamora, y para Sarita Alcántar, su hija, que anda ahorita en los quehaceres del hogar. Anda, pero bien recio. Y con este tema, no, pues va a imprimirle velocidad en esta mañana.

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1: Va a pasar su luna de miel comiendo tan, tan, tan, tan, tan, aran. 11 de la mañana con 42 minutos. Usted no pase, no, precisamente su luna de miel, pero disfrute ahí en casa de hacer de disfrutar, ¿verdad? En un comedor, en una bonita sala, esas cómodas. Oiga, de los materiales, ay, es que yo estoy así como que imaginándome que estoy en una de esas salas cómodas con algunos que tienen descansabrazos, otros tipos reclinables o sillones así individuales, pero hay algunos que son como que para los ay, Dios mío, para el cuarto del centro de cuarto de, ¿cómo se llama? No tecnología, de entretenimiento. Y que bueno, esas salas inmensas y que algunos traen para reclinar el asiento, para colocar la bebida, ahora porque luego andamos colocándola donde no debe y ¡zas! 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Saludos para don Ray Tután García, que está disfrutando de unos ricos, deliciosos tamalitos con una salsita roja. ¡Ay, qué sabroso! Buen provecho, don Ray. Ya está la hora de la comida. Todavía falta un buen rato para salir. Oye, yo admiro los trabajos de vigilantes, porque a veces se echan turnos continuos de 24 horas. Y yo que sí, yo solamente un día estuve haciendo mi potra, ya traía chorros de sueño. Sí, eso porque, pues no, se me fue completamente el sueño y más de 24 horas. Pero imagínese usted. Aunque claro, luego descansan el siguiente día, pero de cualquier manera es pesado. Mi reconocimiento, me quito los audífonos. Aunque bueno, las amas de casa, ¿verdad? A veces hay turnos, esos de que duermen una hora, ¿verdad? Ay, más cuando los chiquillos están enfermos. Los chiquillos y las chiquillotas. Vea, Mani. Saludos, dice. Ah, no, me mandé en foto, no sean así. No, hoy se almorcé, así es de que. Pero de cualquier manera, estas traicioneras de mis tripitas, ¿verdad? Que, ay, Dios mío. No, está mandando fotos de cucarachos. Oh. Saluditos. He elegido los charcos que ya están en la comida. Anda, y con unas de masequita, así. Yo ayer hice gorditas. Me encanta hacer gorditas, de verdad que sí. Nada más, ¿sabe? Como carta. ¿Usted ha jugado alguna vez la baraja y que dice? Ahí va, ¿verdad? Esta, así estamos aventándola. Ay, me dijo el otro día, tómate video. No, ¿cuál? Pues, ya no soy de las que me andan tomando. ¿Me creen o no me creen? ¿No creen, no confían en mí? Que hago unas ricas gorditas. Ahí las preparé de chicharrón prensado. Y de carnita. Me quedó poquita carnita. Y dije, para que no se desperdicie la carne y luego dura mucho. Carnita molida, cocí dos papitas. Las aplasté y vámonos. Oiga, sí, porque hay personas que venden taquitos de papita con carne, ¿verdad? Más o menos así, pero con un poquito más de carne. Sí. Y luego la salsa, dije, no tenía. Últimamente andaba así como que media con un chorrito de desguance. Dije, no, mejor el chicharrón prensado con pico de gallo. Doró todo y lo nada más el chicharrón prensado y quedó muy ricas. Ay, Dios mío. Muy bien. Para ustedes que andan en la manejada, manejo manos al volante y vista al frente. ¿Cómo se dice? Saluditos para ustedes que nos escuchan y que están disfrutando de la comida, algunos de los almuerzos. Y saludos para Ah. Sí lo creo. No, no se crea. Saludos para Leti, para Lulú, y me dijeron que hay una Sarita, la nueva integrante. ¿Cómo se llama? Tenemos una nueva integrante y con las chicas del comedor nos dijeron. Nos dijeron, pero se me el avión, Sonia María, el avión. ¿Dónde no se nos va el avión? 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Tenemos más temas. Tenemos, complacemos a ustedes que nos están acompañando. Estas son las mañanitas que canta Sonia María. Las cantamos con mucho gusto para el joven Oscar Vera, que el día de hoy está celebrando su cumpleaños. Que la pase feliz, que la pase contento. Oiga, va el tren bien despacio y que haya pastel. Felicidades para el joven Oscar Vera, que hoy está agregando un año más a su calendario personal. Feliz, contento. Claro, pues está recibiendo muchas felicitaciones de todos quienes tanto le quieren, como lo son sus padres, Oscar Vera y Victoria Hernández, así como sus hermanos Sergio, Emilio y Clarisa, sus tíos, sus primos y toda la familia, su novia Fanny. Ah, ya crecieron. Los que eran unos niños hoy son unos jovenazos. Muchas felicidades a nombre de su novia Fanny, de sus tíos, de sus primos, de manera muy especial de su abuelita, la señora Juanita Gallegos, y claro, ese angelote que le bendice desde el cielo y las peticiones a Dios nuestro Señor, porque llene su vida de bendiciones, de motivos, de metas, ¿verdad? De motivos para sonreír, para ser feliz, de metas, de sueños, y siempre, siempre trabaje por alcanzarlos al lado de sus padres que tanto le aman. Felicidades para Oscar Vera, que hoy está celebrando un año más. ¡Feliz cumpleaños!

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1: Once de la mañana con 52 minutos. Saludos para Tadeito. Oye, iba a decir, lo que no será del país no será su vecino. Pero no, ni somos vecinos ni... ¿Verdad? Oye, usted, no, así anda Tadeito. Es que están el clima, ¿no? A lo mejor Tadeito es igual que Sonia María, alérgica a este tiempo. Así la humedad que está ahorita. La humedad y el algo de bochorno, ¿verdad? Nubladito. A lo mejor es eso, ¿verdad? No, pues cuídate, Tadito. Ay, por cierto, no me he tomado mi pastilla del día de hoy. Ay, qué barbaridad. Sí, es que es lo que pasa, ¿verdad? Que en ocasiones andamos para aquí, para allá, pero ahorita me lo... ¿Verdad? Ya está tomando tratamiento, Tadito. Y cuídalo, Manny, porque, ay, no, estás, es bien feo, no puede respirar, la verdad que sí. Sí, a mí me ha pasado de estar como de esos que, como balata de carro. Oiga, es horrible, sentimos que nos ahogamos, ¿verdad, Tadito? No sé si le pasa igual. Hay personas que le salen ronchitas, ¿verdad? Personas que se ponen coloradas, sí, pero pues los más... Nos dicen alguien que algunas tres gorditas para probarlas. Ay, Dios mío. Ah, las voy a antojar, nomás voy a platicarlas, ¿verdad? Porque así me antojan a mí. Ay, Dios bendito. Sí. Vaya. Ahora sí, para que, a ver qué se siente, como la hormiguita, ¿verdad? Con el elefante, a ver qué se siente. Vamos a estar antojando. No, pero sí. Derecho, pete. De rechupete. No las sé hacer. Hay personas que las hacen doraditas y todo eso. A mí, bueno, por las cuestiones del. Pero sí, de repente sí se antojan así doraditas, pero no así naturalitas. Hombre, qué barbaridad. Qué barbaridad. Ay, nomás de acordar otra vez. Me digo, ay, qué rico. 6 minutos para las 12 del mediodía, 6 para las 12. Gracias a ustedes que nos acompañan a través de la BD. 93.9 en esta mañanita extraordinaria. Disfrútela en grande con Sonia María. Míralas. Me torean, ¿verdad? Como dicen, me torean. Saluditos para nuestra amiga Dianita. Hola, Dianita, ¿cómo estás? Un abrazo. Ah, bueno, no es de comida. Ah, bueno, ya me vuelve el alma al cuerpo. ¿Qué andamos haciendo, Dianita? Ándase en la limpieza. ¿Es una tortuga? No, es una tortuga. Bueno, lentes a esta mujer. Ande, pues. Sí, y luego con la... Es más, les voy a poner una canción bien bonita. Y voy a poner una canción también... Ahora va hasta el cielo, una canción que el día de ayer, por las cuestiones de, ¿verdad?, así la impresión, pero vamos a enviar esta canción allá hasta lo más alto y donde sabemos que lo vamos a, que no, que lo están. Ahora tenemos otro angelote, teníamos un ejército acá en la tierra y ahora tenemos en el cielo, la verdad que

Híjole, un gran número de amigas hermosas ya están disfrutando de la paz. Fregados los que nos quedamos acá, ¿verdad? Ellos ya están disfrutando, aunque nos dejan con esa tristeza. Y voy a esta canción. Yo no sé dónde habrá quedado ese video, pero en alguna ocasión, allá en de los festejos que hacía la señora Ángeles, hermana de la señora Estelita, y doña Estelita me pedía siempre esa canción, me dijo, un día me la cantas, le dije, un día se la voy a cantar, y pues una de esas fiestas se la canté. yo no digo que la canté bien, yo digo que la canté ahí nomás, y pues hoy vamos a enviarla con, así es, hay que recordar, ¿verdad?, a la gente alegre, a la gente bonita, a la gente noble, a la gente hermosa, quienes tuvimos la oportunidad de compartir, de convivir, de platicar, de reírnos, y ¿por qué no? Una que otra lagrimeada. Y bueno, pues nos deja con ese dolor así en el corazón. Sabemos que todavía se está velando, ¿verdad? En la funeral es la Piedad. Hoy tiene misa a las 4 de la tarde, si es que no hubo ningún cambio. Y ahora nos queda pendiente saber a qué panteón le darán el último adiós. Pues descanse en paz, doña Estelita. Doña Estelita Frías, ya está el cielo. Va esta canción. Ay, ¿qué dice ahora, doña Estelita Cálele? No. Y le decía al señor, no, no, no, viejo, es por puro gusto, nomás por puro gusto. Esas canciones que te gustan, no, no, no, no, sin dedicación.

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1: Bien, y ya nos vamos de este programa. Muchísimas gracias por habernos acompañado en la emisión de este día, el programa del día de hoy, el club de Don Rodri. El club de Don Rodri. Saludos para Don Roberto Loredo. Don Roberto Loredo, que hace rato decíamos, hoy es día de Don Roberto y le mandábamos un saludo. Ah, fue el día de ayer, ¿verdad, Sonia María? No, Sonia María anda mal, dijo el tío Chencho. Mándela.
2: Denle vacaciones.
1: Que me den vacaciones. Ay, es el chalán que anda aquí, denle vacaciones. Sí, sí. Ay, Dios mío, me dijo una señora, no, Sonia María, no te vayas. Te extrañamos. Saludos para Don Roberto, el día de ayer, ¿verdad? El día de ayer. Ayer 17. Le mandamos un saludo, le ponemos una canción bien bonita. No, estas canciones son así como que de fuertes porrazos, ¿verdad? Esas canciones que... Oye, cuando tenemos el programa de... ¡No! ¡Se alocaban todas las señoras! No, no, no, no, no. Era pegriloso. Pegriloso. Bien. Y bueno, pues recordando a nuestra gente, a nuestras señas bonitas, que ay, siempre las vamos a llevar en el corazón. Oiga, ya casi nos andamos despidiendo del programa del día de hoy. Ahorita le mandamos una canción de esas más bonitas, Don Roberto. Que tenemos repertorio. Aquí es lo bueno que tenemos repertorio. Que no digamos, somos de... No, no, no. Tenemos repertorio de todos los tiempos y, ¿verdad? Y no se diga de 8 a 9 de la noche, así temas tranquilitos para aquí. Para la variedad, ¿verdad? Musical con la 93.9. Déjeme mando saludos. Tengo por acá... Nos hicieron llegar un mensajito y con todo gusto le damos lectura. No sin antes le digo que... Bueno, le echo porras ahí al poniente de la ciudad, nuestra amiga Dianita, que anda limpiando el patio. Está excelente, Dianita. Ahorita en que se nuble y todo eso, muy padre. Siga, siga. Yo aquí la motivo. No podemos trabajar. Saluditos. Y le recordamos que Mueblería Rodríguez... Que le quede bien bonito el patio. Oye, y luego cuando limpia el patio, se ve grandísimo, aunque esté bien chiquito, ¿verdad que sí? Despejadito y todo. Bueno, pues que le quede bien. Luego me manda la picture. Yo aquí, mientras tanto, le echo porras. 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Saluditos, tengo un último saludo, dice, para mi hermoso nieto, qué bonito, José Ángel Mancina Solvera, que hoy está celebrando su cumpleaños, no nos dice cuánto, señora Pati. Oye, ¿dónde dejé mi agua? Caray, no traigo agua, me dio sed. José Ángel Mancina Solvera, que hoy está celebrando su cumpleaños, que Dios lo bendiga y lo proteja siempre, que pase un bonito día. Mañana será festejado ahí en La Sufrosa. Vamos a La Sufrosa y de pasada a un bañito ahí en las aguas sulfurosas. De parte de sus padres, Alicia Olvera y Rolando Mancinas, sus hermanas Leslie y Karen y toda la familia, tíos, primos, que le quieren mucho. de manera muy especial de su abuelita, la señora Patty Jiménez, y su abuelito desde el cielo siempre lo bendice y lo acompaña. Felicidades, felicidades para José Ángel Mancina Solvera. No nos dicen cuántos años cumple, imagino que debe ser niño, ¿verdad? ¿De qué? ¿Qué dije? ¿Qué dije? Ay, no, de repente ustedes que me hacen decir cada, ¿verdad? Ah, bueno, ya la parte final, porque Dios mío, ya no, yo creo que yo ando mal, dijo el tío Chencho. Vámonos a la parte final de este programa. Saludos al Ignacio Martínez. El Ignacio Martínez, le saludamos. Ahí también, hasta lo más alto para mi amiga preciosa, mi amiguis linda, familia Reyes Valdés, ¿cómo están? Un abrazo con bastante cariño.

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4: En el nombre del Padre, del Hijo, del Espíritu Santo. Amén. El ángel del Señor anunció a María.
5: Y ella concibió por obra y gracia del Espíritu Santo.
4: Dios te salve María, llena eres de gracia, el Señor es contigo. Bendita eres entre todas las mujeres, y bendito es el fruto de tu vientre, Jesús.
5: Santa María, Madre de Dios, ruega por nosotros los pecadores, ahora y en la hora de nuestra muerte. Amén.
4: He aquí la esclava del Señor.
5: Hágase en mí según tu palabra.
4: Dios te salve, María, llena eres de gracia, el Señor es contigo. Bendita eres entre todas las mujeres, y bendito es el fruto de tu vientre, Jesús.

0: Dios te salve María, llena eres de gracia, el Señor es contigo, bendita eres entre todas las mujeres y bendito es el fruto de tu vientre Jesús.
1: Santa María, Madre de Dios, ruega por nosotros los pecadores, ahora y en la hora de nuestra muerte. Amén.
0: Ruega por nosotros, Santa Madre de Dios,
1: para que seamos dignos de alcanzar las promesas y gracias de nuestro Señor Jesucristo. Amén.
0: Oremos. Te suplicamos, Señor, que derrames tu gracia en nuestras almas, para que los que hemos conocido, por el anuncio del ángel, la encarnación de tu Hijo, nuestro Señor Jesucristo, seamos llevados por los méritos de su pasión y cruz a la gloria de la resurrección. Por Jesucristo nuestro Señor.
1: Amén.
0: Que Dios nos bendiga, que Dios nos acompañe, nos proteja, nos libre de todo mal y de todo peligro. En el nombre del Padre, del Hijo, del Espíritu Santo. Amén.

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3: El diputado Felipe Eduardo González Miranda presentó junto con integrantes del grupo parlamentario Alianza Coahuila una iniciativa para reformar y adicionar diversas disposiciones de la Ley Estatal de Educación con el fin de establecer criterios para el uso responsable y regulado de herramientas de inteligencia artificial dentro del ámbito educativo, lo anterior con especial atención en que estas tecnologías no sustituyan el desarrollo cognitivo, el razonamiento, la investigación, el análisis y la creatividad de los estudiantes. González Miranda planteó que las competencias digitales deben ir más allá del conocimiento operativo de dispositivos y plataformas, incluyendo la capacidad de analizar información, resolver problemas, verificación de contenidos. Entre las modificaciones propuestas se contempla que, en educación secundaria, el uso de inteligencia artificial puede emplearse como apoyo para la consulta, organización de ideas, estructura o corrección de trabajos. El alcalde de Villa Unión, Mario Humberto González Vela, felicitó públicamente al tesorero municipal, Carlos González Flores, por la aprobación en las cuentas públicas hasta el año 2024 ante la Auditoría Superior de la Federación. Indicó que solamente 10 municipios de la entidad han logrado dar cumplimiento a la solventación de las cuentas públicas hasta el 2024, por lo que es de reconocerse la labor que desarrolla la Tesorería Municipal de Villa Unión. Como cada tercer jueves del mes, en el municipio de Villa Unión se contó con la visita del Centro de Atención Agraria. La síndico del Ayuntamiento, Linda Mercedes Caso Saldaña, indicó que una abogada especializada en temas agrarios estuvo atendiendo a los habitantes de las comunidades rurales de Villa Unión y la región que acudieron a efectuar algún trámite legal. El equipo de Mejora Coahuila continúa trabajando intensamente en territorio, visitando domicilios con el objetivo de actualizar los datos del padrón de beneficiarios ante la próxima entrega de los programas estatales. Así lo dio a conocer la coordinadora de Mejora en la región 5 Manantiales, Mari Carmen de León Medellín. Informó asimismo que el viernes 18 de septiembre se efectuó una brigada de atención jurídica en instalaciones de la oficina Mejora del municipio de Nava. Esta es una producción para Radio Sensacional Digital, con la información fresca, novedosa, como siempre, en la voz de Eleazar Adame.
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Muy buenas tardes, buenas tardes. Muy buenas tardes, son las 12 del mediodía con 18 minutos. 12:18 es el momento en que el día se parte en dos. La mañana ha quedado atrás y dio paso a esta tarde, que es un regalo que Dios nos entrega. Para que nosotros lo invertamos de la mejor manera, sobre todo siendo felices, haciendo felices a quienes están a nuestro alrededor y llenarnos de sentimientos y pensamientos positivos. Es el momento en que la mañana nos abandonó y dio paso a esta tarde, este tiempo. Que Dios nos regala, inviértelo, aprovéchalo, disfruta, llénate, enriquécete, desecha también, suelta, deja ir aquello que pesa tanto, aquello que te imposibilita ser feliz, ser realmente tú, hacer cosas grandiosas, transformar, cambiar tu vida. Recuerda que cada uno de nosotros somos responsables de quienes somos, de lo que hacemos. Hoy puedes decidir por vivir, por dejar a un lado aquello que en ocasiones solamente detiene, que estanca, que paraliza, que cansa. 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

Hoy quiero compartirte una linda reflexión, mi gente linda. Ayer hablábamos sobre las palabras bonitas. Hemos estado abordando esta semana, pues, esos temas que nos ayuden a sentirnos mejor con nosotros mismos, a sacar también lo mejor de que tenemos, porque muchas veces lo que las personas ven en nosotros son solamente las cosas negativas, y así ven, ¿verdad? Aunque sea una buena persona, siempre se centran en las cosas negativas, y muchas personas dudan de esa capacidad que tengan de dar, de crear, de ser. Y hoy quiero compartirte una reflexión sobre esos regalos que brindamos a las personas. Ayer hablamos sobre las palabras que sanadoras, palabras que pueden motivar, palabras que cambian, que transforman. Y hoy voy a hablarte sobre esos regalos. Muchas ocasiones, en algún momento especial, en algún cumpleaños, en esos logros, las personas esperan regalos y hay quienes también buscan la ocasión para dar esos regalos a las personas que son especiales en su vida. No necesariamente tiene que ser una fecha. Hay personas que dicen, te comparto esto, te traigo, te regalo, te brindo, te doy, simplemente como agradecimiento, como reconocimiento, sin tener que ser algo, alguna fecha u ocasión especial.

Y bueno, pues. Hoy de eso se trata nuestra reflexión, porque los regalos que brindamos en esas en esos casos pueden ser cosas materiales, pueden ser monetarios, pero déjame decirte que el mejor regalo que podemos darle a una persona no siempre viene, no siempre va, no siempre se da envuelto en papel. Y en muchas ocasiones ni siquiera tiene un precio, ni se compra en ninguna tienda. Porque para algunos el mejor regalo es simplemente amor, tiempo, honestidad, atención, respeto, lealtad. Y hay algunas personas que cuando le brindas alguno de estos o todo, ya es un regalo, ya le cambias la vida. Le reseteas esa manera de pensar, la manera de sentir. Muchas veces pensamos que el mejor regalo es el que viene, el que si ni siquiera alcanza para una envoltura, o el que tiene más costo monetario. No, hay regalos que se aprecian, que se valoran, que se distinguen, que sobresalen. Y son algunos de estos que te acabo de mencionar: el amor, el tiempo, la honestidad. Porque hay personas que, lejos de todo, pueden estar rodeado de muchas cosas, tenerlo todo, pero carente de alguno de ellos. Y podemos regalar, mi gente linda, muchas cosas, y aún así dejar vacío en las personas. Pero cuando entregas tu tiempo, estás entregando algo bien valioso. Y hay que apreciarlo, porque si a ti alguien te brinda tiempo, aprécialo, te está dando una parte de su vida. Te está entregando algo valioso, y no es que se esté sacrificando, sino te está destinando a ti para entregarte algo tan especial como su tiempo. Y hoy en la actualidad, el tiempo de cada uno de nosotros es súper valioso. Y máxime aquellas personas que desempeñan distintas facetas, o tienen actividades, o tienen compromisos. El hecho de destinar un tiempo, aprécialo. No condiciones. Agradece. Cuando prestas atención, estás diciendo: lo que sientes me importa, lo que piensas, lo que necesitas. Cuando eres honesto, demuestras que valoras la confianza que alguien puso en ti. Cuando respetas, cuidas la dignidad y el corazón de la otra persona. Cuando eres leal, cuando brindas lealtad, demuestras que no necesitas que nadie te esté mirando para hacer lo correcto. Porque, mi querido Radio Escucha, el amor verdadero no siempre necesita grandes palabras. A veces se encuentra en un llegaste bien, cómo estás, en quedarse cuando las cosas se complican, es escuchar sin juzgar. En estar presente cuando más se necesita. Sí, hay personas que de pronto te llegan como regalos, ¿verdad? Esa presencia, cuando tienes esa necesidad, y que lleguen y que estén. ¿Sí ha pasado? ¿Sí no te ha pasado? A mí sí, de pronto. Hay personas que llegan como que ahí es como regalos del cielo. Y qué maravilloso, ¿verdad? Cuando aprecias, cuando distingues, cuando lo haces saber, eres como un regalo. Hoy viniste a cambiar. Y hay que retroalimentarse, mi gente linda, no quedarnos. Cuando sientas que alguien te está brindando algo valioso, agradécelo, exprésalo, dilo. Valoro cuánto me hace bien. Porque
cualquiera puede aparecer cuando todo es alegría, pero cuando hay momentos difíciles, qué grandioso es tener a alguien cerca, ¿verdad que sí? Que nos ayude a sobrellevar ese momento. Mi gente hermosa, no necesitamos tener mucho dinero. Hay personas que dicen, yo quisiera regalarte algo, pero no tengo. No necesitas tener mucho dinero para hacer sentir importante a alguien, para hacerlo sentir bien. Puedes ofrecer un abrazo, una conversación, una palabra sincera, una mano cuando alguien cae, una presencia, una palabra, una llamada que diga, no estás solo, estoy aquí. Porque quizá en algún momento de la vida, mi gente linda, no recuerdes cuánto costó un regalo material que recibiste hace tiempo, que recibiste en ese cumpleaños, porque hay personas que también solamente se acercan los momentos, solamente en esos momentos, en los especiales, pero el resto del tiempo se desaparecen. Pero quienes están ahí, quienes permanecen a pesar de las adversidades, eso es de reconocerse y de agradecerse. Y en algún punto de tu vida, aunque tengas regalos costosos, déjeme decirte que muchas veces recibimos regalos que nunca usamos, ¿sí o no? De pronto te dan algo y porque no todos los regalos que te brindan son de tu agrado, porque no es tu talla, porque no es lo que no va contigo. Y posiblemente esos regalos queden olvidados. Y no importa el precio que esto o lo que para la otra persona haya costado. Quizá hay un sacrificio y muchas veces no los valoramos las cosas materiales. Pero, sin embargo, recuerdas a quien estuvo contigo en uno de los días más difíciles. ¿Recuerdas quién te escuchó, quién creyó en ti, quién no te abandonó, quién estuvo ahí al pie del cañón? Cuando otros pues permanecieron, o para quienes tú permaneciste, fuiste invisible. Por eso, mi querido radioescucha, si quieres regalar algo especial, regala aquello que no se pueda comprar. Ama sin condiciones, da tiempo de calidad. Habla con honestidad, escucha con atención, con el corazón, respeta siempre y sé leal incluso cuando nadie te vea. Porque las cosas materiales con el tiempo se desgastan, pasan de moda, algunos caducan. ¿A quién no le ha pasado que de repente tiene un regalo y dice, ay, ya venció? Lo atesoras o en ese momento, o lo valorabas tanto que lo dejaste olvidado y nunca te acordaste que ahí estaba un regalo, algo especial. Y posiblemente ya hasta caducó, ya ha pasado de moda, incluso ya no es de tu, no te queda, no te sienta. Es algún artículo, ¿verdad?, que tú puedas usar. Pero el amor sincero, mi gente linda, la confianza, los buenos recuerdos, esos permanecen toda una vida y claro, cada vez van tomando más valor cuando esa persona te muestra que ahí está siempre. Porque al final de la vida, al final, no importa cuánto diste en cosas materiales, cuántos regalos otorgaste, sino cuánto amor dejaste en el corazón de quienes compartieron el camino contigo, la vida, alguna etapa, algún ciclo. Eso es lo que va a importar y es lo que va a recordar la persona siempre. Por eso, mi gente, esmérate. Claro, ¿verdad? De pronto, pues ahí requisitos, si estás invitado a algún evento, pues llevar el respectivo regalo. Pero si tienes la oportunidad, regala cada día sin condición. Tiempo, honestidad, atención, amor, respeto. Y seguramente eso quedará tatuado
en el corazón de la otra persona. Que tengas una excelente tarde, que Dios te bendiga, buen fin de semana.

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17: Muy buenas tardes, buenas tardes. Las 12 del mediodía con 47 minutos, 12:47. Y nos da mucho gusto, como cada viernes, entrar al espacio de Caja San Isidro con nuestros amigos Nelsi y Carlos, ¿verdad? Carlos, sí, que ya, es, claro, ya vino, sí. De donde andaba.
18: Ya vine. No. Muy por bien. Si me extrañaron.
17: Sí, como dices, se le concedió volver, ¿verdad?
18: Exacto.
17: Bien, buenas tardes, muchachos. Hoy la juventud nos acompaña, la juventud de Caja San Isidro nos acompaña. A trascar un poquito Lupita, y la semana pasada aquí nos visitaba nuestro amigo Manuelito, ¿verdad? El señor Eduardo, y bueno, pues hoy vienen nuestros jovenazos ahí, ¿verdad? El talento de Caja San Isidro, Nelsi y Carlos. Buenas tardes, muchachos, ¿cómo están?
19: Hola, ¿qué tal? Muy buenas tardes, un gusto poder estar aquí con ustedes como cada viernes. Muchas gracias por el espacio que nos brindan. Y pues nada, aquí trayéndoles las noticias de semana tras semana, actualizándoles la información.
18: 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estaremos atendiendo con mucho gusto, dándole información, brindándole toda la información que requiera para poder sacar el crediauto, para poder sacar ese auto que tanto desea, ya sea de la empresa 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
19: 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Y pues si ya quieren estrenar su carro.
7: Bien, ¿qué pasó, muchachos?
16: Perdón, ya
17: está. A ver, que de repente, ¿verdad? El nervio.
19: Nunca nos habían dejado venir solos. Y yo, por algo será.
17: Muy bien. Bueno, van a ir aprendiendo.
19: Exactamente.
18: Sí, así es.
17: En el paso. ¿En qué estábamos, dijo?
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17: El pasado lunes estuvieron, ¿verdad?, en Morelos. ¿Qué nos platican?
19: Pues muy buena aceptación de los socios, y recibimos varias solicitudes de socios que pidieron cotizaciones, que se acercaron a pedir información, y pues como fue buen el recibimiento, dijeron, ¿por qué no? También hoy viernes. Nos van a estar visitando una vez por semana, así que esperamos andar por todas las sucursales con ellos para brindarles la información que necesitan.
17: ¿Hoy quién trae en exhibición? ¿La vez anterior traían una troca?
19: Sí, traen una... A ver, déjame ver porque no quiero decir mentiras.
17: Aunque bueno, Changay, nos comentaban el pasado lunes que platicábamos con el agente, que bueno, pues cuentan con autos individuales, con autos familiares. Eso sí, la más avanzada tecnología de Changán, que ya está en México. 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
19: Sí. 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

0: La tecnología hoy, hasta me dijeron que tienen un carro que se llama el Ido. No me acuerdo de qué modelo es, pero es así de la de, pues Ido se llama el carro. Y tiene tanta tecnología que en dado caso de que tú digas, ah, ¿sabes qué? Se me atravesó una persona en bicicleta, el carro se frena solo. Okay. O sea, está muy, muy, muy bueno. Más aparte de que nos dieron una como una prueba como más o menos de calidad. Me dijeron, ¿sabes qué? Agarra la tapa del cofre, está muy pesada, pero muy pesada. O sea, realmente más pesada que las camionetas cotidianas, por así decirlo. Porque sí se nota la calidad, está demasiado pesado. Y nos estaban diciendo también que tiene toda la parte que es el ¿cómo se llama? El cubo. El cuadrado. El cuadro. Donde estás dentro. Bueno, la parte donde estás tú adentro con el copiloto, con las personas que vas llevando a la parte de atrás. Todo ese cuadro está muy bien reforzado para en caso de algún choque, pues no te llegue a pasar nada.
1: Y fíjate, esa camioneta que nos estaban explicando entra dentro del presupuesto con el que pueden sacar su crediauto. Entonces, la verdad sí vale la pena que vayan a la sucursal, los impresionen como quedamos nosotros impresionados y pues pregunten por el crediauto, porque sí, sí se puede sacar de esa camioneta.
2: Así es. 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
1: No estamos casados con Changán.
2: Así es.
1: De hecho, el siguiente viernes vamos a tener exhibición, pero con la agencia MG. Entonces, no es que estemos casados con una agencia en específico. Ustedes pueden hacer la cotización en la agencia de su preferencia y pues sí, puede ser nuevo o seminuevo, no es tampoco de nuevo de último modelo, no. Puede ser nuevo o seminuevo de cualquier agencia. Con nosotros para hacer el trámite únicamente ocupan por parte de la agencia ocupan la cotización con las especificaciones del auto que ustedes quieren y pues ya con ese podemos hacer el trámite, más los otros requisitos que realmente no son muchos.
2: Así es. Oye, y una pregunta, Changán, ¿tiene seminuevos o todos son nuevos?
1: Sí, también tienen seminuevos.
2: Ah, correcto. Aunque es una agencia pues sumamente joven, ¿verdad?
1: Sí. Acá hay, no, pero sí hay
2: México.
1: Gente. Sí tienen seminuevos, nos comentaban que no precisa, o sea, que también entran dentro de los seminuevos.
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2: Ay, qué extraordinario, ¿verdad? Imagínate manejar un Changán y que conozcan la tecnología, ¿verdad?
1: Sí.
2: Ya muchos conocemos pues las marcas más tradicionales de México, Nissan, por otros que también han estado estas agencias con ustedes.
1: Sí, también. Ahorita andamos en platicadas para ver si podemos traer por semana mínimo a dos agencias distintas, porque como lo repetimos, no estamos casados con ninguna agencia, lo que queremos es que nuestros socios tengan la variedad para que se decidan.
2: Así es, que conozcan un poquito más del crediauto para quienes todavía no lo conocen. Muy bien, muchachos, pues algo más que ha pasado en esta última semanita.
1: Bueno, como siempre, una pausa informativa, lo de la funeraria. Tenemos el servicio funerario, sí, pero recordemos que es con la agencia, con la funeraria Cristo Rey. Si llega a pasar algo, si lo llegan a necesitar, es con la funeraria Cristo Rey. Y pues también mencionarles que el servicio funerario lo tenemos a partir de que cumplimos un año como socios.
2: Es uno de los beneficios muy importantes que le ofrece Caja San Isidro al momento de integrarse como socios, ¿verdad?
1: Sí, bueno, nos integramos como socios y a partir de que cumplimos un año como socio es cuando empezamos a gozar de este servicio. Pero como siempre, recordarles que es con la funeraria Cristo Rey. Si ustedes hacen el servicio por fuera, pues ya no hay reembolso por el dinero que ustedes pagaron. Entonces sí es muy importante que hablen directamente a la funeraria Cristo Rey para que se les pueda brindar el servicio. y pues más que nada tener

0: cubierto lo del servicio funerario para poder hacer uso de... ahí entra lo que es el socio, la cónyuge del socio, los hijos del socio indeterminadamente la edad y los papás del socio. Este paquete se paga a inicio de año, pero si su cuenta está inactiva y usted se quiere reactivar, pues nada más de ponerse al corriente para que puedan hacer uso de, porque si en dado caso llegara a pasar algo y no tenemos cubierto el costo total, pues no se les puede brindar el servicio.
1: Así es, esto hay que hacer hincapié, ¿verdad? Sí. Que en ocasiones descuidamos un poquito. Es por ello la razón por la que piden que cada semana se estén abonando, o cada mes más bien, cada mes se abonen por lo menos 100 pesos, ¿verdad? Sí. Para que esté cubierto todo su seguro. Es el momento en que surja alguna contrariedad que no la deseamos, pero que en ocasiones pues puede ser que por las cuestiones que tengamos de el familiar enfermo o los imprevistos que suceden, pues que vaya a haber algún motivo por el cual se complique. ¿Qué pasa? ¿Qué pasa, muchachos, si fallece, tiene que hacer uso del servicio funerario y no está cubierto el seguro?
0: Pues ahí lastimosamente no podemos hacer nada, por eso se les recuerda que hay que, como mínimo el ahorro, así como tú dices, así nosotros vamos a tener dinero en el ahorro para cuando se necesite pagar, quede cubierto, porque lastimosamente si no está cubierto el servicio y llegáramos a ocuparlo, pues no estaría aplicando porque pues no lo tienes cubierto.
1: Es ahí la relevancia en que no descuidemos esa parte tan importante, ¿verdad? Sí. Porque la verdad que sí es un gasto alto que tienes que que tiene que desembolsar en caso de que no se esté cubierto. Muchas personas están con la confianza de que yo soy socio de Caja San Isidro, pero no tienen ese hábito de abonar cada mes. ¿Son 100 pesos por mes?
0: 100 pesos por mes.
1: Y ya quedan cubiertos todos tus lo que son los seguros. Es muy, pero muy importante. Y que, bueno, también algo que queremos recalcar a las personas, informar a la familia o que estén enteradas que ahora trabajan con Cristo Rey. Posiblemente algún familiar cuando que tuvo la necesidad de utilizar la ayuda funeraria era de otra capilla, pero ahora trabajan con Cristo Rey y el momento en que fallezca, que sea necesario el servicio, pues si por error llamas a otra funeraria, pues ya no se cubre también, sí. Ya no se... Como dicen por ahí, no nos hacemos responsables, ¿verdad?
0: Exactamente.
1: Y hay que tomarlo muy muy en cuenta. Nos comentaban que también ahí en la, cuando vas tú a hacer tus abonos o a solicitar tus préstamos, ahí está hay bannercitos donde te indican con qué funeraria están trabajando.
0: Sí, así es. En las sucursales hay flyers informativos, tenemos los folletitos también de la funeraria, incluso en Facebook. No me recuerdo si ya lo pusimos, pero si no, pues llegando lo ponemos, pero si es con funerales Cristo Rey.
1: Así es. Muchachos, yo intenté buscar la página de Caja San Isidro, la nueva que están manejando, y no la encontré.
0: Ay,
1: les iba a preguntar, ¿cuál es el logo que tiene la imagen?
0: Es el logo de Caja San Isidro, nada más que aquí el detalle es que como todavía no tenemos tantos seguidores, aprovechando pues que nos sigan, todavía no aparece como que principalmente la página, pero sí estamos allí en Facebook. Así que pues síganos. Ayúdenos a compartir para que llegue a más personas, porque como lo dije la semana pasada, pero como hemos andado con esto de la organización de las exhibiciones y todo, no se ha dado el tiempo. Va a haber un pequeño sorteo para los seguidores, ya sean socios o no socios, no importa, pero pues vamos a tener un pequeño sorteo ahí en la página de Facebook para que se animen a seguirnos.
1: Es esta que tiene las... ¿Qué es? ¿Cuál es el logo? Es... es como tipo bandera de arcoíris, ¿verdad?
0: Sí, el logo de Caja San Isidro.
1: Ajá, porque acá me aparecían otras páginas
2: No.
1: Ajá.
2: Entonces es
1: esta. Ya le puse siguiendo, ya estoy siguiendo. Pues. Sí, que en ocasiones queremos checar algo o simplemente para darle a conocer a las personas o que nos preguntan. Y bueno, ya nos vamos a la página. Si de pronto no tenemos el contacto con los muchachos, y me voy a la página, pero en esta ocasión no me aparecía y dije, tengo que preguntarles. Pues ahí está el logo de Caja San Isidro. Y bueno, pues dele like a esta nueva página. Síganos, ¿verdad? Para que esté informado. Muy bien, Carlos, la ocasión anterior que venían Nesli y Manuelito nos hablaban que ya hay personas que son, ¿cómo se llama?
0: El socio promotor.
1: Sí, ¿cómo van? ¿Qué ha pasado en esta última semanita?
0: Ya, es que viene un poco desactualizado porque nos abandonó.
1: Andaba de vacaciones, sí. Se fue a las paradisíacas playas de Mazatlán.
0: Se fue de vacaciones. Entonces, sí, como lo comentábamos la semana pasada, ya hay socios promotores que cambiaron sus primeras tarjetas, hay más personas que se unieron al programa. Entonces, para invitarlos es muy fácil, no tienes que llevar papelería para ser socio promotor, nada más, supongamos, yo como socia voy a invitar a Carlos, lo puedo acompañar o Carlos puede llegar a la sucursal y decir, vengo porque Nesli me invitó. Y ahí automáticamente me voy a estar haciendo socia promotora y en mi siguiente visita me estarían dando mi tarjetita con los puntos anotados. Porque dicen, no, pues es que lo voy a invitar y no, todavía lo tengo que llevar. No. En este caso Carlos puede ir y decir, Nesli me invitó. Ahí las chicas registran en el sistema y ya en la siguiente visita que yo tenga la sucursal, ya es cuando me estarían entregando mi tarjetita con los puntos que yo obtuve. Y pues ahí ya sería cuestión de ir acumulando más puntos para cambiar las tarjetas.
1: Y hay personas que se animaron, ya están disfrutando ya de esos beneficios. Qué importante. ¿Hay límites para socios promotores?
0: No, bueno, hasta ahorita no. Como vamos empezando, todo el que quiera puede ser socio promotor.
1: Y ya lo saben, hasta 1,500 pesos, ¿verdad?
0: Sí, así
3: hasta
0: es.
3: 1,500 pesos en tarjetas de regalo.
1: Bien, y que las puedes hacer buenos, ya te ahorras la semana,
3: mandado,
1: ¿verdad?
3: El mandado.
1: Sí, el mandado de una semanita y ya te queda tu guardadito y lo puedes ir a ahorrar en Caja San Isidro,
0: sí,
1: para que te genere intereses. Muchachos, ¿algo más que quieran agregar? Como siempre, nos da mucho gusto tenerlos aquí en nuestra cabina y que nos vengan pues también a hacer la invitación para las personas que son socios a que tramiten su préstamo. Quienes no, uy, pues se pierden de obtener los beneficios que les brinda Caja San Isidro, que ninguna otra lugar se los brindan, que ninguna agencia de préstamos, que al contrario, ¿verdad? Es más, los intereses, algo que sí está bien garantizado, y dice el señor Eduardo, firmado, se los firmamos, se los aseguramos, se los garantizamos, que manejamos los intereses más chiquititos.
0: Justo con el crediauto, ahorita que están los de la agencia, nos decía el señor Luis, no, pues es que sí, ustedes manejan el interés mucho más bajos que nosotros como agencia, entonces sí conviene porque nuestros intereses se van generando sobre el saldo insoluto, entonces siempre vamos pagando menos interés.
1: Sí, efectivamente, y lo hemos manejado, que disculpe la agencia, ¿verdad? Pero son los beneficios que otorga ser socio de Caja San Isidro. Muy bien, pues ¿algo más que quieran agregar, muchachos?
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1: Así es. Yo que soy, no soy socia todavía, alguien de la familia sí es, pero yo no. Ya sigo la página, ¿qué puedo hacer para participar en ese sorteo?
0: Ah, bueno, yo creo que en estos días,
1: sí, para dar la dinámica.
0: La siguiente semana vamos a estar dando la dinámica de
1: correcto.
0: Y
1: voy
0: el
1: a estar
0: premio. Porque todos dicen la dinámica y el premio.
1: Un auto.
0: Nuevo de paquete.
1: Pero no, seguramente siempre nos sorprende Caja San Isidro, ¿verdad? Pues estamos es de que váyale dando like, sígale, ahí no tiene pierde la página con esa como de colores del arco iris, es el logo y ahí le da siguiendo. Y bueno, pues ya va a estar enterado también de las novedades que le ofrece Caja San Isidro. Nesti, ¿algo que quieras agregar?
0: Pues nada, como cada semana, invitarlos a que se hagan socios. Los requisitos, pues no es algo difícil de encontrar. Es la identificación oficial, comprobante de domicilio, la CURP, 3 fotografías, acta de nacimiento, si es casada o casado, el acta de matrimonio. Mucha gente dice, y si no, pues no la puedes llevar. Es nada más en caso de que aplique.
1: Oye, y si eres casada y si no te has divorciado, o sea, ya no estás con la persona. Estás casada, pero ya no estás. ¿Qué aplica?
0: Bueno, ahí pues nosotros en el sistema está la opción de casada, soltera, divorciada o otros. Ahí okay. Aplica el otro.
1: Muy bien.
0: Tampoco es como que nos tengan que dar toda la explicación, pero...
1: Sí, porque quizá diga, oye, alguien se detenga porque, oye, yo estoy casada, estoy separada de mi esposo, no estoy divorciada, y a lo mejor no puedo ser socia.
0: Sí puede ser socia. Como te digo, no necesitamos toda la explicación, nada más ahí. No, pues no.
1: Ni toda la historia.
0: No queremos la historia completa. No es necesario para ser socia, pero sí se puede ser socio. Y pues ya por último, la credencial de la persona que quieres que sea tu beneficiario.
1: Así es, pues ya con estos requisitos usted acude acá, ya sea a la matriz en Morelos, sucursal en los Manantiales, ¿verdad? En Villa Unión ya vuelven a su horario habitual los miércoles.
0: Ya como cada miércoles de 10 de la mañana a 5 de la tarde, nada más la pausa de comida que es de 1 a 2.
1: Así es, y la ocasión anterior que fue martes por las cuestiones del 16 de septiembre.
0: Para muy no bien. Dejarlo sin servicio.
1: Así es, ¿no tuvieron su fiesta mexicana, muchachos, ahí como Caja San Isidro?
0: Pues tuvimos ahí, nos dejaron ir sin uniforme.
1: Muy bien, excelente. Pues como siempre, aquí a través de la 93.9, viernes tras viernes, tenemos el espacio con Caja San Isidro. El próximo viernes los esperamos, esté muy pendiente. Ya lo sabe también que este espacio es para responder preguntas, dudas, inquietudes que usted pudiera tener. Los saluditos, muchachos.
0: Sí, mira, qué bueno que me recuerdas porque las compañeras, ahorita estamos aquí en Allende y las compañeras, pero los saludos, nos manda saludos porque vamos a estar escuchando, entonces un saludo a todas las compañeras de las sucursales, pero en especial el día de hoy a las compañeras de Allende.
1: Así es, muy bien, y a todo el personal, ¿verdad? Del resto de los manantiales, Manuelito.
3: A Manuel.
0: Hoy anda de vacaciones.
3: Manuel.
0: Volvió uno y se fue otro.
1: ¡Qué barbaridad! Muy bien, Lupita, nuestra amiga Lupita.
3: Lupita, nos saluda mucho a Lupita. Te mandamos muchos saludos igual. Lupita.
1: Así es, muy bien. Pues aquí ya van a estar nuestros amigos Carlos y Nesli aquí acompañándoles. Y cada vez van a perder más el miedo.
3: Ojalá.
1: Mientras no nos quiten la chamba, todo está bien. Que van a agarrar, que van a tener desenvolvimiento total, que luego nos quieren quitar la chamba, todo está perfectamente bien.
3: Mientras no nos quiten la chamba.
1: Así es. Muy bien, pues excelente viernes, buen fin de semana. 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Intégrese con nosotros. La 1:11, vámonos al espacio informativo y continuamos con más a través de la 93.9 FM.
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7: Con el objetivo de apoyar la economía familiar y facilitar la regularización del padrón vehicular, la Administración Fiscal General de Coahuila dio inicio a la gran venta nocturna. Se trata de una jornada especial de 3 días que ofrece el 50% de descuento en derechos de control vehicular, adeudos de años anteriores y diversos trámites estatales. Chema Morales Padilla, Administrador Fiscal General del Estado, informó que este beneficio estará disponible exclusivamente durante los días 17, 18 y 19 de septiembre, periodo en el el que se prevé beneficiar a miles de automovilistas que mantienen pendientes con sus unidades. El alcalde de Villa Unión, Mario Humberto González Vela, agradeció a la ciudadanía por su asistencia y participación en la tradicional ceremonia y festejo del Grito de Independencia el pasado martes 15 de septiembre. Agradeció asimismo a los planteles educativos por su presencia y participación en las ceremonias cívicas, así como en el desfile patrio efectuado el miércoles 16 de septiembre. El tesorero municipal de Villa Unión, Carlos Fernando González Flores, informó que la semana pasada acudió a la apertura de la auditoría del ejercicio 2025 ante representantes de la Auditoría Superior de la Federación. Indicó que del total de los cheques expedidos por la tesorería en el año 2025, únicamente 35 han sido observados por la auditoría en espera de efectuar su solventación próximamente. Los días 17, 18 y 19 de septiembre se lleva a cabo la gran venta nocturna en las administraciones locales de recaudación, brindando el 50% de descuento en adeudos por derechos de control vehicular. Así lo informó el administrador local de recaudación en el municipio de Allende, Urbano Rosacida. Indicó que la promoción aplica únicamente en derechos de control vehicular y el horario de atención es de 9 de la mañana a 12 de la medianoche, durante los días jueves, viernes y sábado de la presente semana. Esta es una producción para Radio Sensacional Digital. Le informa Eleazar Adame.
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4: 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Iniciamos.
0: En este viernes 18 de septiembre, hoy felicitamos a quienes llevan por nombre Ferreolo, Sofía, Irene y José de Cupertino. 260 días, 105 por avanzar de este año 2026, la semana número 38. Vamos a enviar felicitaciones, tenemos cumpleañeros en este día y con todo gusto les mandamos el saludo. Saludos para los muchachos ahí de la ruta 939 que hoy visitaron las alturas Río Bravo. Ahí don Hervey, don Macario López, don Pedrito Gallegos. Andrés, ya se echaron la jornada, muchachos. Saludos. Vamos a mandar saludos el día de hoy. La felicitación cordial. Enviamos el saludo para el joven Oscar Vera. Él se encuentra celebrando su cumpleaños. Muchas felicidades. Le deseamos que disfrute este su día al lado de toda su familia que tanto le quiere. Desde muy tempranito le está felicitando, agradeciéndole a Dios por este año que le concede y sobre todo que venga lleno de maravillosas bendiciones al lado de todos sus seres amados. Muchas felicidades. Hoy recibe la felicitación de sus padres Oscar Vera y Victoria Hernández, sus hermanos Sergio, Emilio y Clarisa, sus tíos, sus primos, claro, no puede faltar la felicitación de su novia Fanny, así como todos quienes tanto le aman y que hoy le agradecen a Dios por su vida, muy especialmente su abuelita, la señora doña Juanita Gallegos, y tiene la plena certeza de que hoy hay un bello ángel que le bendice desde el cielo. Saludos para el joven Oscar Vera, que hoy está celebrando su fecha personal. De este

Recibe la felicitación de sus tíos, de sus primos, pero muy especialmente de su abuelita, doña Patty Jiménez, y claro, ese bello ángel, su abuelito, que desde el cielo siempre le bendice, pues, la petición, ¿verdad?, de que interceda por él, para que siempre lo guíe por el mejor camino y alcance cada uno de sus sueños. Una vida colmada de bendiciones son los más sinceros deseos de toda la familia para el joven José Ángel Mancinas Olvera, que hoy celebra su cumpleaños. Que la pase muy feliz y muy contento. Les recordamos el calendario que ya está nada de finalizar, de disposición de apoyos del programa Bienestar, Mujeres Bienestar, Personas Discapacidad y Adultos Mayores. El día de hoy corresponde disponer de su importante apoyo, y hoy viernes 18, letras P y Q. El próximo lunes 21 y martes 22 de septiembre, letra R de Rodríguez. El miércoles 23 de septiembre, letra S de Sánchez. El jueves 24 de septiembre, letras T, U y V. Y para finalizar, el día 25, viernes 25, letras W, X, Y y Z. Para ustedes que nos preguntan sobre este importante apoyo. También les tengo invitaciones a una gran lotería el día de hoy. El día de hoy es una lotería con causa. Es una lotería con causa en el antiguo Yonque de Chilo a las 4:30 de la tarde. 4:30 de la tarde, viernes 18 de septiembre. Sí, 4:30 de la tarde. En calle Galeana 1120 al Poniente, en el antiguo Yonque de Chilo, el precio 8 tablas por 120 pesos, se liparán 40 premios en total, además uno de agradecimiento y 5 para las saladitas, 8 tablas por 120 pesos, hoy 18 de septiembre a las 4:30 de la tarde en calle Galeana 1120 en el antiguo Yonque de Chilo. Regalo de 2 tablas adicionales para las primeras 30 personas en llegar. También se les invita a una gran lotería. Este domingo es una lotería con causa también. En calle Espiridión Peña, 403 al oriente, en esta ciudad de Allende, el domingo 20 de septiembre a las 3:30 de la tarde, se liberan 40 premios, 3 para las saladitas y 1 de agradecimiento. El precio 8 tablas por 100 pesos. Habrá venta de antojitos mexicanos, rifa gratis entre las primeras 30 personas en llegar y rifa de la micha. Invita Juan y Coronado Ortega. Esta lotería es para cirugía de ojos, es para gastos médicos. También se les invita a una gran lotería este sábado 19 de septiembre a las 3:30 de la tarde. Se rifarán 40 premios, uno de agradecimiento y varios para las saladitas. El precio 8 tablas por 120 pesos. Invita Maribel Hernández por calle José María Iglesias, 404 al norte, en casa de Margarita Zamora, este sábado 19 de septiembre. Y el domingo 20 de septiembre habrá lotería en el mismo lugar, en casa de Margarita Zamora, a las 3:30 de la tarde. Se liparán 45 premios, uno de agradecimiento y varios para las saladitas. Habrá rifa gratis para las primeras personas en llegar, rifa de la micha, venta de antojitos mexicanos. Invita a Carla de la Garza, es este domingo 20 de septiembre. Para ustedes que nos están preguntando sobre los servicios funerarios de la señora Estelita Frías, bueno, pues su cuerpo se está velando en la capilla de funerales La Piedad, ahí contra esquina del Seguro Social. A las 4 de la tarde se oficiará misa de cuerpo presente en la parroquia de San Juan de Mata y posteriormente partirá el cortejo fúnebre para brindarle el último adiós en el Panteón Municipal de Jijedo, allá en Villa Unión, Coahuila. En ese panteón será sepultada, el Panteón de Jijedo.

y a las 4 de la tarde tiene misa en parroquia de San Juan de Mata. Para ustedes que nos están preguntando a qué panteón y a qué hora serán los servicios funerarios, pues ahí tienen el dato de la señora Estelita Frías. Un abrazo para toda la familia Herrera Frías y Frías Rodríguez. También le recordamos que el módulo de línea llegará a esta ciudad de Allende los días 28, 29 y 30 de septiembre a las... tenemos entendido que de 9 a 4, ya nada más estamos por confirmar el lugar que estará el módulo de línea, 28, 29 y 30, para que vaya preparando su papelería, usted que se le vence su credencial en este año 2026, a los jóvenes que de 17 años y que cumplen sus 18 antes del 6 de junio del 2027 pueden ya tramitar su credencial de elector. Sí, aproveche estas visitas del módulo del INE. En la actualidad pues hay muchas credenciales que se vencen este año. Estas son las últimas visitas, septiembre, octubre y noviembre, porque en diciembre no viene el módulo del INE. Y para las personas que cambiaron de domicilio por primera vez, alguna corrección, pues solamente tienen hasta el 25 de enero para realizar su trámite. Posterior a ello, tendrán que esperarse hasta que pasen las elecciones del año 2027. Entonces, pues queda poco tiempo, sobre todo los jóvenes, si sus nietos, si su hijo, sus nietos cumplen sus 18 años antes del 6 de junio del 2026, ya pueden tramitar su credencial de elector. Ya lo pueden hacer, sí, en los módulos, ya sean los módulos itinerantes o los módulos fijos allá en Piedras Negras. Si usted desea obtener su credencial ahí en el módulo de Piedras Negras, pues hay que entrar a la página INE.mx y, o de caso contrario, pues esperar las visitas que tienen en nuestra región, que el día de aquí en Allende estarán del 28 al 30, y el 1 de octubre en Villa Unión, Coahuila. Y no deje pasar la oportunidad. En la ocasión anterior, una personita no pudo recoger su credencial, se le pasó la fecha y como requería, era indispensable para un trámite que tenía que realizar, pues tuvo que andarlos cazando, como luego dicen, y creo que tuvo que ir al final de cuentas hasta Sabinas, allá andaba el módulo del INE en esa ocasión, y por habérsele pasado la fecha. Usted no desaproveche para que al final no vaya a andar batallando. Recuerde que donde tramita su credencial de elector, ahí hay que recogerla. Pero en esta ciudad de Allende estará 28, 29 y 30 de septiembre. Prepare sus documentos, que en esta ocasión están pidiendo acta de nacimiento, identificación oficial con fotografía, comprobante de domicilio no mayor a 3 meses y la CURP impresa. Muchas felicidades para todos los cumpleañeros a nombre de sus amigos de Helados Sabinas. Son exactamente las 2 de la tarde. Yo les voy a agradecer que me haya acompañado en este primer turno a través de la 93.9 FM. Que tenga muy buena tarde. Tiene la descarga informativa actualizada. Se van a quedar en grata compañía de Miguel Ángel Martínez Alfaro. Las 2 de la tarde con un minuto, su amiga Sonia María, cerramos el espacio de Bienvenida la Alegría y Convivencia Social. A las 8 de la noche nos encontraremos a través de esta misma frecuencia. Recuerde que hoy hay lotería a las 4:30 de la tarde en el antiguo Yonque de Chilo. Así es, diviértete y coopera.

0: 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Muy buenas tardes.
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0: ¿Qué tal? Muy buenas tardes, bienvenidos a Noticias, a las noticias de la segunda edición, aquí a través de XHBD. Me da gusto saludarle esta tarde ya de es viernes 18 de septiembre de 2026. Bienvenidos sean todos ustedes en este viernes 18 de septiembre. En el Santo Oral felicitamos a Ferreolo, Sofía, Irene y José de Cupertino. Estamos viendo transcurrir el día número 260 y nos quedan 105 días por transcurrir. Estamos en la semana número 38. El pronóstico del tiempo nos indica para esta noche una temperatura, cielo parcialmente nublado, con viento del este-sureste a una velocidad de 17 kilómetros por hora. Las probabilidades de lluvia para esta noche serán de 10%. Para mañana, sábado 19 de septiembre, esperamos cielo parcialmente nublado, máxima de 37, mínima de 24, y las probabilidades de lluvia en un 10%. El domingo 20 de septiembre, mayormente nublado, máxima de 37, mínima de 24, y las probabilidades de lluvia en un 10%, es lo que nos indica el pronóstico del tiempo hasta el domingo. Y para esta noche, ya le digo, tendremos cielo parcialmente nublado y las probabilidades de lluvia en un 10%. Permítanos una pausa de nuestro gentil patrocinador y enseguida regresamos con la información.
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Vamos con la información nacional. La presidenta Claudia Sheinbaum declinó la reunión de trabajo solicitada por la gobernadora de Chihuahua, María Eugenia Campos, para abordar seguridad, agua y exportación de ganado, y remitió esos temas a la Secretaría de Gobernación. El 15 de septiembre, Campos envió un oficio a la mandataria en el que también solicitó recibirla personalmente a su llegada a Ciudad Juárez, que acudiera a reuniones y que conociera instalaciones del gobierno estatal. En respuesta, la mandataria federal descartó la posibilidad de atender la petición de la panista. Yo la verdad voy al evento y de ahí me voy a Baja California, entonces le pedí a la secretaria de Gobernación que hablara con la gobernadora, habló con la gobernadora y van a tener varias reuniones sobre los temas que está solicitando a través de la Secretaría de Gobernación aquí en la Ciudad de México, afirmó. Sin embargo, Sheinbaum adelantó que se encontrará con la gobernadora panista al llegar al aeropuerto antes de dirigirse al evento en Ciudad Juárez.

La Fiscalía de Morelos realizó la entrega formal del cuerpo de Claudia Tacoronte a su padre después de efectuar el procedimiento de identificación correspondiente de la joven española asesinada en Cuautla. Fernando Blumero, fiscal general del estado, informó que en la diligencia estuvieron presentes el cónsul de España en México, autoridades de la Universidad de Granada, el subsecretario de Política Criminal, Vinculación y Protección Civil, José Luis Rodríguez, y el secretario de Gobierno de Morelos, Edgar Maldonado. Explicamos cómo es el procedimiento, la identificación correspondiente, porque ya puede llevarse el cuerpo de Claudia. Así fue la diligencia, señaló Blumenkron. Al ser cuestionado sobre la reacción de la familia ante la detención del presunto feminicida, el fiscal afirmó que expresaron agradecimiento a las autoridades que participaron. Bueno, lo que ellos manifiestan es agradecimiento al gobierno de México, al gobierno del estado de Morelos, a las autoridades que intervinieron en la detención de esta persona, dijo. Agregó que la prioridad del padre de la estudiante era recibir el cuerpo y que las autoridades le explicaron los procedimientos legales aplicables en México.

Tras la detención de militares y policías en Quechultenango, Guerrero, que dejó 25 lesionados, incluido un coronel macheteado, la presidenta Claudia Sheinbaum reconoció que grupos delictivos de la montaña se vinculan con sectores de la población en algunas regiones del estado. Cuestionada por la retención y agresión contra las fuerzas federales y estatales, la mandataria sostuvo que Guerrero enfrenta una situación particular desde hace tiempo y que la respuesta debe atender las causas que permitan a la delincuencia mantener apoyo en las comunidades. Particularmente Guerrero tiene una situación especial. Ahí hay algunos grupos delictivos, particularmente en la montaña, que de alguna manera se vinculan con un sector de la población, afirmó. Sheinbaum explicó que la Secretaría de Gobernación realiza trabajo territorial en otra zona de la montaña, donde se registraron desplazamientos de población en coordinación con el gobierno estatal. La presidenta dijo que funcionarios de esa dependencia viven en las comunidades para atender las necesidades de los habitantes y generar condiciones para que las familias regresen a sus localidades mediante el diálogo.

La presidenta Claudia Sheinbaum y el secretario de Seguridad y Protección Ciudadana Omar García Harfuch aseguraron que habrá detenidos por la red relacionada con los más de 59 millones de litros de combustible asegurados en Guanajuato. Ayer las autoridades admitieron que en el decomiso realizado el miércoles en una planta privada de San José Iturbide no se registraron detenidos, pese a que aseguraron combustible, tanques de almacenamiento, unidades de carga y documentos relacionados con la operación del inmueble. Evidentemente lo que queremos es la detención de los que robaban o ingresaban, porque hay dos formas, o robo de combustible o ingreso de combustible ilegal al país, afirmó Sheinbaum. La mandataria informó que habló con el fiscal general Ernestina Godoy para preguntarle por el origen del producto, los destinos de distribución y las personas que estaban detrás del negocio. Sheinbaum dijo que la investigación deberá establecer quién recibía el combustible, qué gasolineras lo comercializaban y qué integraban la red. La fiscal me contestó que tienen la investigación muy avanzada, así que esperando pronto dar los resultados, señaló.

Saltillenses, en información del estado, saltillenses madrugaron este viernes para aprovechar el 50% de descuento en trámites de derecho de control vehicular, por lo que desde temprana hora se registró afluencia en los módulos de la Administración Fiscal de Coahuila. La promoción continuará durante hoy y mañana sábado, por lo que los contribuyentes todavía podrán acudir a realizar sus trámites con el beneficio. Para facilitar la atención, los módulos de la Administración Fiscal de Coahuila mantendrán un horario ampliado de 9 de la mañana a 24 horas durante ambos días. La medida busca brindar mayores opciones a los automovilistas para que puedan realizar sus trámites y aprovechar el descuento.

La ex candidata presidencial del PAN y ex secretaria de Educación Pública, cargos que forman parte de su trayectoria política, señaló que uno de los principales retos para las familias es evitar lo que llamó una orfandad digital, es decir, que los menores naveguen sin acompañamiento ni supervisión de los adultos. Vázquez Mota advirtió sobre lo que calificó como dos pandemias y una epidemia: la adicción a los videojuegos, el consumo de pornografía y el crecimiento de las apuestas digitales. En materia educativa, vinculó el uso de dispositivos con problemas de atención y aprendizaje y consideró necesario recuperar el impulso a áreas como lectura, ciencia, matemáticas e investigación, al referirse a los resultados de México en evaluaciones internacionales como PISA. Josefina Vázquez Mota reconoció como positiva la intención de limitar el uso de teléfonos inteligentes en las escuelas. Sin embargo, señaló que esta medida debe ir acompañada de herramientas para madres y padres, así como alternativas de cuidado para los menores después de la jornada escolar.

En más información, la familia de Natalia Verduzco confió en la clínica de rehabilitación Gala porque le prometieron 90% de efectividad en pacientes adictos como su padre, quien padecía alcoholismo. Sin embargo, él perdió la vida a causa de una negligencia, según cuenta la propia Natalia. El costo de la clínica varía, va desde los 45 hasta los 60 mil pesos mensuales. No es nada accesible. Los familiares hacemos un sacrificio para tenerlos ahí, narró. Ella y su familia compraron un boleto de esperanza en que Héctor Antonio Sánchez Elizondo saldría de su enfermedad, pero descubrió que la clínica privada usa métodos de violencia. Dos terapeutas hacen santería. La directora no es psicóloga ni tiene cédula profesional. Humillan, mienten y manipulan a los pacientes, aseguró Natalia. Héctor Antonio estuvo internado con la promesa de recibir rehabilitación y actividades como yoga y club de lectura, pero nada de eso existe. Solo los tienen sometidos a terapias horribles donde usan métodos de miedo. Después de haber hecho público su primer testimonio, donde cuenta que su papá se quitó la vida el 22 de septiembre alcoholizado sin que nadie lo vigilara ni explicara qué pasó, Natalia Verduzco cuenta que ha recibido al menos 7 testimonios más.

Con el propósito de impulsar iniciativas y propuestas que mejoren las condiciones de vida de la población de la diversidad sexual, la Asociación San Alredo está convocando a los miembros de la comunidad a participar y postularse al quinto Parlamento LGBTIK 2026. El evento tendrá lugar en las instalaciones del Congreso del Estado los días 16 y 17 de octubre, donde los seleccionados podrán ser parte de una sesión parlamentaria en la que tendrán la oportunidad de exponer algunas propuestas a favor de los derechos de la población LGBTIK. La convocatoria indica que a partir de hoy y hasta el 1 de octubre se abrirán las inscripciones para que las personas que deseen ocupar alguno de los 25 lugares abiertos para este ejercicio legislativo pueden enviar una propuesta y sus documentos al correo electrónico sanaelredoac@gmail.com para ser parte del proceso de selección. El 7 de octubre se darán a conocer los perfiles ganadores y posterior a ello recibirán una orientación para poder complementar su proyecto y convertirlo en una iniciativa que dé voz a las identidades y o expresiones de género.

Con el reporte de 50 basureros clandestinos, la Dirección de Servicios Públicos de Saltillo llamó a la ciudadanía a no tirar basura y escombro en los arroyos y lotes baldíos. El director de la dependencia municipal, Aníbal Soberón Rodríguez, indicó que la recolección de basura en la ciudad se realiza de forma puntual, sin embargo, persisten las malas prácticas entre la población. Por desgracia, hemos estado levantando muchísimos basureros clandestinos desde el inicio del año. Lo más triste es que son puntos recurrentes y con mucha tristeza te digo que sigue la gente tirando escombro, tirando basura, tirando todos los desechos de la construcción, destacó.

El Instituto Municipal de Cultura y Educación, IMCE, llevará a cabo la conferencia Bienvenidos a la Matriz, Realmente Somos Libres, el día de hoy. Una charla enfocada en analizar la libertad individual, la percepción de la realidad y los factores que influyen en la manera en que las personas toman decisiones. Esta es información de Torreón. La actividad será impartida por el maestro Jesús Rodríguez González el próximo sábado 19 de septiembre, o sea, mañana sábado 19 de septiembre a las 17 horas en la Biblioteca José García de Letona. La entrada será gratuita. De acuerdo con el IMCE, la conferencia abordará distintas perspectivas filosóficas para reflexionar sobre la posibilidad de que la realidad esté condicionada por elementos sociales, culturales, económicos y por las propias estructuras de pensamiento.

El Festival del Pan Francés 2026 en Torreón ya tiene fecha, se realizará el viernes 16 de octubre en una jornada dedicada a uno de los alimentos más representativos de la gastronomía lagunera. Esta será la tercera edición del festival organizado por la Dirección de Turismo Municipal en coordinación con la Cámara Nacional de la Industria Panificadora y Pastelerías, Región Laguna. Para este año se prepara una celebración con gastronomía, música, premios y actividades relacionadas con la tradición del pan francés y los tradicionales lonches. La agenda turística de Torreón también contempla el Festival del Pan Francés para esa misma fecha y lo identifica como un evento gastronómico abierto al público. Por ahora, el anuncio oficial contempla una celebración que reunirá a loncheros y visitantes para disfrutar de diferentes propuestas gastronómicas. Entre las actividades anunciadas para el Festival del Pan Francés 2026 se encuentran el corredor gastronómico, venta de lonches de diferentes establecimientos, música, premios, sorpresas y actividades que serán anunciadas próximamente. El programa completo todavía no ha sido dado a conocer, por lo que algunos detalles podrían incorporarse conforme se acerca la fecha del festival.

Más información de Torreón, las obras de rehabilitación y modernización de las presas El Palmito y Las Tórtolas registran un avance físico global del 57.92%, informó la Comisión Nacional del Agua. Los trabajos forman parte del programa presupuestario K111 para la rehabilitación y modernización de presas y estructuras de cabeza del Distrito de Riego 017, Región Lagunera, con el que se busca fortalecer la infraestructura hidráulica utilizada para la distribución de agua en el sector agrícola. Juan Gabriel Riestra Beltrán, director general del organismo de Cuenca, Cuencas Centrales del Norte, realizó un recorrido de supervisión por las zonas donde se desarrollan las obras, acompañado por Lauro Antonio Fernández Carrasco, director de infraestructura hidroagrícola. Durante la revisión se verificaron los avances, la calidad de los trabajos, los tiempos de ejecución y el cumplimiento de las especificaciones técnicas establecidas para la intervención de ambas presas.

0: Vamos a hacer una pausa y enseguida regresamos con más información.
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Vamos con más información de Torreón. La Dirección de Tránsito y Vialidad de Torreón llamó a los automovilistas a reforzar las medidas de prevención al circular por calles, estacionamientos y zonas con alta presencia de peatones, con el objetivo de reducir el riesgo de atropellamientos. Marta Alicia Faz Dávila, directora de la dependencia, señaló que los conductores deben respetar los cruces peatonales, ceder el paso a las personas y disminuir la velocidad en puntos como escuelas, hospitales, parques, centros comerciales, mercados y otros espacios con alta afluencia. La funcionaria destacó que los peatones representan uno de los sectores más vulnerables en la vía pública, por lo que insistió en la importancia de respetar los límites de velocidad y mantener una conducción preventiva. También recomendó extremar precauciones al realizar maniobras de reversa, revisando espejos y puntos ciegos antes de mover el vehículo, principalmente en estacionamientos donde puede existir presencia constante de personas. En las zonas escolares, la dependencia pidió reducir la velocidad con anticipación y aumentar la atención durante los horarios de entrada y salida de estudiantes. Otro de los llamados fue evitar el uso del teléfono celular mientras se conduce, ya que cualquier distracción puede reducir la capacidad de reacción del automovilista ante la presencia de un peatón. Tránsito y Vialidad reiteró que una conducción responsable, mantener una velocidad moderada y respetar los espacios destinados a peatones son medidas fundamentales para prevenir accidentes y proteger la integridad de quienes utilizan la vía pública.

La Dirección de Salud Pública Municipal mantiene disponible su programa de enfermería, mediante el cual ofrece distintos servicios a bajo costo, enfocados en la prevención, detección oportuna y atención básica de la salud. Juan Pérez Ortega, director de la dependencia, informó que entre las principales acciones se encuentran aquellas dirigidas a la detección temprana del cáncer cervicouterino y de mama, además de enfermedades de transmisión sexual, diabetes e hipertensión. Dentro de los servicios disponibles se encuentra la toma de Papanicolaou, pruebas de BPH mediante PCR y exploraciones de mama. El programa también contempla el traslado y acompañamiento de pacientes para la realización de mastografías en el Hospital General. El personal de enfermería ofrece además métodos anticonceptivos y pruebas rápidas para la detección de VIH, BDRL y hepatitis C, con el objetivo de facilitar la identificación oportuna de posibles padecimientos y orientar a los usuarios sobre la atención médica que pueden requerir. Esto allá en Torreón.

Vamos con la información de la frontera, información allá en Piedras Negras. La Feria del Norte cerró su edición 2026 con una derrama económica de 26.5 millones de pesos, una asistencia de 41 mil personas y una ocupación hotelera del 94%. Así lo informó Linda Cobos, directora de Fomento Económico y Turismo. Recordó que el evento se realizó del 4 al 13 de septiembre y tuvo un resultado positivo para la ciudad, aunque reconoció que también quedaron algunas áreas de oportunidad para la feria del próximo año. Entre los detalles a considerar está el domo colocado este año para los espectáculos, ya que hubo asistentes a quienes no les agradó porque se limita la visibilidad del escenario desde el exterior, a diferencia del año pasado cuando el acceso tenía costo y el escenario podía apreciarse incluso desde varias cuadras. También fue el estacionamiento, principalmente por el costo de 100 pesos, lo que llevó a algunas personas a buscar espacios más alejados del área. Por último, agregó que durante los días 12 y 13 de septiembre se realizó por primera vez en Piedras Negras el Truck Legends Fest, que reunió a transportistas de Allende, Nuevo León, Tamaulipas y otros municipios de Coahuila con una derrama de 1.4 millones de pesos.

Vamos con más información. Con el regreso a clases también se retomaron las jornadas de Brigada Juventud Nigropetense que cada viernes se llevan a cabo en planteles educativos para que el alcalde Jacobo Rodríguez y todas las dependencias tengan un acercamiento directo con los estudiantes y hablar sobre problemáticas que enfrentan los jóvenes. Durante la visita a la secundaria del estado Oliverio Martínez de Hoyos, el alcalde Jacobo Rodríguez convivió con los alumnos y destacó que atender a la juventud es una forma de trabajar en los problemas que pueden afectar el futuro de Piedras Negras. En su discurso reconoció que las principales problemáticas sociales que se busca reducir son la violencia familiar, las adicciones, la ansiedad, la depresión y el suicidio, por lo que llamó a los jóvenes a involucrarse y ser parte de los cambios dentro de su comunidad. También destacó la influencia que actualmente tienen las redes sociales al solicitarles que no permitan que los likes, las tendencias o la opinión de otras personas definan su valor o sus decisiones. Finalmente aseguró que la ciudad necesita jóvenes capaces de cuestionar, formar sus propios criterios, asumir responsabilidades, que no se rindan, descubran sus talentos y comenzar a formar su carácter.

Vamos con la información de la región carbonífera. Déjeme le digo, permítame tantito. Fíjese que allá en la carbonífera, en Sabinas, Coahuila, contribuyentes comenzaron a aprovechar el programa de descuento del 50% en adeudos de derechos de control vehicular, lo que registró este jueves afluencia en las oficinas de recaudación de rentas durante el inicio de la venta nocturna. El programa, que se desarrollará del 17 al 19 de septiembre, permite a los propietarios de vehículos regularizar su situación y ponerse al corriente en el pago de placas y otros derechos relacionados con el control vehicular. Como parte de esta campaña, las oficinas de recaudación de rentas extienden su horario de atención de 9:00 a.m. a 11:59 de la noche, brindando mayores facilidades a los contribuyentes para realizar sus trámites. Los interesados pueden imprimir sus formatos y llevar a cabo el proceso de regularización directamente en las oficinas, además de contar con la opción de realizar el pago a través de Paga Fácil.

Con la participación de 90 canales de ganado y una evaluación enfocada en la calidad de la carne, se dieron a conocer los resultados del concurso del Becerro Gordo 2026, organizado por la Asociación Ganadera Local de Sabinas, donde Santana Garza obtuvo el primer lugar en el concurso en canal, mientras que Alejandro Gutiérrez y Ribarren fue reconocido como gran campeón en vivo. La evaluación de los animales estuvo a cargo de los jueces Gary Parker y Sam Mateu y el médico veterinario zootecnista Charlie Cárdenas, quienes participaron tanto en la categoría en vivo como en la evaluación de los canales, de las canales, perdón. Dentro de los resultados del concurso de en canal, Santana Garza registró un peso vivo de 657 kilogramos y un peso en canal de 434 kilogramos con un grado de calidad prime. En segundo lugar se ubicó Alberto Martín Yutani con 401 kilogramos en canal, mientras que Juan Fernando Villarreal ocupó la tercera posición con 425 kilogramos. Durante la competencia se analizaron distintos indicadores relacionados con la calidad y el rendimiento de la carne, entre ellos el peso vivo, peso en canal, espesor de la grasa externa, área del ribeye y grado de rendimiento. Estas mediciones permiten conocer el aprovechamiento de la canal y las características de calidad de la carne.

El gobierno municipal de Musquis, en coordinación con la Dirección de Acción Cívica Municipal, llevó a cabo el tradicional desfile cívico y educativo del 16 de septiembre con motivo del 216 aniversario del inicio de la independencia de México. Alcaldesa Laura Patricia Jiménez Gutiérrez encabezó esta celebración acompañada por el coronel de caballería de Estado Mayor Hugo Horacio Verdejo Salcedo, comandante del 14º Regimiento de Caballería Motorizado, Esteban Salazar, representante de la tribu Kikapú en México, así como por integrantes del Cabildo Municipal y directores de la Administración Municipal y autoridades invitadas. En este tradicional desfile participaron con Alep, Secundaria General Lucio Blanco, Colegio Guadalupe Victoria, Secundaria Agustín Terrazas Menchaca, turno matutino, Universidad Azteca, Escuela Secundaria de Educación Técnica en sus turnos matutino y vespertino, así como la Preparatoria Oasis, la Universidad Autónoma de Coahuila y el 14º Regimiento de Caballería Motorizado.

0: Vámonos a una pausa comercial de nuestro gentil patrocinador y enseguida regresamos.
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0: Dos de la tarde con 38 minutos, vamos con la información de esta región de los cinco manantiales. El alcalde Iván Ochoa Rodríguez y su esposa Carmina Cárdenas Cárdenas, acompañados por la alcaldesa infantil Heidi Alejandro Sotelo Torres, el cabildo y el cabildo infantil encabezaron la ceremonia cívica y el desfile conmemorativo por el 216 aniversario del inicio de la independencia de México. La ceremonia cívica estuvo a cargo del Instituto CAPE, bajo la dirección de Benisa Zapata Ibarra, con la participación de estudiantes que rindieron honores a los símbolos patrios y recordaron los acontecimientos que marcaron el inicio de la lucha por la independencia nacional. Durante su mensaje oficial, el presidente municipal resaltó el legado de los héroes que lucharon por la libertad de México e invitó a las nuevas generaciones a mantener vivos los valores de unidad, justicia y amor por la patria. Posteriormente se realizó el desfile conmemorativo en el que participaron corporaciones de seguridad de los tres niveles de gobierno, así como instituciones educativas de los niveles primaria, secundaria, preparatoria y universidad. Estudiantes, docentes, autoridades y trabajadores municipales recorrieron las principales calles de la ciudad ante la presencia de familias que se reunieron para presenciar esta celebración cívica.

Y bueno, donde también conmemoraron el Día de la Independencia de México fue en Venustiano Carranza. El alcalde Iván Ochoa Rodríguez encabezó la ceremonia cívica por el 216 aniversario de la gesta heroica. En el marco de este aniversario del inicio de la Independencia de México, el alcalde ingeniero Iván Ochoa Rodríguez, acompañado de su esposa Carmina Cárdenas Cárdenas, presidenta honoraria del DIF municipal, y de integrante del cuerpo edilicio, encabezó una ceremonia cívica conmemorativa en la delegación Venustiano Carranza. El acto estuvo a cargo de los alumnos del sexto grado, sección A, de la escuela primaria Enrique Cárdenas García, quienes participaron y presentaron el tradicional bailable La Raspa, además de una representación del inicio de la gesta de independencia. Durante su mensaje, el alcalde reconoció el legado de los héroes que lucharon por la libertad, de México, y exhortó a los estudiantes a prepararse y conducirse como ciudadanos de bien, comprometidos con su comunidad y con el país. Ochoa Rodríguez también destacó la participación de la comunidad educativa de la primaria Enrique Cárdenas García y agradeció la presencia de los distintos planteles directivos, escolares y autoridades de seguridad que se sumaron a esta conmemoración. Explicó que esta ceremonia permitió fortalecer entre las nuevas generaciones el respeto por los símbolos patrios, así como recordar los ideales de libertad, justicia y unidad que dieron origen a la independencia de México.

Con la fe, tradición y espíritu de convivencia, el municipio de Villa Unión recibió a los participantes de la 35ª tradicional cabalgata y peregrinación al Santo Niño de Peyotes, que partió desde el municipio de Zaragoza y tuvo como destino el Santuario Dulce Nombre de Jesús. El alcalde Mario Humberto González Vela destacó la importancia de preservar este tipo de tradiciones que reúnen a familias y comunidades de la región en un ambiente de unidad y devoción. A su llegada al Santuario Dulce Nombre de Jesús, los cabalgantes y asistentes participaron en la celebración de la Santa Misa oficiada por el sacerdote Salvador Santos. El presidente municipal expresó su agradecimiento a todos los cabalgantes, familias y ciudadanos que participaron en esta tradicional jornada, contribuyendo a mantener vivas las costumbres y fortalecer la convivencia entre los municipios de la región. Con estas actividades, Villa Unión continúa promoviendo sus tradiciones y recibiendo con los brazos abiertos a quienes participan en encuentros que forman parte de la identidad de la comunidad.

Con una amplia participación de estudiantes, docentes, familias y representantes de distintas instituciones, se llevó a cabo el tradicional desfile cívico del 16 de septiembre para conmemorar el 216 aniversario de inicio de la independencia de México. El evento fue encabezado por el alcalde Ricardo Treviño Guevara, acompañado por su esposa, la maestra María del Refugio Saldívar de Treviño, integrantes del Cabildo y directores de las diferentes dependencias municipales. Durante el recorrido, miles de asistentes disfrutaron de los contingentes escolares e institucionales que participaron con entusiasmo, disciplina y orgullo patrio, llenando las principales calles de Allende con los colores nacionales. El presidente municipal agradeció la colaboración de las escuelas, alumnos, padres de familia, maestros, directivos, funcionarios municipales y miembros del Cabildo, quienes contribuyeron a la organización y realización de esta celebración cívica. Treviño Guevara destacó la importancia de preservar las tradiciones que fortalecen la identidad nacional y fomentan entre las nuevas generaciones el respeto por la historia de México. Me dio mucho gusto ver a nuestra comunidad reunida y participando con tanto entusiasmo, porque nuestras tradiciones también hacen grande Allende, expresó el alcalde.

2:45. Hay un torneo relámpago de voleibol hoy viernes 18 de septiembre, con 6 jugadores por equipo. Será a las 7, el inicio será a las 7 de la tarde. 100 pesos por el costo, es 100 pesos por equipo y a beneficio de comprar balones. La categoría será varonil, Unidad Deportiva Doctor Valdés, allá en Villa Unión. La premiación será para el primero y segundo lugar. Comunícate al 862-120-8750 con Luis en el torneo local de Villa Unión. El voleibol también nos une, torneo relámpago de voleibol allá en el municipio de Villa Unión, Coahuila. Es el día de hoy a las 7:00.

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1: El pronóstico del tiempo nos indica para esta noche, cielo parcialmente nublado, viento, bueno, la temperatura mínima será de 25 grados, el viento estará soplando del este sureste a una velocidad de 17 kilómetros por hora y las probabilidades de lluvia serán de un 10%. Para mañana sábado 19 de septiembre esperamos cielo parcialmente nublado, máxima temperatura de 37, mínima de 24 y las probabilidades de lluvia en un 10%. El domingo 20 de septiembre, mayormente nublado, máxima de 37, mínima de 24 y las probabilidades de lluvia en un 10%. El lunes 21 de septiembre, mayormente soleado, máxima de 37, mínima de 23 y las probabilidades de lluvia en un 10%. El martes 22 de septiembre, mayormente soleado, máxima de 35, mínima de 23 y las probabilidades de lluvia en un 10%. Es lo que nos indica el pronóstico del tiempo para los próximos días. Ya nos vamos de esta segunda edición de noticias a través de XHBD. Muchísimas gracias por habernos escuchado, acompañado esta tarde. Los invitamos para que a las 6:30 estén pendientes de la tercera edición de noticias aquí a través de la BD. Gracias. Soy Miguel Ángel, el Búnker.

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Es la nueva generación de José Luis Junior aquí a través de la BD. Vamos a escuchar ahora esta canción que viene con el grupo Mazoro, la cumbia del Tracas. ¡Sale!

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2: Buenas tardes, amigos. Son las 3:05, 3:05, y nos complace saludar esta tarde a Arnulfo III. Buenas tardes, bienvenidos. Estamos,
3: buenas tardes, un gustazo.
2: No, pues un gustazo para nosotros que estés aquí con nosotros.
3: No, hombre, gracias, gracias. Dijimos, vamos a echar la vuelta una vez ya para que escuchen lo nuevo que traemos.
2: Así es, lo nuevo, nuevo. ¿Cómo se llama la canción?
3: La canción se llama Loco, es una bachatita de Enrique Iglesias y Romeo Santos, adaptada al estilo diferente de los Trileros del Norte.
2: Entonces, bueno, primeramente dinos, ¿quién eres tú, Arnulfo III?
3: Arnulfo III, hijo de don Arnulfo López, medio hermano de Arnulfo Jr., hermano, porque dicen medio y nada, hermano de Arnulfo Jr.,
2: eres hermano de Arnulfo Jr.
3: Así es.
4: Porque todos te confunden, sí, parece que eres hijo de Arnulfo.
2: Ajá, yo pensaba que eras hijo de Arnulfo.
3: Por lo de tercero, muchos dicen que si soy hijo de Arnulfo Jr., pero en realidad el tercero es más que nada porque, pues, mi papá, para no confundirse cuando nos marcaba al celular, a él, Arnulfo Jr., lo tenía como Arnulfo II y a mí me tenía como Arnulfo III. Entonces de ahí se quedó el Arnulfo III, y pues vamos a usarlo para la artisteada también.
2: Entonces tu abuelito es Arnulfo López.
3: No, don Arnulfo es mi papá. Don Arnulfo de los Traileros es mi papá.
2: Es tu papá, ¿verdad?
3: Así es.
2: Ok.
3: Así es.
2: ¿Y ahorita de dónde vienen ustedes?
3: Venimos de Piedras Negras, ¿no? Radicamos allá en Monterrey, pero pues venimos a una chambita y se puso bueno el ambiente, que nos desvelamos, pero aquí andamos con ganas.
2: Muy bien. Y bueno, preséntanos a tus compañeros, a tus integrantes del grupo.
3: Hoy los integrantes andan todos afuera, pero
2: es Arnulfo III.
3: Arnulfo III y los Caballeros del Estilo Diferente.
2: Los Caballeros del Estilo Diferente.
3: Así es, ahí andan los muchachos, hombre, pues. Oski, el buen Oscar. Mira, pues aquí está para que se presente el Oski.
5: Vamos a ver. ¿Qué tal? Buenas tardes, aquí Oscar Contreras, baterista de Arnulfo III. Buenas tardes, saludos a todos.
3: Aquí andan todos, Rosa. Los demás, Chihuahua, pues, andan afuera, pues. No se quieren presentar. Ahí está, ya salió la rolita.
2: Es 862-621-1011. Bueno, entonces, vinieron a Piedras, se quedaron aquí y vinieron a promocionar el nuevo tema.
3: El nuevo material, claro que sí.
2: ¿Cuántos discos llevas ya o cómo está el asunto? O sea, porque ahorita por redes sociales haces todo.
3: Pues ahorita no estamos trabajando en lo que... Nos estamos lanzando canción por canción. Uh-huh. Pues estamos trabajando ahorita en un disco. Hemos hecho dos. Este sería el tercero apenas que vamos a trabajar. Pero pues sí, como te digo, estamos haciendo una rola, la sacamos, la hacemos promoción, luego después hacemos otra, y así es como estamos trabajando.
2: Uh-huh. Y ¿dónde van a tocar? ¿Dónde se presentan?
3: Fíjate que, bendito Dios, aquí en la zona de Coahuila, pues nos están apoyando mucho, y pues Dios quiera estar más seguido por acá, por estos rumbos, allá en Monterrey, el área metropolitana, pues bendito Dios, también afortunadamente hay mucha chamba, y, Y pues ahí va la cosa pintando bonito.
2: Entonces también va para Estados Unidos.
3: Sí, pues ya estamos trabajando con lo de la visa. Ya habíamos ido, ya habíamos tenido la visa, solo que ahorita pues se está poniendo un poquito más complicado la situación, pero se está trabajando con lo de la visa para poder estar allá de aquel lado.
2: Oye, Arnulfo, preséntanos la canción para escucharla.
3: Claro que sí. Este tema se llama Loco, de su amigo Arnulfo III y los Caballeros del Estilo.

0: Bueno, pues ahí quedó la canción de Loco con Arnulfo III aquí a través de la BD.
1: Hombre, muchas gracias ahí por el espacio y pues esperemos que sea del agrado de la gente.
0: Ojalá que esta canción. Ojalá que sí, es una canción de Enrique Iglesias.
1: Enrique Iglesias y Romeo Santos.
0: ¿Cómo se llama? Así Loco, ¿verdad? Se llama Loco. Bueno, aquí la presentamos a través de la BD. ¿Qué más nos tienes que platicar de...?
1: No, pues que la gente se prepare este miércoles que viene. Vamos a hacer una producción, pues ahora sí que una producción grande, se llama El Duelo de Titanes.
2: Está dando la primicia, compadre.
1: Es la primicia, porque no le habíamos comentado con nadie. Vamos a hacer una colaboración con mis buenos amigos Carlos y José Junior, Homero Guerrero III y sus cadetes de Linares. Grupo Aquilatados, haciendo ¿cómo se llama? El homenaje a Luis y Julián.
0: ¿Aquilatados es el de quién?
1: Es Chuyito, se llama Chuy. Okay. Muy buen cuadro que trae. No, hombre, nomás empiezan a cantar y dan ganas de tomar. Y también mi buen amigo Cornelio Damián Reina. Uh-huh. Vamos a hacer el homenaje a. Ahora sí que el homenaje de la sangre de los grandes de la música norteña.
0: ¿Cuándo va a ser el miércoles?
1: Este miércoles que viene, para que la gente esté pendiente ahí en las redes sociales, porque pues se viene con todo. Uh-huh. Se viene con todo el proyectito. A ver qué les parece.
0: Ah, sí, ya lo vi.
1: Es una producción que pues está pensada más que nada para eso, para brindarles el homenaje a los grandes como se lo merecen. Y pues, qué mejor que de la misma sangre de ellos.
0: Sí, ¿verdad? Está muy bien, Cornelio Reina Junior, ¿verdad?
1: Sí, es Cornelio Damián Reina, así es.
0: Carlos y José, los juniors los de junior. Carlos y José, y los cadetes de Linares, de Homero III, y Arnulfo, obviamente, Arnulfo III.
1: Así es, claro que sí, ahí para que lo espere la raza y pues se va a poner bueno.
0: Así es, se va a poner muy bueno el miércoles, si Dios quiere, para que estén pendientes de las redes sociales y ahí lo vean, ¿verdad?
1: Claro que sí.
0: ¿Va a estar que una hora o cuánto va a estar?
1: Pues lo que dure, a ver cuánto nos ganchamos.
0: Está muy bien, entonces. Y bueno, de gira, ¿cómo, dónde van a tocar o dónde?
1: Estamos ahorita, pues ahora sí que a donde nos lleven vamos. Y pues bendito Dios, como le mencionaba hace rato, lo que es allá en Monterrey, en las olas de Nuevo León, pues bendito Dios ha habido muy buena aceptación y ha habido trabajo.
0: Qué bueno, me da mucho gusto. ¿Es Coahuila, Nuevo León y Tamaulipas lo que visitas?
1: Así es, sí. ¿No? Y a donde nos digan, vamos, como le comentaba. Uh-huh. Hemos ido hasta... Hace poquito nos invitaron a Morelos, allá en rumbo para Ciudad de México, para allá. Uh-huh. Retirado. Y también fuimos a La Raza, también le gustó el ambiente. Y pues, ahora sí que... Donde nos digan.
0: Así es. Aparte del baterista que ahorita nos trajiste aquí, ¿quién más viene con ustedes?
1: Está todo el cuadro, mi primo Carlos, nada más que mi primo, pues tuvo con, hoy es el baby shower de su señora, entonces tuvo que pasarse irse a retirar. Está mi compadre Uriel Córdoba, el de las percusiones, que está cumpliendo años el día de hoy.
0: Ah, muchas felicidades.
1: Claro, Jorge Martínez, el animador, Kevin Bass. Y los del staff, Aldo, el Vipo, aquí está todo el cuadro, vinimos todo el cuadro.
0: Qué bueno, me da gusto. Bueno, pues ahí está, ustedes amigos, ahí tienen a Arnulfo III, que es el hermano de Arnulfo Junior. Hijo de don Arnulfo López, así el es. De los traileros del norte, que en paz descanse. Y así él es hermano del que anda con traileros.
1: De Charlie. Lalo, de todos. Y mi carnal el más chiquito. Muchos piensan que yo soy el más chico y no. Tengo otro hermano más chiquito, también hijo de don Arnulfo, el buen Kevin, el que bombón le decimos.
0: ¿Cuántos hermanos tienes entonces?
1: No, hombre, somos un chingo. ¿Cuántos seremos? Somos nueve.
0: Nueve.
1: Reconocidos.
2: Le digo yo que lo miran y de cuenta que está viendo su papá.
1: Muchas gracias.
2: Igualito, y habla igual.
0: Y canta igual también.
1: Exactamente. Sí, muchas gracias. Pues ahí le digo a la raza, le aprendimos al mejor, tuvimos al mejor maestro. Entonces, sí, bendito Dios que pues ahí estamos siguiendo sus pasos.
0: Qué bueno, me da mucho gusto eso. Que sigan los pasos de Arnulfo López de Traileros del Norte, y aquí están en la BD. Pues no sé si tengas algo más que agregar, algo más que decirnos.
1: Pues nada más a la racita que nos sigue apoyando y que nos sigan en las redes sociales. Estamos como Arnulfo III y los Caballeros del Estilo Diferente. Y pues nada, que sigan escuchando la rolita de Loco.
0: aquí en la BD.
1: Claro que sí, muchas gracias.
0: No, gracias a ti, Arnulfo, gracias por venir, y aquí esperamos que de nueva cuenta estés próximamente con nosotros.
1: Primero Dios, así va a ser, y también un saludo acá, Promociones JR, de mi compa Paquito, aquí Órale, andamos.
0: Ya está. Gracias, Arnulfo III, por estar aquí con nosotros y sus caballeros del estilo diferente. Vamos a escuchar esta así rolita es. Que se llama Loco, de nueva cuenta aquí con Arnulfo III en la BD.

Mi gente de Matamoros, para toda mi raza de Tamaulipas, mi raza del norte, a todos, esta canción, otra de las clásicas para BHR Music, esto se llama Esta Noche. ¡Vámonos! ¡Vámonos!

0: eso.
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6: Vamos a escuchar a los Tucanes de Tijuana, Mafio e Isaac G. ¿Andamos ready? Sí, todos andamos ready. ¡Vámonos! Las 3:27 ya.

0: El plan perfecto de los rojos. 3:33 minutos, 3:33, vamos a ir a una pausa.
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2: Vamos a escuchar esta canción que se llama Sin Llorar, el gran fiestón. Aquí a través de la BD son las 3:37, es lo más nuevo.

0: En corto, Grupo Pesado. Son las 3:44.
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0: Vámonos con más música a través de la BD en este que es el viernes 18 de septiembre. Vamos a escuchar esto con esto del gran sabor de Adrián Díaz. Se llama Mambo Lupita.
1: Pero con el gran
0: sabor de Adrián Díaz. ¡Vámonos!
1: ¡Adrián Díaz!
0: ¡Adrián Díaz!

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2: Vamos a escuchar la parte final. Se quedan con Juanita Guevara aquí a través de los micrófonos de XHBD. Regresamos a las 6 de la tarde. Vámonos con esto de Arnulfo III y sus traileros, sus caballeros del estilo diferente. Vámonos con esta canción que se llama

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siempre te mostraré que el verdadero camino muy encerrada de los muchachos. Ahora se normaliza por allá, ahora que se ha infección por falta de disciplina, porque demonios han venido oprimidos más, demonios de fuerte espíritu. Ahora salen huyendo por las llagas de Cristo, hombres y mujeres, esos padres, tanto el dedo pulgar izquierdo como el dedo pulgar derecho. Hay sanidad y toda bendición. A Cristo sea la gloria.

llorando. 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

el verdadero camino. Sergio se ha chico a la izquierda. Ahora son libres. Adiós sea la hora y la gloria, varones. Desde el niño hasta la última noche. Problemas físicos, problemas espirituales. Ahora están en bien. Con la llaga de Cristo. Adiós sea la hora y la gloria, varios cielos. Ustedes, los problemas en el hogar. Están siendo operados por el fuego. Adiós sea la hora y la gloria, que las tiene del lado izquierdo, sale huyendo esos demonios, por la llaga de Cristo, en el peine del pie derecho. A Dios sea la honra y la gloria por sanarla. A Dios sea la honra y la gloria, en el peine del pie derecho, rumbo a la espinilla. La parte más baja ahora, son líderes por una natural de estas personas de la distancia al corte. Adiós sea la honra y la gloria, las primeras muelas, al halo izquierdo, parte de abajo, frente a la boca hacia atrás, hay liberación, hay sanidad en las primeras muelas, al lado izquierdo, ahí la parte de abajo, hacia atrás, hombres y mujeres están siendo operadas las muelas por la llaga de Cristo. Adiós sea la honra y la gloria. Bendito Padre Celestial, damos gracias por estar sanando el empeine del pie derecho, entre el empeine y el tobillo, por el labio adentro, a mediación de ambas partes. Hay sanidad ahora por la llaga de Cristo. Adiós sea la honra y la gloria, matriz a la derecha, entre el centro ovario, y también ovario está siendo parado por el fuego de Dios. Mujeres en todo el mundo, a Cristo sea la honra y la gloria, cadera izquierda, glúteo izquierdo, nervio ciático, lado izquierdo. Hay liberación. Adiós sea la honra y la gloria. Bendito Padre Celestial, le damos gracias. Y venga hoy a preparar nuestra vida, nuestro corazón. Gloria a Dios. Nuestro corazón, mi Dios. Aleluya. Gloria a Cristo. Para escuchar su santa palabra. Gloria a Cristo. Adiós sea la honra y la gloria. Sea usted ministrándonos a través de la Escritura, a través del Espíritu Santo, trayendo salvación, libertad positiva. Oh, Santo Río Derecho, está siendo operado, hombres y mujeres en todo el mundo. A Cristo sea la honra y la gloria, nervio ciático, la izquierda, hay sanidad. A Dios sea la honra y la gloria. Bendito sea el nombre de Dios. Bueno, los que están ahí por la radio y quieres verlo en vivo, en directo, vía la página del Facebook. Ahí la barrita al usuario, póngale Arturo, Elías Casanova. Envíanos tus comentarios, tus peticiones, o algún testimonio que quieras darnos, o háblanos al único teléfono que hay aquí en el programa, el único teléfono donde tú puedes llamar directamente, mensajes normales o texto por WhatsApp. El 862-111-9559, repito, 811-95-59. No hay otra manera de entrar aquí al programa. Entonces, están ahí por Facebook, ya puede apuntarle ahí comentarios, peticiones, antes de que termine el programa. Estaremos orando por todo lo que está ahí. O bien, háblanos directamente al 862-111-95-59. Más problemas de hechicería, brujería. Dice el Señor Jesucristo, los voy a liberar. Hombres y mujeres de toda la nación, en las sienes de la izquierda sale viendo toda la basura del diablo, se quema por el fuego del Señor Jesucristo, en las sienes de la izquierda. Gracias, Señor Jesucristo, por revelar y por liberar. A usted sea la honra y la gloria por los siglos. Oh, problemas en la yema del dedo gordito del pie izquierdo, la punta del dedo también hacia la derecha, toda úlcera se seca por la llaga de Cristo. Son diabéticos, arremetemos contra esos demonios, van fuera los abismos en el hombre Cristo y ahí se queda. A Cristo hacia la hora de la gloria. Problemas en el pómulo del lado izquierdo, hay liberación, hay sanidad, todo dolor, todo tipo de problemas están huyendo del pómulo al lado izquierdo. Arriba hacia la hora de la gloria, hechicería, brujería, conjuros de maldiciones. Oh, santo, en las sienes de la derecha, toda hechicería, brujería, va fuera de todas las edades.
a Cristo sea la honra y la gloria. Bueno, estamos dispuestos. Gloria a su nombre. Sí, Señor. Gracias, Padre. Seguimos orando por las sienes del abrecho, todo lo que hayan hecho, todo el trabajo, las ciencias ocultas, hechicería, brujería, conjuros de maldiciones, se deshacen por las llagas de Cristo. A Dios sea la honra y la gloria. Bueno, estamos desarrollando el Evangelio según su muerte. Capítulo 14, el día de ayer estuvimos hablando del versículo 12 al 18. Hoy entramos al versículo 19 y si nos permite el tiempo, entraremos al versículo 20. Se me vino ahorita desde parte de Dios. El tema de hoy le hemos puesto como el mismo ejemplo, el mundo no me verá más, ¿verdad? El mundo no me verá más. Oiga, y se me vino ahorita, ¿verdad? El gran privilegio se me viene ahorita, me siento que es de parte de Dios, porque muchos, el mundo después de que Cristo resucitó, el mundo no le vio más, pero muchos le vieron. Qué gran privilegio de ver al Señor Jesús después de la resurrección. El mundo no me verá más. Vamos a ver qué dice la escritura en Juan 14, versículo 19, y le vamos a leer el 20 también. Gloria a Cristo. Juan 14, versículo

que yo estoy en mi Padre y vosotros en mí y yo en vosotros. Aleluya. Ahora estamos, reprendemos todo problema, mujeres con problemas en la matriz, al lado izquierdo, entre centro, en todo el mundo. Están siendo operadas en este momento las mujeres, matriz al lado izquierdo, a Dios la gloria, hechicería, brujería, en las sienes de la izquierda, saliendo toda basura del diablo, hechicería, brujería, con fuerza de maldiciones, se deshacen por las llagas del poder. Arriba sea la honra y la gloria, mujeres, dice Dios. Con problemas de vejiga caída, ahora se normaliza por las llagas de Cristo. Arriba sea la honra y la gloria. Vamos a ver qué dice el apóstol Pedro en la casa de Cornelio. A ver qué dice. Vamos ahí, Romanos 10, el título, a ver, lo encontramos ahí. Donde el apóstol Pedro dice que no apareció a todo el mundo, ¿no? Vamos a ver qué dice el apóstol Pedro en la casa de Cornelio. Hechos 10:40, ¿qué dice? Oiga, dice el apóstol Pedro ahí en la casa de Cornelio. A este levantó Dios al tercer día e hizo que se manifestase no a todo el pueblo, sino a los testigos que Dios había ordenado.

se resucitó de los muertos. Ya que tuvieron el gran privilegio. Gloria a Dios. Los testigos que Jesús había nombrado, esto es, a los apóstoles y a muchos discípulos, Jesús se manifestó a ellos en muchas ocasiones. Bueno, gloria a Dios. Todavía un poco y el mundo no me verá más. Gloria a Dios, tanto, qué tremendo. Todavía un poco y el mundo no me verá más. ¿De qué estaba hablando el Señor Jesús? De que iba a ser crucificado, sepultado. Iba a resucitar al tercer día. Pero, gloria a Dios, no más se manifestó. Gloria a Dios, a aquellos que él había preparado como testigos. Vamos a ver qué dice Hechos capítulo 1. En el versículo 1 al 4, vamos a ver, al 4. Gloria a Cristo. Hechos capítulo 1, versículo 1 al 4. En el primer tratado, ahí está hablando del Evangelio según San Lucas, donde escribe a este hombre. Otra vez, ¿qué dice? En el primer tratado, Teófilo.

y a enseñar. Hasta el día, hasta el día que fue recibido arriba, después de haber dado mandamientos por el Espíritu Santo a los apóstoles que había escogido, a quienes también, después de haber padecido, se presentó vivo con muchas pruebas indubitables, apareciéndoseles durante 40 días y hablándoles acerca del reino de Dios.

la cual les dijo: oíste de mí. Síguele, todavía está muy interesante todo lo que se para, estamos reprendemos problemas en las mujeres en todo el mundo, dice el Señor Jesucristo, las voy a sanar de todo tipo de problemas, enviamos su palabra, mi Dios, declarando que por la llaga de Cristo todas las mujeres son libres, en la matriz, al lado derecho, a Dios sea la honra y la gloria, problemas de úlcera en el dedo pulgar izquierdo, la punta del dedo hacia abajo, toda úlcera se seca, si son diabéticos, quebrantamos los demonios que tienen oprimidos los páncreas, van fuera los abismos y ahí se quedan, desde el niño hasta el adulto mayor, de la niña hasta el adulto mayor. A Dios sea la honra y la gloria, cadera izquierda y sanidad. A Dios sea la honra y la gloria, ¿qué más dice? Porque Juan, ciertamente, bautizó con agua, mas vosotros seréis bautizados con el Espíritu Santo dentro de no muchos días. Entonces, los que se habían reunido le preguntaron, diciendo: Señor, ¿restaurarás el reino a Israel en este tiempo? Y le dijo: no os toca a vosotros saber los tiempos o las sazones que el Padre puso en su sola potestad, pero recibiréis poder cuando haya venido sobre vosotros el Espíritu Santo y me seréis testigos en Jerusalén, en toda Judea, en Samaria y hasta lo último de la tierra. ¿Qué más dice la Escritura? Y habiendo dicho estas cosas, oiga, qué gran privilegio, viéndolo ellos, fue alzado y le recibió una nube que le ocultó de sus ojos. Gloria a Dios. Y estando ellos con los ojos puestos en el cielo,

las cuales también le dijeron: varones Galileo, ¿por qué estás mirando al cielo? Este mismo Jesús que ha sido tomado de vosotros al cielo, así vendrá como le habéis visto ir al cielo. Así vendrá como lo habéis visto ir al cielo. Así vendrá. Gloria a Dios. Vamos a ver Mateo 24, hablando con lo que están diciendo los varones de vestidura blanca, diciendo así como lo habéis visto subir al cielo, así vendrá. Vamos a ver qué dice Mateo 24, versículo desde el 29 en adelante. Inmediatamente después de la tribulación, de aquellos días, el sol se oscurecerá y la luna no dará su resplandor, y las estrellas caerán del cielo, las potencias de los cielos serán conmovidas. Oiga, entonces, ¿qué versículo es? El 30. Entonces aparecerá la señal del Hijo del Hombre. ¿Quién es el Hijo del Hombre? Jesucristo mismo. ¿Qué más dice? Entonces aparecerá la señal del Hijo del Hombre en el cielo. Y entonces lamentarán todas las tribus de la tierra y verán al Hijo del Hombre viniendo sobre las nubes del cielo con poder y gran gloria, y enviará a sus ángeles con gran voz de trompeta y juntará a sus escogidos de los cuatro vientos, desde un extremo del cielo hasta el otro. Bueno, estamos viendo que lo que hicieron los varones de vestidura blanca, así como lo habéis visto subir al cielo, así como lo habéis visto, así vendrá Jesucristo. Viene, gloria a Cristo, aleluya, y todo ojo le verá, dice, todo ojo le verá. Ahora se va a manifestar, pero gloria a Cristo, Él viene a arrebatar lo que es suyo, a llevarse lo que compró con sangre. Los que obedecieron, los hombres y mujeres fieles que obedecieron. Déjeme tomar un poquito agua. Gloria a Dios. Bueno, vemos que gloria a Dios, Señor Jesús se manifestó. Gloria a Dios, no a todos, nomás a los que Dios había preparado, a sus testigos, ¿eh? Gloria a Dios. Y también le apareció a Saulo de Tarso. Saulo de Tarso no lo vio, solamente dice capítulo 9 de Hechos, gloria a Dios, desde el versículo 1 en adelante, él tuvo una experiencia, él nada más pudo ver un resplandor de luz, como sale el sol, gloria a Dios. Y bueno, vamos a ver qué experiencia tuvo Saulo de Tarso. Gloria a Cristo. Vamos a ver qué dice Hechos 9 en el 1 en adelante. Saulo, respirando aún amenazas y muerte, era perseguidor de la iglesia, los cristianos, que va contra los discípulos del Señor, vino al sumo sacerdote y le pidió cartas para la sinagoga de Damasco, a fin de que se hallase a los hombres o mujeres de este camino, los trajesen presos a Jerusalén. Yendo por el camino, aconteció que al llegar cerca de Damasco, repentinamente le rodeó un resplandor de luz del cielo.

¿por qué me persigues? Él dijo, ¿quién eres, Señor? Y le dijo, yo soy Jesús, a quien persigues. Y una cosa es dar cosas contra el aguijón, temblando y temeroso.

y los hombres que iban con Saulo se pararon atónitos, oyendo a la verdad la voz, pero sin ver a nadie. Entonces Saulo se levantó de tierra y abriendo los ojos, no veía a nadie. Así que llevándole por la mano, lo metieron en Damasco. Vemos ahí que Saulo tuvo una experiencia con el Rey de la Gloria, con Jesucristo de Nazaret, un hombre perseguidor de la iglesia, los cristianos. Ahora le cambiaba el rumbo. Cristo tiene el poder para cambiarnos el rumbo que llevamos equivocado. Cristo es el camino, la verdad y la vida. Y bueno, de ahí se levanta y empieza gloria a Cristo, recibe la vista. Dios envía a Ananías, un discípulo que estaba en Damasco, le da instrucciones, y bueno, él no quería ir porque sabían quién era Saulo de Tarso. Obedece, y bueno, impone manos, se le caen las escamas de los ojos, y fue lleno del Espíritu Santo, comió, estuvo 3 días sin comer, y comió agarrando fuerza, se levantó. Ahora confundía a todos los judíos que estaban en Damasco predicando al Cristo la gloria, al Cristo resucitado. Una gran experiencia tuvo Saulo de Tarso. No lo vio, solamente vio un resplandor de luz y listo, caer al suelo a él y todos iban con él. Pero Jesús platicó con él, le dio instrucciones. Gloria, que es el Cristo que predicamos, el Cristo de la gloria. Aleluya, gloria a Dios. Aleluya. Bueno, Jesús, ahí vemos al Señor Jesucristo manifestándose a un hombre perseguidor de la iglesia. Gloria a Cristo. Son experiencias muy hermosas. Qué gran privilegio la experiencia que yo tuve con el Señor Jesucristo cuando él vino a buscarme. Bueno, a veces se ha presentado muchas veces conmigo. A veces veo una luz a través de un círculo, un lleno de luz el círculo, cubriendo toda la cumbre de un monte, todo el círculo. A veces he visto una luz como un rectángulo, lleno de luz, y me quedo viendo por mucho tiempo, y después empieza a desvanecer y se va. Pero la experiencia que Dios me permitió tener con él es que yo lo pude ver completo, lo pude cargar en los brazos, herido, ensangrentado. Esa fue la gran experiencia, de que Dios mismo me hizo que lo cargara en mis brazos, para darle auxilio. Él no estaba muerto, él estaba herido, ensangrentado, con su corona de espinas. Fue una experiencia que nunca se me ha olvidado. Y sé que Jesucristo, él es el Padre, el Hijo y el Espíritu Santo. Padre, atamos, reprendemos todo problema en el reino derecho. Hay sanidad o la llaga del Cordero. A Dios sea la honra y la gloria. Problema de hechicería, brujería, en las sienes del lado izquierdo. Hay sanidad en las sienes del lado izquierdo. A Cristo sea la honra y la gloria. Gloria a Dios. Honra y gloria para nuestro Dios. Ahí naciendo de la izquierda, todo si sería lo quería abajo fuera, por la llaga de Cristo, hombres y mujeres, para la Dios sea la honra y la gloria, chamorro izquierdo, hay sanidad en el chamorro izquierdo. A Dios sea la honra y la gloria. Hoy en día hay tantos testimonios donde Jesucristo mismo se está presentando a muchas personas, lo han visto, platica con ellos, les habla en sueños, les habla en visiones, se presenta de una manera muy real y los hace volver a su camino, tanto a los musulmanes, a tanto de todas las, de muchas sectas, de muchas religiones. El Señor Jesucristo se presenta y les hace ver y les da indicaciones y se vuelven a Jesucristo.
y dejan de adorar ahí a Alá, dejan adorar ahí a Mahoma, bueno, al Buda y a muchos. Jesucristo se está presentando últimamente, hablando en sueños, en visiones. Gloria a Cristo, qué gran privilegio tener una experiencia con el Señor Jesucristo, porque el mundo todavía un poco, y el mundo no me verá más, pero vosotros, gloria a Dios, me veréis, que dice, estamos ahí en Juan 14, 19 y 20, dice, todavía un poco y el mundo no me verá más, pero vosotros me veréis, porque yo

que yo estoy en mi Padre y vosotros en mí y yo en vosotros. Vamos a Juan capítulo 21. Juan capítulo 21 del versículo 1 en adelante. Jesús de Nazaret. A veces como cristianos, como cristianas, teniendo un llamado, teniendo un ministerio, Cristo llamó a los discípulos y los dio, los hizo apóstoles, y pensaron regresar a sus andadas, andar en la pesca. Es bueno pescar, es bueno, pero ya agarrarlo de vicio se convierte en una adicción por ahí. Pero vamos a ver qué sucedió en Juan capítulo, los Evangelios según San Juan capítulo 21, versículo 1 en adelante. Después de esto, Jesús se manifestó otra vez a sus discípulos. ¿Qué dice? Oh, Padre, estamos, reprendemos todo problema en la matriz, a la izquierda. Hay sanidad, mujeres en todo el mundo. A Dios sea la honra y la gloria, varones con problemas de quistes en la próstata, cáncer de próstata, retención de líquido, vejiga caída, los varones, o infección en las vías urinarias, ahora son libres esos varones en todo el mundo por la llaga de Cristo. Mujeres con problemas de vejiga caída, ahora se normalizan por la llaga del Cristo. A Dios sea la honra y la gloria. ¿Qué dice? ¿Dónde vamos a ir estando? En el mar de Tiberias, como dice.

había llamado el niño. Natanael, el Caná de Galilea. Los hijos de Zebedeo eran Juan y Jacob. Y otros dos de sus discípulos. Simón Pedro le dijo, voy a pescar. Ellos le dijeron, vamos nosotros también contigo. Fueron y entraron en una barca. Y aquella noche no pescaron nada. Cuando iba amaneciendo, se presentó

Entonces la echaron, ya no la podían sacar por la gran cantidad de peces. Entonces, aquel discípulo a quien Jesús amaba dijo a Pedro, ese señor, Simón Pedro, cuando yo que era el señor, te enseñó la ropa, porque se había despojado de ella, se echó al mar. Déjame orar, Padre, oramos por, en estos momentos, dice Dios, cáncer a la rectal, hombres y mujeres, en todo el mundo, salen huyendo esos demonios, a Cristo sea la hora y la gloria, problemas de hemorroides, hombres y mujeres, venas alteradas por dentro y por fuera, en todo el mundo, ahora se normalizan esas venas alteradas por la llaga de Cristo, por dentro y por fuera, ahora se normalizan. No más hemorroides, no más sangrado. A Cristo se la honra, la gloria, hechicería, brujería, en las sienes del lado izquierdo, ojo izquierdo, las sienes del lado derecho, hay liberación, todo problema físico, espiritual en el ojo izquierdo, hechicería, brujería, y también las sienes del lado izquierdo, las sienes del lado derecho. Hombres y mujeres, en todo el mundo son libres aún, por la llaga de Cristo. Espíritu de muerte, demonios que tienen cerradas las gargantas de hombres y mujeres en todo el mundo, se le llaman ahí el COVID, el coronavirus. Hoy dice el Señor, voy a liberarlo, pero tienen que hacer algo, tienen que pedirle perdón a Cristo, tienen que soltar el perdón a esas personas que le ofendieron, pero de una manera total. Si quieres ver la gloria de Dios, quieres ver la liberación, quieres ser libre de esos demonios, dile, Señor Jesucristo, perdóname por no saber guardar mi corazón. Y ahora renuncio a todo espíritu de malos sentimientos, rencores, corajes, odio, rencillas. Suelto el perdón para todos los que me ofendieron. Señor Jesucristo, suelto el perdón para todas las personas, familias que me ofendieron. Yo los perdono de todo corazón. Padre, atamos, reprendemos a los demonios, va afuera. En el nombre de Cristo, ahora arremetemos contra esos demonios que tienen cerradas las gargantas. Oh, santo, hombres y mujeres salen huyendo esos demonios. A los abismos se han lanzado. A Dios en la honra y la gloria. Cadera izquierda rumbo a la ingle. Fuego de Dios, cadera derecha también rumbo a la ingle. Hay sanidad. A Dios en la honra y la gloria. ¿Y qué pasó después de la pesca ahí? Que dice la escritura. Entonces, Pedro se ciñó la ropa porque se había muerto. Se había despojado de ella cuando vio que dijo Juan, es el Señor. Entonces, ¿qué dice la escritura? Y se echó al mar. Y los otros discípulos vinieron con la barca arrastrando la red de peces, pues no distaban de tierra, sino como 200 codos, casi una cuadra, 90 metros. Oiga, no estaban de la orilla del mar como 200 codos.

oiga, un pez encima de ellos. Y pan, Jesús le dijo, trae de los peces que acabéis de pescar. Subió Pedro, sacó la red a tierra, oiga, llena de grandes peces. 153, y aún siendo tantos, la red no se rompió. Le dijo Jesús, venid, comed. Y ninguno de los discípulos se atrevió a preguntarle, ¿tú quién eres? Sabiendo que lo llevó. Aquí hay una

siempre echando la red al lado izquierdo. Siempre echando la red al lado izquierdo. A veces establecemos normas evangelizamos y hay que cambiar. Jesús dijo, tener algo de comer. No hemos pescado nada. Entonces, echar la red a la derecha y hallaréis. Y echaron la red a la derecha. Oiga, gloria a Dios. 153 veces. Gloria a Dios. Hay que cambiar muchas veces. Hay que agotar los recursos. Hay que buscar y pedirle a Dios, Señor, enséñanos a evangelizar, enséñanos estrategias para que las almas vengan a tus pies, para que las redes se llenen de peces, de almas. Gloria a Cristo. Platican que un hombre por ahí, se llenó el bigote ahí de, estaba comiendo queso y por ahí se le llenó el bigote. Y bueno, donde quiera que iba, olía queso. Digo, bueno, este mundo ya se volvió queso. Así mismo nosotros traemos siempre, a veces, una manera de evangelizar, una manera de trabajar en la obra de Dios. Y lo mismo, y lo mismo, y lo mismo. Tenemos que buscar la manera, pedir al Espíritu Santo, como oraron los discípulos, Señor, extiende tu mano de poder para que se hagan sanidades, señales, prodigios y milagros. Extiende tu mano de poder para que prediquemos con denuedo tu santa palabra, y aquel lugar tembló y fueron llenos del Espíritu Santo. Oh, gloria a Dios, tenemos que buscar la manera de trabajar, servir a Dios. Oh, gloria a Cristo. Entonces, ¿qué más dice la Escritura? Vemos ahí que Jesús tenía un pez preparado. Quizá, dice, bueno, estaba sobre las brasas. Quizá ahí con escamas, claro, porque, gloria a Dios, peces limpios son los que tienen escamas, y quizá ahí zarandeado, y tenía también pan. ¿Y qué dice la Escritura? Vino pues, ¿qué dice? Vino pues Jesús, y tomó el pan, y les dio, y así mismo, del pescado. Esta era ya la tercera vez que Jesús se manifestaba a los discípulos después de haber resucitado. Esto lo dice el apóstol Juan. Esta era la tercera vez. ¿Cuál fue la primera? La primera fue el día de la resurrección, el día por la noche. Ahí lo encontramos en Juan capítulo 20, versículo 19. Ahí se presentó la primera vez a los discípulos. Segunda vez, porque la segunda vez, la primera no estaba Tomás, la segunda vez, ahí está Tomás, ahí está, a los 8 días se presentó Jesús, ahí llamó a Tomás, dijo, Tomás, ven para acá, a ver, mete tu dedo aquí en la llaga de los clavos, ahora alarga tu mano y métela a mi costado. Bueno, era la segunda vez. Ahora el apóstol Juan está diciendo aquí en Juan capítulo 21, esta era la tercera vez que Jesús se presentaba a ellos después de la resurrección.

mis ovejas, mire, ¿qué le está diciendo Jesús? Oye, Pedro, ya déjate andar en la pesca. Ya déjate andar en lo que antes andabas afanado en la pesca. Ahora tienes que apacentar a mis ovejas. Ahora tienes que alimentar a mis ovejas. Oh, gloria a Dios, santo. Me amas, Señor. Dísimo. Bueno, apacienta a mis ovejas. ¿Qué más dice? Volvió a decirle la segunda vez.

tú lo sabes todo. Tú sabes que te amo. Jesús le dijo, apacienta mis ovejas, ¿verdad? Gloria a Dios, ahí le está dando indicaciones a Pedro. Y esto es muy importante. Cuando Dios nos llama, cuando Dios nos da un ministerio, ahí le está hablando a Pedro, un ministerio de tiempo completo. Un ministerio de tiempo completo. Tenemos que obedecer a Dios cuando Dios nos llama a un ministerio de tiempo completo. Tenemos que estar las 24 horas dispuestas a servir al Rey de Reyes, Señor de Señores. Gloria a Cristo. Como dijo Pablo a Rey Agripa en Hechos 26:19. Oh Rey Agripa, no fui rebelde a la visión celestial. Entonces tenemos que obedecer. Tenemos que obedecer. Gloria a Cristo. ¿Qué más dice la Escritura? Vamos a ver. Gloria a Cristo. ¿Qué más dice ahí en Estamos? De cierto, digo. Cuando eras más joven, te seguías e ibas a donde querías, mas cuando ya seas viejo,

Jesús le dijo: si quiero que él quede hasta que yo venga, ¿qué a ti? Sígueme tú. Bueno, vemos entonces que hay algo más, todavía no termina, todavía sigue todavía. Este dicho se extendió entonces entre los hermanos, que aquel discípulo no moriría, pero Jesús no le dijo

Ese es el discípulo que da testimonio de estas cosas. Y escribió estas cosas, y sabemos que su testimonio es verdadero. También hay muchas otras cosas que hizo Jesús. Escuche bien esto que hizo.

cabrea los libros que se habían de escribir. Oiga, cuántas cosas, millones y millones de milagros. Y todos los días, millones y millones de milagros. En todos los ministerios que Dios levanta, apóstoles y profetas, evangelistas, pastores, maestros, hermanos y hermanas en Cristo, Dios manifestando. Padre, atamos, reprendemos todos los problemas de hernias externas o internas en cualquier parte del cuerpo, salen huyendo. A Cristo sea la honra y la gloria. Matriz al lado derecho, entre centro y el ovario. Matriz al lado derecho, entre centro y el ovario. Hay sanidad, mujeres en todo el mundo, por la llaga de Cristo. A Dios sea la honra y la gloria, cadera izquierda. Están siendo operados por el fuego de Dios. A Dios sea la honra y la gloria. Vamos al versículo, a culminar ahí con Juan 14, versículo 20. Vamos a ver qué dice el 20. Está muy interesante el 20. En aquel día, vosotros conoceréis que yo estoy en el Padre, y vosotros en mí, y yo en vosotros. En aquel día, un día, gloria a Dios, los apóstoles iban a saber, los discípulos, que realmente Jesús es el Dios Todopoderoso. Él es el Padre, Él es el Hijo, y es el Espíritu Santo. Gloria a Cristo. Vamos a ver qué dice Apocalipsis capítulo 21. Versículo, bueno, vamos a leer desde el 1 hasta el 7. Vamos a ver lo que dice. Ahí vamos a ver qué dice. Él es el Dios Todopoderoso. Apocalipsis capítulo 21, versículo 1 en adelante. Vi un cielo nuevo y una tierra nueva, porque el primer cielo

vi la santa ciudad, la nueva Jerusalén, descender del cielo, de Dios, dispuesta como una esposa ataviada para su marido. Y oí una gran voz del cielo, dice el apóstol Juan, que decía: he aquí el tabernáculo de Dios con los hombres, ya, hombres y mujeres, y él morará, oiga, él morará, él vivirá, él estará, él morará con ellos, y ellos serán su pueblo, y Dios mismo estará con ellos como su Dios. Enjugará o secará Dios toda lágrima de los ojos de ellos, y ya no habrá muerte, ni más llanto, ni clamor, ni dolor, porque las primeras cosas pasaron. Oiga, y el que estaba sentado en el trono, he aquí, oiga, el que estaba sentado en el trono, he aquí, yo hago nuevas todas las cosas. Y me dijo: escribe, porque estas palabras son fieles y verdaderas. Y me dijo: hecho está. Oiga, yo soy el alfa, ahí está el Señor Jesús, yo soy el alfa, yo soy el primero, yo soy el alfa y la omega, el principio, gloria a Dios, el principio y el fin. Al que tuviere sed, yo le daré gratuitamente.

y todos los mentirosos tendrán su parte en el lago que arde con fuego y azufre, que es la muerte segunda. Vemos ahí entonces que Jesucristo, como dice en Juan 14, 20, en aquel día sabrán que, como dice ahí Juan 14, 20, en aquel día sabrán que yo estoy en el Padre, vosotros en mí y yo en vosotros, ¿verdad? Gloria a Cristo. Todos estamos viendo, gloria a Dios, gloria a Dios. El mundo no me verá más. El mundo no me verá más. Gloria a Dios. Aleluya. Vamos pues. Oh, gloria a Cristo. Pero está hablando ahí de los tiempos de que Jesús predicó, enseñó, fue crucificado y sepultado y resucitó. Y al mundo ya no le iba mal. Pero viene, como dice Mateo 24, 30, cuando aparezca la señal del Hijo del Hombre. Gloria a Dios. Los ojos le verán y la, van a lamentar todas las tribus de la tierra cuando Él venga. Gloria a Dios. Para aquellos que no han recibido a Cristo, invítalo hoy a entrar con Jesucristo. Y lo puedes ver todos los días. Todos los días. A lo mejor no lo puedes ver ahí. A veces podemos verlo. Gloria a Dios. A veces se siente su presencia, su fuego, la unción de su Espíritu Santo, su gloria, sanando a los ciegos, los cojos, paralíticos. Ahí está Él. Todos los días podemos ver su gloria. Dile en esta hora al Señor Jesucristo: he pecado, he hecho lo malo y hoy vengo delante de usted para que me perdone todos mis pecados. Señor Jesucristo, lávame con tu sangre preciosa, límpiame de toda mi maldad. He vivido una vida desabrida, insípida, una vida sin sabor, sin tono. No hay lo que hacer. Caigo en la desesperación, la depresión. No hay cómo salirse no hay cómo salirme de las enfermedades de la carne, de las adicciones. Pero hoy, Señor Jesucristo, yo decido venir a usted voluntariamente a través de esta oración pidiendo perdón por mis pecados. Lávame con tu sangre preciosa y límpiame de toda mi maldad. Hoy decido que vengas a quedarte conmigo en mi corazón para siempre. Para siempre, en espíritu y en verdad, como el único Dios verdadero que hizo los cielos y la tierra. Te damos gracias, Padre, en esta hora, porque están renovando votos por todos aquellos que, mi Dios, han sido fieles y han visto su gloria todos los días. A todos reprendemos problemas del ojo izquierdo, la sien de la izquierda, toda hechicería, brujería, o afuera. A Cristo sea la honra y la gloria. Ahora bendiga y santifique el aceite que tienen en su mano derecha a llevarlo a las partes afectadas. Venga ahora el fuego, y que no sea el hombre soplando para que va, sino usted mismo a través de su Espíritu Santo. Matriz a la derecha va a ser operada. Mujeres con problemas de vejigas caídas se van a volver a su normalidad. Mujeres con problemas de quistes, problemas de mujeres con problemas de incontinencia, problemas de mujeres con infecciones en las vías urinarias. Matriz a la izquierda también va a ser libre. Oír izquierdo, fuego de Dios, recíbanlo ahora. En el nombre del Padre, del Hijo y del Espíritu Santo, ahora, fuego de Dios, ovario derecho está siendo operado por el fuego de Dios. A Cristo sea la honra y la gloria. Recuerda que hoy tenemos culto de oración a las 6 de la tarde para las 5:20 y hasta abierto el templo. ¿Qué tenemos por ahí, Arturo, en Facebook?

hacia atrás, de las primeras muelas hasta las últimas muelas, están siendo operados por el fuego de Dios. ¿Qué hace Dios cuando pone revelación? El fuego la empuja. Pues si no hay piezas, pone piezas nuevas. De los materiales que tiene, como el oro, la plata, amalgama, marfil, diamante, gloria a Cristo. ¿Qué más hace el Señor Jesucristo? Pone rellenos, y si hay muelas flojas, las afirma. Si hay por ahí muelas quebradas, le pone lo que le falta. A ese alabón y la gloria. Gloria a Cristo. Cadera izquierda, a Dios sea la honra y la gloria. Gracias por la cadera izquierda. Riñón derecho está siendo operado por el fuego de Dios. A Dios sea la honra y la gloria. Qué gran privilegio los que hemos visto al Señor Jesús después de la resurrección. Es un gran privilegio. Es una experiencia muy personal con Él. A uno los habla de una manera, a otros de otra manera, a otros nos cerca los caminos, porque a veces no queremos entender el llamado que nos hace, y Él tiene que cerrar caminos para quebrantar nuestro corazón, para que volteemos nuestra mirada a poner los ojos en Jesús, el autor y consumador de la fe, para darnos cuenta que nos está llamando. Riñón derecho, hay sanidad, la llaga de Cristo, la quijada izquierda, muy pegado al oído, está siendo operado por el pueblo de Dios. Mujeres con problemas de vejiga caída, ahora se normalizan. Cáncer uterino, al lado derecho, pueblo de Dios, hablando a esas mujeres. A Dios sea la honra y la gloria. Cadera izquierda, nervio ciático, a la izquierda. Padre, le damos muchas gracias por su bendita palabra que hoy nos ha traído por este tema. Oh, mi Señor y Dios, a usted sea la honra y la gloria. Espolón, talón del pie izquierdo, hombres y mujeres salen huyendo por la llaga de Cristo. A Dios sea la honra y la gloria. Problemas en la matriz, al lado derecho, entre centro ovario, están siendo operados. Gracias, mi Dios. A usted sea la honra y la gloria. Más problemas de espolón, talón del pie izquierdo, salen huyendo y se le interesan las columnas vertebrales. Hombres y mujeres por la llaga de Cristo. A Dios sea la honra y la gloria. Cadera derecha, los malaíngues. Hay sanidad, honra y gloria para nuestro Dios, cadera izquierda también. A Dios sea la honra y la gloria, espíritu de muerte, que no dejan pasar el oxígeno, ya saben lo que tienen que hacer. Pídale perdón a Dios, suelten el perdón, quienes hayan ofendido, Padre, arremetemos contra esos demonios de malos sentimientos, de rencores, de coraje, más fuera. Arremetemos contra esos demonios que tienen cerradas las gargantas, hombres y mujeres en todo el mundo. Ahora son libres por la llaga del Cordero. A Cristo sea la honra y la gloria. Problemas en los ligamentos de la rodilla derecha, hay sanidad. A Dios sea la honra y la gloria. Y Dios, le damos gracias, que la bendición del Padre, del Hijo y del Espíritu Santo sea con cada uno de vosotros. Les amamos en el amor de Cristo y que Dios les bendiga.

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3: Ya son las 5 de la tarde en punto, ya estamos a 18 de septiembre, ya fin de semana. Mi nombre es Juan T. Guevara y los voy a estar acompañando en esta bonita hora hasta las 6 de la tarde, esperando que la programación sea de su agrado. Y seguimos con este tema de los huracanes del norte. Parece que no.

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Ya son las 5:05. La temperatura en estos momentos 36 grados centígrados. Como dicen, que les va en esta bonita tarde. Espero que muy bien. Ya 18 de septiembre, fin de semana. Bueno, tengo aquí los siguientes saludos. Hay para Juan y Guerra, saluditos, que nos está escuchando. También otro saludo más para Alondra Martínez. El saludo va hasta Dallas, Texas. Hay para Beto Ortiz. Muchas gracias por sintonizarnos en esta bonita tarde. Y bueno, tenemos enseguida este tema de Chicos de Barrio. Quiero bailar.

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4: Temperatura 36 grados.
5: Ya son las 5:16 y bueno, tenemos más saludos. Aquí saluditos ahí para Alondra Martínez, que nos está escuchando, y Bernardo allá en Villa Unión, Coahuila. Saludos, ya que andamos por allá por Villa Unión, Coahuila. Muchas gracias, están reportando. También para Elizabeth Enríquez allá en Villa Unión, Coahuila. Tengo otro saludo allá hasta Villa, claro, muchas gracias por escucharnos. Para Ale López, saludos para Laura Mares, Chela Rodríguez, Gloria Jerónimo, muchas gracias también a Rosalba Segura, muchas gracias amiga por escucharnos en esta bonita tarde. Para Rogelio Medina Zúñiga, para doña María Treviño, muchas gracias por sintonizarnos, y doña Juanita Guerra también, el saludo ahí para usted que nos está escuchando, y claro, quieren cumbias. Tenemos enseguida este tema del Grupo Frontera y Mr. Chivo. ¿Qué haces por acá?

Y seguimos con más música, ya son las 5:20 y siguen los saludos. Muchas gracias por seguirnos aquí en la 93.9 FM. Saludos para María Untiveros, que nos está acompañando. Gracias, amiga. También otro saludo más ahí para Lorena Leija, allá en la colonia Santito, ahí por calle Revolución. Saluditos, amiga. Y aquí tenemos enseguida este tema de la vampiresa.

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1: Y seguimos aquí con más saludos. Ya son las 5:26. Tengo muchas gracias. A ver, claro que sí. Otros saludos allá hasta Zaragoza, Coahuila, para la familia Garza de León que nos está escuchando. Muchas gracias. También el siguiente saludo ahí por la calle Pino Suárez al Poniente. Saluditos para ustedes. Muchas gracias. Claro que sí. Aquí les tengo con mucho gusto este tema del grupo SAS, La Cascarita, algo del recuerdo.

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2: Y aquí tenemos más saludos, ya son las 5:36. A ver, saluditos hasta Dallas, Texas, de parte de Francisca Jiménez, ahí para su hijo Francisco Olvera, que nos está escuchando por vía internet. Muchas gracias por escucharnos hasta Dallas, Texas, el saludo. Y aquí andamos hasta Dallas, Texas, ahí saluditos, ahí para Mario Ortiz, que siempre nos escucha. Saluditos hasta allá. También otro saludo más ahí para Lorena Leija, allá en la colonia Santito. Para doña Rosalba Segura, saluditos, muchas gracias. Y para doña María Eugenia Cervantes, bien ricas las manzanitas que vende doña María Eugenia, saluditos. Bueno, tenemos más saludos allá hasta Zaragoza, Coahuila, también, que nos están escuchando, para la familia Garza de León. Y tenemos enseguida este tema de JLB y compañía, Mi Banana.

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7: Bueno, y siguen los saludos. Muchas gracias por seguir aquí en sintonía de la 93.9 FM. Y siguen los saludos allá hasta Brickport, Texas, de parte de Celia Rodríguez. Muchas gracias. Dice que nos están escuchando a través de la aplicación. Dice, ahí solamente descargan 93.9 FM Radio Sensacional Digital y ahí la van a traer en su celular y nos pueden escuchar desde ustedes gusten. Así que muchas gracias. Allá hasta Texas nos escuchan a través de esta aplicación. Bueno, tenemos otro saludo allá hasta la colonia Santa Cruz, mi colonia hermosa, preciosa, desde niña hasta ahorita. Yo no me salgo de mi barrio querido y hermoso hasta que me muera. Yo digo que hasta que me muera porque ahí voy a quedar, me imagino yo. Ahí está el panteón en un lado de mi casa, así que pues no salgo de mi barrio. Bueno, esperemos que mucho tiempo después, muchos años después. Bueno, tenemos enseguida este tema de Tropicalísimo Apache, otro día más sin verte.

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1: Ya falta tan solo ya 3 minutos para las 6 de la tarde. Fue un placer haberlos acompañado en esta hermosa tarde ya de viernes 18 de septiembre. Bonito fin de semana. Nos estaremos escuchando el próximo domingo de 6 de la mañana a 10 de la mañana, esperando que me escuchen y pues estarles dedicando y complaciendo las melodías de su preferencia. No sin antes mandar un saludo hasta Piedras Negras, Coahuila. Ahí el saludo para mi sobrino Luis Soto Alcántar, que el día de hoy está cumpliendo años. Muchas felicidades. Allá nos acompañan en la colonia Doctores. El saludo va hasta Piedras Negras, Coahuila. Y claro, aquí les va este tema con los pies descalzos con Mr. Chivo. Muy bonita tarde. Se quedan en grata compañía de mi compañero Miguel Ángel Martínez Alfaro.

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aquí estamos ya de nueva cuenta a través de la BD. Son las 6:07. Soy Miguel Ángel, el Búnker. Vamos a escuchar este que se llama el Cometa Ritmo Caballos con Caballos del Norte. Caballos.

0: Pelotero la bola con los Capi de la Onda Retro. Son las 6:14.
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0: Aquí te presentamos al Super Lamas y Carolina Ross, si tú te vas. 6:16.

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4: Vamos a escuchar a los internacionales Reyes Locos de Nueva Rosita, la Negra Esther. 6:27.

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1: El pronóstico del tiempo nos indica para esta noche cielo parcialmente nublado, viento del este sureste, una velocidad de 19 kilómetros por hora. La temperatura mínima será de 25 grados y las probabilidades de lluvia en un 10%.
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1: Hola, ¿qué tal? Muy buenas tardes, bienvenidos a Noticiero 93.9, la tercera edición de noticias, que corresponde a este viernes 18 de septiembre de 2026. Hoy en el Santoral felicitamos a Ferreolo, Sofía, Irene y José de Cupertino. Si usted se llama así de esta manera, muchas felicidades el día de hoy. Estamos viendo transcurrir el día número 260 y nos quedan 105 días por transcurrir. Estamos en la semana número 38. Vamos con las noticias de Coahuila. El gobernador Manolo Jiménez Salinas encabezó en San Juan de Sabinas la entrega de escrituras a familias de la región carbonífera como parte de una jornada simultánea mediante la cual miles de familias de las distintas regiones de Coahuila recibieron certeza jurídica sobre sus propiedades. Desde San Juan de Sabinas en la carbonífera, junto con nuestro equipo Mejora Coahuila y la Secretaría de Vivienda y Ordenamiento Territorial de Coahuila, detonamos la entrega simultánea de 1,150 escrituras en todas las regiones de Coahuila. Con este gran programa le damos certeza jurídica a nuestra gente sobre su casa y su mayor patrimonio. Felicidades a las familias beneficiadas. En equipo aquí vamos a seguir desarrollando proyectos, programas y obras para bien de los 38 municipios de Coahuila, destacó el gobernador. El mandatario estatal señaló que las escrituras representan seguridad y certeza patrimonial para las familias al acreditar legalmente la propiedad de sus viviendas y terrenos y facilitar la transmisión ordenada de sus bienes. Las escrituras entregadas en la región carbonífera corresponden a familias de San Juan de Sabinas, Juárez, Musquis, Progreso y Sabinas. Vamos con la información de la frontera, con el objetivo de respaldar a los productores del campo y contribuir al fortalecimiento de las actividades agrícolas en las comunidades ejidales de Piedras Negras. El gobierno de Coahuila promueve el programa de apoyo con semilla de avena para la siembra de la temporada otoño-invierno. Adolfo Miranda Cirilo, coordinador de la Secretaría de Desarrollo Rural del Estado en la región Norte 3, informó que por instrucciones del gobernador Manolo Jiménez se apoya al beneficiario con el 50% del valor de cada bulto de semilla que se ofrece en una presentación de 40 kilogramos. Comentó que alrededor de 20 productores ya se registraron para obtener el apoyo e invitó a quienes estén interesados a que se inscriban antes del 27 de septiembre, que es la fecha límite para el cierre del registro. Un menor de tan solo 4 años fue asegurado temporalmente por la Procuraduría para Niños, Niñas y la Familia, o sea, la PRONIF de Coahuila, luego de que sus padres quedaran en calidad de detenidos al ser detectados en posesión de drogas allá en Piedras Negras. Trascendió que elementos de la Policía de Acción y Reacción, PAR, le embarcaron el alto a un vehículo donde viajaban una mujer, un hombre y su hijo de 4 años, pero durante una revisión se detectaron los narcóticos, por lo que los detuvieron y solicitaron la intervención de PRONIF Coahuila para el resguardo del menor. Por su parte, la subprocuradora de PRONIF Coahuila Norte, Edith Hernández Pérez, confirmó el resguardo del niño, pero dijo que se accionaron protocolos para encontrar una red de apoyo familiar y el menor fue puesto en guarda, y custodia temporal con su tía en lo que se realizan las averiguaciones. 8 menores de edad quienes fueron asegurados luego del reporte de una riña en la macroplaza de Piedras Negras tras la ceremonia del grito de independencia ya recuperaron su libertad. El coordinador de Ministerios Públicos, Rogelio Gómez Rodríguez, mencionó que luego de resultar una persona lesionada a cuchilladas donde su estado de salud era crítico debido a que le perforó el pulmón, por lo que tras los hechos se aseguraron 8 menores de los cuales pudieran estar involucrados, ya quedaron en libertad. Logramos determinar que ninguno de los adolescentes tuvo que ver con la agresión de Alexander Esquivel Chapa, de 18 años, por lo que las indagaciones continúan para poder identificar al presunto responsable, el cual a la fecha no ha sido asegurado. Después de recibir una denuncia de una madre de familia quien dijo que policías municipales se habían agredido a sus dos menores hijos de 14 y 15 años en el exterior de la Feria del Norte en Piedras Negras, tras intentar detenerlos, el coordinador de Ministerios Públicos, Rogelio Gómez Rodríguez, informó que la querella ya fue enviada al área de responsabilidad de la Fiscalía General de Justicia. Contamos con la denuncia de las víctimas. Ahora habremos de definir qué tipo de delito pudiera darse, además de declarar los involucrados, pero también testigos, para definir qué delitos pudieran enfrentar los uniformados. Por lo pronto, seguimos con las indagaciones pertinentes para esclarecer dicho expediente, concluyó Rogelio Gómez Rodríguez, coordinador de Ministerios Públicos. La Fiscalía General de Justicia solicitará orden de aprehensión contra el sujeto William N., quien presuntamente agredió con un machete y bate de béisbol a una persona, Feliciano Tenorio Ávila, de 52 años, en hechos ocurridos la madrugada del miércoles cuando se dirigía a su domicilio sobre la calle Nicolás Bravo en la colonia Doña Irma de Piedras Negras. Tenemos plenamente identificado al agresor, por lo que estamos reuniendo todos los datos de prueba para intentar integrar una carpeta y se libere un mandamiento legal para poder ejecutarla y concluir dicha carpeta de investigación. Por su parte, el coordinador de Ministerios Públicos, Rogelio Gómez Rodríguez, señaló que actualmente se encuentra detenida una persona por un delito diverso que presuntamente está involucrada en esta agresión, pero estamos agotando todas las pruebas para en su momento esclarecer los hechos. En cuanto al lesionado, aún su estado de salud es reportado como grave, afirmó el funcionario. Son las 6:43 PM, la temperatura en los 35 grados centígrados, y nos vamos con la información de cinco manantiales. De gran éxito ha resultado el programa denominado Bazar del Bienestar, instrumentado en el municipio de Allende. Así lo dijo la directora de Fomento Económico y Turismo, Yolanda Aide García Huerta. Indicó que se cumple con un doble propósito mediante dicha estrategia, al facilitar a la ciudadanía deshacerse de sus cacharros y objetos inservibles que son canjeados por artículos de despensa y de limpieza para el hogar.
3: Me gusta mucho que hoy nos haya tocado al Departamento de Ecología y al DIF y su servidora estar juntos aquí, porque si se dan cuenta, ellos hablaron precisamente de satisfacción de necesidades básicas. O sea, ¿qué hay que hacer? Pues empezar limpiando, ¿verdad? Este tema de la descacharrización está, la verdad es que está súper bien. Imagínate que tienes las cosas en tu casa que ya no usas, las puedes llevar a un lugar y te las van a canjear. Y luego ya con eso, pues tú satisfaces otras necesidades, porque hay desde alimentos, artículos de limpieza y a veces hasta ropa, zapatitos han llevado también para los niños. Entonces, podemos sentir y pues comprobar, ¿verdad?, que todos esos aspectos se han estado tratando de cumplir. O sea, se sabe que las necesidades estas nunca terminan, ¿verdad? Tampoco estamos obligados a lo imposible, pero sí, como administración pública, debemos de realizar la gestión para que nuestro municipio y nuestras familias, como acertadamente comentaba la directora del DIF, la maestra Adriana, pues que se sientan a gusto en su municipio. Entonces, ya que está todo así bien limpiecito, bien bonito y empezando, pues también tenemos obras como esta, precisamente la que tú comentas, que es la cancha de usos múltiples de la secundaria Antonio Machado, que ahí dirige la maestra Valeria Ríos. Y bueno, aquí es un programa que seguramente ya todos lo han escuchado, que se llama La Escuela es Nuestra. Es un programa federal que envía directamente, por instrucción de nuestras autoridades a nivel nacional, envían directamente este recurso a un comité que se organiza con los padres de familia.

0: Por otro lado, la directora de Fomento y Turismo del municipio de Allende destacó que con gran éxito se llevaron a cabo los festejos del Grito de Independencia en la comunidad de Río Bravo y en la cabecera municipal. Indicó que cientos de familias pudieron disfrutar del fervor patrio y celebrar el 216 aniversario de la Independencia de México en el marco de un gran ambiente festivo.
1: Bueno, yo creo que cuando haces recesos para hablar de eso, pues luego ya vas con más fuerza.
2: Claro.
1: Y que se viene el Grito de Independencia, el inicio de la independencia, y tuvimos dos eventos.
2: Sí.
1: Dos eventos aquí en Allende se acostumbra de esta manera, porque pues Río Bravo y Tembladora merecen también. Y estuvimos primero en Río Bravo, dando el grito ahí a las 9:30, muy bonito, porque ahí la escolta que acompaña al alcalde para dar el grito es la escolta de la escuela de ahí de Río Bravo. Entonces pues ahí nos acompañaron también los niños, muy nutrido, las familias de Río Bravo estuvieron muy contentos, y pues sí, después de eso también tuvieron su propio baile ahí con dos grupos que sí estuvieron amenizando. Yo no sabía si quedarme allá, si venirme a Allende, porque allá estuvo 5M, que es de aquí de Allende, y después de eso estuvo Mazore. A mí me gusta mucho Mazore. Entonces, no, muy padre allá, también muy contenta la gente, haciendo ahí transmisiones en vivo, compartiendo, y luego nos vinimos a Allende, ahí como pueden ver. He escuchado varias veces al alcalde dar el grito, pero sentí que en esta ocasión él estaba más emocionado, y cuando tu líder está emocionado, definitivamente tú también estás.
2: Claro.
1: Y se generó ese ambiente muy patriótico que México, que Coahuila y que Allende merece. Y se sentía en la calidez de las personas que estaban ahí presentes. Y bueno, pues disfrutamos mucho de esto. Hubo una gran derrama económica también ese día, porque como cada año se acostumbra, a las personas interesadas en venir aquí a la plaza, claro, a vender, no, hombre, se preparan con mucho tiempo, y cómo nos acomodamos, y ahora cómo va a ser, y hasta cuánto puedo llevar, y yo, no, pues tráiganse todo lo que quieran, que sientan que a la gente le puede gustar.

0: El Departamento de Ecología del municipio de Allende atiende con prontitud los reportes que hace la ciudadanía de todos los sectores, así lo aseguró el titular de la dependencia, Luis Fernando García Vázquez. Elogió asimismo la tarea que desempeña el personal de recolección de basura, al tiempo que pidió a la ciudadanía evitar arrojar objetos peligrosos en los tambos de basura, como son vidrios o jeringas, que pueden provocar lesiones al personal de limpia.
1: Así es, ahorita estamos trabajando pues con todos los reportes cerrados en cuestiones de, lo hemos minimizado a casi al 100%, no tenemos reportes, han dado caso que haya un fallo de algún camión, ¿verdad? También quiero decir del compromiso, hace poco salió un video, se me estaba pasando, ¿verdad? Un tema para agregar sobre las personas que salen a trabajar, a hacer el recorrido de la basura, ¿verdad? Son personas que desde las 5 de la mañana ellos salen a trabajar y pues hacer partícipe a la ciudadanía de que toda la basura busquemos echarlas, colocarlas en bolsa, ¿verdad? Cuidando no poner ahí algún tipo de latas o vidrios, o jeringas, para cuidar eso también de los trabajadores. Los trabajadores se enfocan en vaciar la basura de todos los toneles. Cada ruta trae aproximadamente arriba de 1,500 tambos diarios, ¿verdad? Más en las colonias, que sabemos que es una cada 10, 20 metros, aproximadamente. Entonces, me siento muy orgulloso de estar trabajando con ellos, ¿verdad? El trabajo que ellos están realizando y ser parte de esto también, pues un trabajo en equipo, tanto de nosotros como de la gente que está ahí, si nos pueden echar la mano con eso para cuidar. Sabemos que ahorita hay mucha fauna de perros y gatos por todos lados, ¿verdad? No podemos hacer nada directamente nosotros como los recolectores de basura con eso, pero créanme que su función la están haciendo buscando minimizar eso. Ellos vacían casi siempre los lunes tambos de basura, ¿por qué? Con el fin de que no se les acumule más adelante esto. Entonces es hacerle un mantenimiento tanto nosotros como dueños, ¿verdad? Claro. Del tambo y nosotros nos encargamos de lo demás. Es un trabajo en equipo.
0: En la plaza de la comunidad de Río Bravo, municipio de Allende, se efectuará una edición más del Bazar del Bienestar este viernes a partir de las 6 de la tarde, o sea, hace 51 minutos que empezaron. La directora del DIF municipal, Adriana Patricia Montalvo Hernández, indicó que al tiempo que se mantiene los patios limpios, libres de cacharros y focos de infección, las familias reciben útiles productos de la canasta básica, pañales y artículos de limpieza en general.
2: La invitación es para el día de hoy, a partir de las 6 de la tarde, en la plaza de la comunidad de Río Bravo, así como para los habitantes de La Tembladora. Vamos a tener descacharrización o el bazar del bienestar. ¿En qué consiste? Pues consiste en primero que nada, la imagen que da a las gentes, a la persona, a la comunidad a la cual vamos a descacharrizar. En este caso, como dijo ahorita el compañero, pues evitar epidemias, ¿verdad?, como el dengue, y pues cuidar la imagen de la comunidad. La invitación es para que todas las familias lleven materiales que tengan ahí en desuso, como son plástico, cartón, llantas, aparatos electrodomésticos, todo lo que ya esté en desuso y que no funcione, lo llevan. ¿Cuál es la mecánica? La mecánica es que se lleva una pesa, ahí pasan los productos que llevan en desuso y en base a los kilos se da una tarjeta y en base a esa tarjeta se canjea por productos de la canasta básica. En este caso sería productos como tomate, papas, huevos, naranjas, y vamos a canjearlos también por pañales de bebé, que son etapa 1, 2 y 3, papel higiénico, se lleva champú, detergente, guantes de látex, cajas para herramientas, para guardar las herramientas. O sea, hay un sinfín de productos que nada más las familias o la gente que vaya a asistir, pues nada más el esfuerzo va a ser que recolecte todos esos productos, claro, para que los lleve ahí a la plaza de Río Bravo.
0: El alcalde de Villa Unión, Mario Humberto González Vela, reiteró la invitación a disfrutar de la cuarta edición del Peyotazo, que se llevará a cabo el sábado 26 de septiembre. Dijo que se espera la participación de más de 200 pilotos que recorrerán la ruta acostumbrada por el lomerío de peyotes para concluir en el parque recreativo del ejido La Luz.
3: Volvemos a recordar que no es una carrera, es un paseo donde vamos disfrutando, platicando con los amigos y tomando fotografías de los bonitos paisajes. Y pues aquí los esperamos a todos el próximo sábado 26 de septiembre.
4: ¿Y es la ruta acostumbrada?
3: Es la ruta acostumbrada, es una ruta muy bonita que ya la tenemos recorrida en los años anteriores y que no es peligrosa porque puede uno cambiar por otras partes más extremas, pero lo que no queremos es que haya peligro para los participantes. Entonces, haciendo este recorrido con cuidado, hay unas subidas importantes, bajadas importantes, pero con cuidado, gracias a Dios en los años anteriores no ha habido ningún detalle, y es lo que esperamos en este también, que se disfrute el recorrido y llegar todos con bien a la meta. Bueno, el año pasado participaron más de 200 vehículos, pues alrededor de esa misma cantidad esperamos la participación, y si son menos, son menos. Al final de cuentas, lo que importa pues es hacer el recorrido y esa convivencia con un gran número de amigos de la región de aquí del norte de Coahuila, pero también vienen de otros municipios del estado, de otros estados y también de la Unión Americana. Sí, pues se invita a ir principalmente con las medidas de seguridad, ¿verdad? Pues que son sus lentes, el casco. Aquí al salir se les apoya con una bolsita para lo que es depositar la basura durante el trayecto. Les pedimos de mucho favor no tirar basura en el trayecto, ya que pasamos por varios ejidos, por varias pequeñas propiedades de particulares, y la condición que siempre nos ponen es: no hay problema, pueden pasar siempre y cuando dejen limpio. Nosotros como quiera al día siguiente vamos a revisar, pero sí les pedimos, ¿verdad?, que nos apoyen en que en cada carrito vaya la basura, al llegar al término, ahí va a ver dónde depositar la basura.
0: Son las 6:56, el DIF municipal de Villa Unión, que preside Marta Patricia Garza de González, continúa brindando asistencia social con la preparación y entrega de alimentos a domicilio en beneficio de un grupo de personas con discapacidad y adultos mayores. El vocero del organismo local, Julián de la Riva de la Garza, informó asimismo que el grupo de personas con discapacidad disfrutó de una divertida función de cine y convivencia en las instalaciones del DIF el pasado martes 15 de septiembre.
5: Seguimos con lo que es la asistencia, el programa de asistencia social, que es el programa alimentario. Para todas las personas que están dentro de este programa, se les da el programa de asistencia de alimentos domiciliado, previamente, diariamente preparado, y se les lleva hasta su casa un platillo calientito a estas personas de discapacidad del adulto mayor. Así como también, pues, este 15 de septiembre, martes pasado, se llevó a cabo con el grupo de discapacidad una convivencia, el cual agradecemos a nuestra presidenta honoraria y a nuestro alcalde pasado, se llevó a cabo.

0: Las personas que quieren adherirse a este grupo, pues el único requisito es tener 60 años, ¿verdad? Y pues ir con nosotros y pasar un rato ameno en nuestro DIF municipal. Así como también, pues, darles la información a la ciudadanía, tanto de la cabecera municipal como el área rural, que el 1 de octubre estarán los compañeros del INE ahí con nosotros, pues para realizar las personas que quieran realizar este trámite de lo importante que es el INE, que es muy necesaria, el cual se le estará atendiendo de 9 de la mañana a 3 de la tarde. No se necesita hacer cita, es como van llegando, se les va dando la atención.
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2: El pronóstico del tiempo nos indica para esta noche cielo parcialmente nublado, viento del este-sureste a una velocidad de 19 kilómetros por hora. La temperatura mínima será de 25 grados y las probabilidades de lluvia en un 10%. Para mañana sábado 19 de septiembre esperamos cielo parcialmente nublado, viento del este-sureste a una velocidad de 18 kilómetros por hora. La temperatura máxima será de 37, la mínima de 24 y las probabilidades de lluvia en un 10%. El domingo 20 de septiembre esperamos cielo parcialmente nublado, viento del este-sureste a una velocidad de 13 kilómetros por hora. La temperatura máxima será de 37 grados, la mínima de 24 y las probabilidades de lluvia en un 10%. El lunes 21 de septiembre esperamos cielo mayormente soleado, viento del este a una velocidad de 15 kilómetros por hora. La temperatura máxima será de 37, la mínima de 23 y las probabilidades de lluvia en un 10%. Y el martes 22 de septiembre esperamos un cielo mayormente soleado con viento del este a una velocidad de 19 kilómetros por hora. La temperatura máxima será de 36 grados, la mínima de 23 y las probabilidades de lluvia en un 5%.
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2: Bueno, pues ya nos vamos de este servicio informativo de Noticiero 93.9, la tercera edición de noticias. Mañana en punto de las 7, escuche a mi compañero Eleazar Adame Pérez. Luego a las, bueno, después viene el licenciado Rodrigo Moreno Aguirre, como a las 8:20. Después viene Juan Raúl Zúñiga Aguilar a finalizar la primera y última, la única edición de esta semana, ya para terminar, para concluir y regresar hasta el próximo lunes. Y luego en la tarde, pues ya no hay noticias, seguimos hasta el lunes, si Dios quiere, con más noticias aquí a través de la XHBD. Son exactamente las 7 de la tarde. Soy Miguel Ángel Martínez Alfaro, El Búnker.
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